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0: tardes a toda la gente bonita de Delicias y toda la región centro-sur que nos acompaña en esta tardecita de miércoles, ombliguito de semana, 10 de junio del 2026. Por ahí ya se reportaron mis carpinteros, Betty Mimbela, perdón, tiene el honor de saludarlos en esta tardecita. Oigan, ya se reportaron mis carpinteros que qué pasó con el agua, qué pasó, que dónde está. Yo les dije, y repito, ahorita ya tenemos cero probabilidades de lluvia. Les dije que nada está escrito, que solamente el de arriba decide qué pasará con nosotros. 34 grados nos marca el termómetro, con nos dice que totalmente nublado, con una sensación térmica de 36 grados. Para mañana, mínima 22 grados, máximas de 35. Pero pues vamos a ver qué pasa. Rapidito vamos a recibir una llamadita. Recuerden que el día de hoy es nada más una probadita de las consagradas porque tenemos misa de sanación. Fiesta, buenas tardes.
1: ¿Cómo? ¿Una probadita? Buenas tardes.
0: Sí, hoy nada más es una probadita de las consagradas porque tenemos la transmisión de la misa de sanación. Ay. ¿Qué onda, mi muñequito? Pero hay que aprovechar. Mande.
1: ¿Me puedes poner por favor una rolita?
0: Sí, claro que sí, con todo gusto. ¿Cuál?
1: Más que no sé cómo se llama.
0: A ver, pero más o menos, ¿cómo qué dice?
1: Dice que cero hit, cero out, sí. Cero carreras, no sé qué. Como cumbia. Cero hit, cero carreras.
0: Ay, ahorita te la busco, claro que sí, con todo gusto.
1: Sí, un servicio a la comunidad.
0: Órale, pues. ¿En dónde nos escuchas?
1: Campo de Mioque Cárdenas, hay muchos postes tirados. Que tengan cuidado.
0: ¿Hay muchos qué, perdón?
1: Postes.
0: Ah, ok. Entonces, en el tramo de
1: Mioque Cárdenas.
0: Ok, para la gente que anda en carretera, pues tengan, tomen sus precauciones. Muchísimas gracias, ¿eh?
1: Ok, bye, gracias.
0: Hasta luego, bye. Bueno, muchísimas gracias al caballero por avisarnos. Y pues para que tomen ustedes sus precauciones, mi gente bonita que anda circulando por esos rumbos. Rapidito vamos a mandarle el saludito tan tan tan tan para el precioso, para el sabroso, para mi querido Freddy, para el Cholo, para Chuy Alcalá, para Ángel, para el tío Jaime y pues para el billetero, preciosos todos ellos, allá en la cuarta y cuarta poniente que nos están saludando. Ellos mismos se preguntaron y se contestaron por qué no llovió. Y el otro dijo, porque hay mucho cholo. ¿Será o no será? Pero mientras son peras, son manzanas, vamos a arrancar en la probadita de las consagradas. Mire, más o menos. ¡Ay, no! ¡Ay! Esa no, porque es miércoles y pues se vale, ¿no?

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3: Bueno, pues continuamos con más. Son las 6:19. Oigan, por ahí, nos dicen que para allá, para el lado de Meoqui, por la carretera Cárdenas, precisamente también, la coordenada 45, que sí está lloviendo. Para el lado de Guadalupe sí está lloviendo, ¿eh? ¿Qué estará pasando en Delicias, Dios santo? Pero bueno, con que llueva, pues que tiene que llover ahí en los alrededores, ¿verdad? Oigan, déjenme mandar un saludito muy especial, me acaban de hacer la tarde, ¿eh? Para una personita, una muñeca que yo en lo personal quiero y estimo mucho, para mi querida Arely Lozoya, que anda de visita acá, porque ya se nos hizo gringa esa muñeca, Saluditos, mi reina, te mando un fuerte abrazo, y a ti, y a tus bebés, y a tu viejón, saben que los quiero y los aprecio mucho. Y pues vámonos rapidín con música, porque recuerden que hoy solamente estamos con la probadita, porque tenemos la transmisión de la misa de sanación. Entonces vamos a escuchar algo que nos solicitaron acá en el sector poniente. Miren nada más qué bonito se oye esto.

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Oigan, bueno, pues continuamos con más música, 6:33. ¿Cómo se va? Rapidísimo, ¿eh? Siento que se va, pero híjole, rapidín, rapidín esto. Oigan, vamos a mandar los saluditos que tenemos por acá en el WhatsApp. Nos dicen, buenas tardes, Betty, mando un saludo para la gente de Los Mochis, Sinaloa. Atentamente, Braulio Martínez. Pero también vamos a mandar el saludito para Manuel Nájera, para Edgar, el Jackie García, Ángel Rivera, Jesús de la Torre y Pepe Urías, ¿eh? De parte de, ya se la saben, de mi querido Braulio, Braulio Martínez. Gracias, mi rey, por comunicarte. También por acá nos mandan una foto, si hubo por ahí algunos detallitos en la carretera Mioqui a Cárdenas. Hay muchos postes, en la orilla de la carretera, para que tomen sus precauciones. Tengo por ahí, nos dicen, que he entendido que está cerrado a la altura de la coordenada 45. Para si tienen que salir, pues tomen, agarren su tiempo y tomen sus precauciones. Si no, pues mejor ni se mueva. Por acá quiero mandar un saludito muy, pero muy especial y con todo el cariño del mundo para mi querida Florecita y mi querido Luis Carlos Gómez allá en Pulgas Pandas, ¿eh? Gracias, ahí en Santa Teresa, Nuevo México, escuchándome, y nos están solicitando una rolita dedicada para mi comadre Florecita. Les mando un fuerte abrazo y ya sé que por ahí hay planes de que vengan para acá, pues aquí los esperamos. Ya hace falta, compadres, juntarnos para echar el chal a gusto, Y ya saben a quién vamos a invitar, a mi querido Julio y a la Yadi, para ponernos al corriente con los pendientes. Oigan, por acá también, qué miedo. Bueno, recado, cartas de Eufemia. Para los de la Liga Extraordinaria, saluditos de parte del nuevo integrante de José Luis, que dice que no ha ido porque anda muy trabajador, pero que les mande saluditos. Es el aviso. Y por acá lo tengo. ¿Dónde estás? Muy buenas tardes. ¿Cómo estás, comadre? Reportándonos desde las instalaciones de la sede de la Liga Extraordinaria, En el corazón de la Octava Sur. Por ahí un saludito para mis profes en el Candy Cake también. Y pues ahí la gente ya se empieza a preguntar que qué pasó con la arregladita con la manita de gato que le iban a dar precisamente a la avenida Octava. Arreglaron unos tramos, pero dejaron dos cuadras sin arreglo, y luego la previa antes del Fernando Baeza también no, y por ahí la gente, los vecinos, ya se empieza a preguntar que para cuándo esas cuadras que quedaron pendientes. Pues vamos a investigarlo y vemos qué se puede hacer. Oigan, y por acá déjenme decirles que no nada más la Liga Extraordinaria está en sesión, adivinen, la Liga de la Justicia también, así que con ellos, ¡qué miedo! Quiero mandarles el saludito, pues, para ahí, para el Chano, Que creo que ayer fue, no sé si fue ayer, sí, a ver, no sé si ayer o antier, el lunes cumplió años el Chano. Para Luisito López, saluditos, muñeco, mil bendiciones, Y pues para el Pichín, el Enrique y pues el Tiki, pues yo creo que andan festejando, ¿no? A mi querido Luisito López, por favor. Ya saben lo que les voy a pedir. Compórtense como deben, no como saben. Saluditos a esos muñecos, que qué miedo de veras que estén juntos. Pero bueno, saluditos, se les quiere, se les aprecia. Y vámonos con más música, 6:37. Y vamos a escuchar algo a cargo de Grupo Laberinto en La Barra. Y por ahí lo va a seguir algo que se titula De Corazón a Corazón, de Roberto Carlos, dedicada para mi querida comadre chula, preciosa, Florecita Gómez. Pero por lo pronto, miren nada más, ¡Ándale, pues!

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0: 49 minutos, ya casi para despedirnos. Ya por ahí, en breve, tendremos la transmisión de la Misa de Sanación desde el Templo de San Isidro Labrador en Las Puentes, municipio de Mioquié. Pero por lo pronto vamos a darnos carrillas y sí, señor, sí, ahí le dedico la rola que me pidió. Como que a todo mundo le mando saludos, menos a usted. Oigan, un saludo para allá, para mi amigo El Charro. Y dice que si por favor le puedo poner la del viejón de la adictiva. ¿Qué, qué es eso? Que nada más le mando saludos a otros y a él no. Válgame, don Sentido y buenas. De aquí, aquí hay muchos así, ¿eh? Fiesta, buenas tardes.
1: Hola, chaparrita.
0: ¿Qué onda, muñeco?
1: Oye, ahí en el agua, chaparrita.
0: Pues ojalá que sí.
1: Que se deje venir el aguacero, machino.
0: Sí, que se deje venir la agüita.
1: Oye. Ya tienen chance de completarme con una rolita.
0: Pues a ver, échale, a ver si alcanzo.
1: ¿Cómo que a ver si
0: alcanzo? No, pues es que están las cosas de Diosito y tenemos que cumplir también.
1: Ah, pues sí, no, sí, sí.
0: Échale, ¿cuál rola quieres?
1: Una o dos.
0: ¿Una? No. Te entiendo que apenas nada más es la probadita de las consagradas hoy y tú nada más que si dos.
1: Te estoy poniendo en apuro, ¿no, chaparrita?
0: Sí, sí, que puedes, mi rey.
1: Ándale, pues, oye, con este, con Diego Verdaguer.
0: Con el Diego.
1: Volveré.
0: No, mi güera, ya quédate donde andabas. ¿Para qué amenazas?
1: Ándale.
0: ¿Para qué tanta amenaza?
1: Volveré.
0: De Diego. Órale, pues, muñeco, ahorita te la pongo, antes de despedirnos.
1: Ya está, preciosa.
0: Cuídate mucho, mil bendiciones, mi querido Rubén.
1: Sí, gracias.
0: Bye, muñeco.
1: Bye.
0: Oigan, mi Rubencito. Ay, ¿cómo se deja que me diga tanta cosa? Pero pues nada, somos amiguitos, es cotorreo. Cotorreo. Oigan, bueno, entonces, ¿en qué estábamos? ¿En que sí, que no? Vamos a dedicar esta canción para mi querido Charro, la de algo de la adictiva, el viejone. Miren nada más cómo se escucha esto, ¿eh?

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0: Fuerte el aplauso para él. Mis hijos, pues qué alegría estar aquí con ustedes. Apenas ayer nos vimos y ya los extrañaba, ¿verdad? ¿Qué tanto es un mes? Dice, mil años en tu presencia es como un ayer que pasó. La vida, mis hijos, se nos va en un segundo. Así es de que vamos a disfrutar esta santa misa que Él tiene hoy para nosotros. Saludamos a la gente que nos sigue por 94.5, ¿sí o no? Fiesta 94.5 de Delicias. Y seguimos conectados a 97.5 de Camargo, la grandota de Camargo. Saludamos a la gente que nos sigue por Camargo, por todo Mioqui, por todo Delicias, por las redes. Ahora que andaba yo allá por el curso en Roma, pues resulta de que una persona se me acercó y me dice, oiga, dígame, yo lo conozco. Ah, caray, pues si yo casi no vengo para acá, le digo. Yo lo conozco, lo he seguido en las redes. Hasta Roma me conocía, ni yo ni cuenta me daba. ¿Por qué es que anda de chismoso aquí, Carlos? Ahí, mandando las redes allá. Pues allá me conocieron en Roma y yo ni cuenta me daba. Padre, allá lo andábamos siguiendo. ¿Usted es el padre Armando? Sí, sí soy. ¿Qué? Pues es que pues yo no los conozco, le digo, pero gracias por decirme. El mundo ahora cada vez, a través de los medios, de las redes, es más chiquito, mis hijos. Donde quiera, nos conocen a todos. Y pues vamos a pedir a Dios. Hoy el Papa está terminando su viaje por España. Pedimos que le vaya muy bien. Lo que hemos seguido ahí poquito, pues ha sido una cosa hermosa, su viaje en España. Yo fui a buscarlo al Vaticano, pero no estaba, andaba en España. Fíjese nomás, no me quiso ver. En el nombre del Padre, del Hijo y del Espíritu Santo. Jesucristo, que es el camino, la verdad y la vida, esté con todos ustedes. Pidamos perdón a Dios, mis hijos. Mira, Señor, aquí estamos. Te fallamos. Nos dejamos llevar por los impulsos, los sentimientos, los malestares, la avaricia, el deseo. Nos dejamos llevar por tantas cosas que solos nos hacemos daño y hacemos daño a los demás. Perdónanos, ayúdanos, levántanos. Gracias porque tú, Señor, nunca nos dejas de tu mano. Porque tú levantabas a los que estaban caídos. Y así venimos nosotros cada día, cada misa, con luchas, con esfuerzos, con pecados. Yo confieso ante Dios Todopoderoso y ante ustedes, hermanos, que he pecado mucho
1: pensamiento,
0: palabra, obra y omisión, por mi culpa. Por eso ruego a Santa María siempre vive, a los ángeles, a los santos, y a ustedes, hermanos, que intercedan por mí ante Dios nuestro Señor. Dios Todopoderoso tenga misericordia de nosotros, perdone nuestros pecados y nos lleve a la vida eterna.

0: Oremos. Señor Dios, que en tu infinita providencia te dignaste elegir a San José como esposo de la Santísima Madre de tu Hijo, concédenos que merezcamos tener como intercesor en el cielo a quien veneramos como protector en la tierra. Por Jesucristo nuestro Señor.
1: Amén.
0: Sentados.
2: Del primer libro de los reyes. En aquellos días el rey Ahab envió mensajeros a todo Israel y reunió a los profetas de Baal en el monte Carmelo. Elías se acercó al pueblo y les dijo: ¿hasta cuándo van a andar de indecisos? Si el Señor es el verdadero Dios, síganlo, y si es Baal, sigan a Baal. Pero el pueblo no supo qué responder. Y entonces Elías les dijo: yo soy el único sobreviviente de los profetas del Señor. En cambio, los profetas de Baal son 450. Que nos den dos novillos, que ellos escojan uno, que lo descuarticen y lo pongan sobre la leña sin prenderle fuego. Yo prepararé el otro novillo y lo pondré sobre la leña sin prenderle fuego. Ustedes invocarán a su Dios, y yo invocaré al Señor, y el Señor Dios responderá enviando el fuego. Ese es el Dios verdadero. Todo el pueblo respondió: está bien. Elías dijo entonces a los profetas de Baal: escojan un novillo y comiencen ustedes primero, pues son más numerosos. Invoquen a su Dios, pero sin prender fuego. Ellos tomaron el novillo que les dieron, lo prepararon e invocaron a Baal desde la montaña, desde la mañana hasta el mediodía, diciendo: Baal, respóndenos. Pero no se oyó ninguna respuesta, y ellos seguían danzando y brincando junto al altar que habían hecho. Llegado el mediodía, Elías comenzó a reírse de ellos, diciéndoles: griten más fuerte, porque a lo mejor Baal, su Dios, está entretenido conversando, o tiene algún negocio o está de viaje. A lo mejor está dormido y así lo despierta. Ellos gritaron más fuerte y empezaron a sangrarse, según sus costumbres, con cuchillos y punzones, hasta que la sangre les chorreaba por todo el cuerpo. Cuando pasó el mediodía, se pusieron en trance hasta la hora de la ofrenda. Pero no se escuchó respuesta alguna, ni hubo nadie que atendiera sus ruegos. Entonces, Elías les dijo al pueblo: acérquense a mí. Y todo el pueblo se le acercó. Preparó el altar del Señor, que había sido demolido. Tomó 12 piedras según el número de las tribus de los hijos de Jacob, a quien el Señor había dicho: tú te llamarás Israel. Con las piedras levantó un altar en honor al Señor e hizo alrededor del altar una zanja del ancho de un surco. Acomodó la leña, descuartizó el novillo y lo puso sobre la leña. Después dijo: llenen 4 cántaros de agua y derrámenla sobre el holocausto y sobre la leña. Y lo hicieron así. Volvió a decirles: háganlo otra vez. Y lo repitieron de nuevo. De nuevo les dijo: háganlo una tercera vez. Y así lo hicieron. El agua corrió alrededor del altar y llenó la zanja por completo. A la hora de la ofrenda, se acercó el profeta Elías y dijo: Señor, Dios de Abraham, de Israel y de Jacob, que se vea hoy que tú eres el Dios de Israel, que yo soy tu servidor y que por orden tuya he ejecutado todas estas cosas. Respóndeme, Señor, respóndeme para que todo este pueblo sepa que tú, Señor, eres el Dios verdadero que puede cambiar los corazones. Entonces bajó el fuego del Señor y consumió la víctima destinada al holocausto y la leña y secó el agua de la zanja. Al ver esto, todo el pueblo tuvo miedo y postrándose en la tierra dijo: El Señor es el Dios verdadero. El Señor es el Dios verdadero. Palabra.

Los ídolos abundan, y tras ellos se van todos corriendo. 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

El Señor es la parte que me ha tocado en herencia. 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

0: El Señor esté con ustedes. Anuncio de la buena noticia según San Mateo. En aquel tiempo Jesús dijo a sus discípulos: no crean que he venido a abolir la ley o los profetas. No he venido a abolir la ley, sino a darle plenitud. Yo les aseguro que antes se acabarán el cielo y la tierra, que deje de cumplirse hasta la más pequeña letra o coma de la ley. Por lo tanto, el que quebrante uno de estos preceptos menores y enseñe eso a los hombres será el menor en el reino de los cielos. Pero el que los enseñe y los cumpla será grande en el reino de los cielos. Palabra del Señor. Mis hijos, pues, acaban aquí de pasar la fiesta de San Isidro Labrador, hace ya unos 15 días más. Estamos por celebrar la fiesta de San Pablo, San Pedro y San Pablo, nuestra parroquia. Y la iglesia nos va llevando así en ese caminar de fe. Aquí vamos en un proceso de fe. No es venir a ciertas misas, a ciertos eventos, no. Es un caminar en la fe. Que siempre vaya a misa los domingos, que siempre se confiese, que siempre reciba los sacramentos, que si está enfermo que lo unja el sacerdote, que si no está casado que se case por la iglesia. Es un proceso de fe. Hay personas que piensan que solo con la misa de sanación de los miércoles ya con eso tiene. Pues fíjese que no, mis hijos. Tenemos que estar bautizados, confirmados, tener la primera comunión, estar casados con la iglesia. Tenemos nosotros que tener un proceso de encuentro fuerte con Dios, de amor a Dios. Y eso nos va a ir sanando, liberando y nos va a ir protegiendo más y más. Entonces no deje su proceso. Somos una iglesia en camino. Somos una iglesia no de eventos, no de sucesos, sino de procesos. Vamos caminando al encuentro del Señor, dice el canto. Y es de lo que nos habla hoy la primera lectura. Tiene dos frases la primera lectura de hoy que quiero rápido comentarlas con ustedes. La primera frase dice: ¿hasta cuándo van a andar indecisos? Es una pregunta del profeta Elías. Se acercó al pueblo y le dijo: ¿hasta cuándo van a andar indecisos? Si el Señor es el verdadero Dios, síganlo. Si su rey es Baal, sigan a Baal. Hay gente todavía muy indecisa, que no sabe si seguir a Cristo o seguir al diablo. O sea, seguir a los sacerdotes de Cristo, que somos nosotros, o a los sacerdotes del diablo, que son los brujos y los curanderos. Hay gente que no sabe. Es más, va con uno y va con el otro. Fíjese que no. ¿Hasta cuándo van a andar indecisos? Sigan solo a uno. Yo quisiera que siguieran nomás a Cristo, pero usted sabe a quién sigue. Usted puede seguir al Dios dinero, al Dios poder, al Dios político, al Dios tener, al Dios placer, al brujo tal, a la curandera tal, a que le lean las cartas no sé quién. Usted sabe a cuál brujo sigue. O seguimos a Cristo o seguimos al mal. O seguimos lo bueno o seguimos lo malo. O seguimos con el crimen o seguimos con la paz. O seguimos dando problemas o seguimos dando soluciones. Decidan aquí y ahora a quién quieren servir. No anden de indecisos. Entonces, primera cosa, mis hijos, de esta lectura es: a Dios no le gusta la gente indecisa. A Dios le gusta la gente que sabe a dónde va. ¿A quién quiere seguir? Pues es que a lo mejor voy a misa, a lo mejor no, indecisos. Es que a lo mejor sigo en el ministerio o a lo mejor me salgo, indecisos. A lo mejor sigo el sacerdote o a lo mejor me voy, indecisos. A lo mejor me divorcio o a lo mejor sigo con mi esposa o con mi esposo, indecisos. A lo mejor me caso, a lo mejor no me caso, indecisos. Dicen en las reglas de tránsito que la persona que maneja indecisa es la que provoca los accidentes. Ni frena ni acelera, sino todo lo contrario, va y se estrella, ¿verdad? La gente indecisa causa problemas, se causa problemas a sí misma y le causa problemas a los demás. Necesitamos decidirnos. O con Dios o contra Dios. No ande jugando. No ande usted queriendo engañar a Dios, queriendo engañar a la iglesia, al sacerdote, al ministerio, al grupo. No, Dios sabe lo que hay en los corazones. Entonces, la primera parte que comparto es esta: ¿hasta cuándo van a andar indecisos? El profeta Elías era muy seguro de lo que quería. Había 400 brujos y no más él, sacerdote de Dios. Eran 400 contra uno. Y no se hizo para atrás. No se puso indeciso diciendo: ay, Dios mío, pues si son 400 contra mí, pues mejor que sean 401, me voy con ellos. No. Él enfrentó a los 400 brujos y les ganó. Vemos aquí, por decirlo de una palabra: entonces bajó fuego del Señor y consumió la víctima del holocausto y la leña, se secó el agua y la zanja. Al ver esto, todo el pueblo tuvo miedo y, postrándose en tierra, dijo: el Señor es el Dios verdadero. El Señor es el Dios verdadero. Dos veces lo dijo. Vieron aquel milagro y dijeron: el Señor es el Dios verdadero. Pero se me hace muy bonito lo que dice Elías. Dice: Señor, respóndeme, dice Elías, para que todo este pueblo sepa que tú eres el Señor. Si yo celebro esta misa, si yo trato, mis hijos, de acompañar un poquito a ustedes, es para que vean quién es el Dios verdadero, no para que lo sigan a uno, no para que sigan a fulanita, a fulanito. Señor, respóndeme, para que todo este pueblo sepa que tú, Señor, eres el Dios verdadero. ¿Qué quiero con estas misas? Con todas las misas que yo hago, con todos los eventos, que sepan que Él es el Dios verdadero. No se centren en una persona. No, mis hijos. Queremos ir al Dios verdadero. Y luego dice muy bonito: eres el Dios verdadero, porque puede. Él es el Dios verdadero. Fíjese lo que dice: porque puede cambiar los corazones. Él puede cambiar los corazones. Hay gente que ya por ti no da un peso. Esta persona nunca cambia, esta persona no sirve para nada. Este es un borracho, este es un... o esta es quién sabe qué. No. Dios no dice, no te etiqueta. Dios es el que puede cambiar los corazones. Él puede. Que tú seas distinto, que tú cambies, que yo sea mejor, que yo cambie. Hay gente que no cree en ti. Él cree en ti. Él puede cambiar los corazones. El corazón de tu hija, de tu hijo, de tu pareja, de tu familiar, de el tuyo para empezar, pues. Él es el Dios que puede cambiar los corazones, no más Él. Hay gente que quiere obligarte, hay gente que quiere que sea como ellos quieren que tú seas. No, hay que ser como Dios quiere que yo sea. Hay mujeres que quieren cambiar a fuerzas al pobre hombre. Hay hombres que quieren cambiar a... Hay quienes queremos cambiar este México. Hay quienes queremos cambiar todo. Si no cambiamos nosotros, no cambia nada. Tú eres el Dios verdadero que puede cambiar los corazones. Por eso estamos aquí en esta misa. Primero, no ser indecisos. Hoy cada vez hay más gente indecisa, más jovencitos, niños, no saben a dónde ir, no saben qué quieren ser, no saben, andan con una niña, con un niño, andan con otra, quieren de su mismo sexo, quieren, están indecisos, no saben, andan todos locos, no saben a dónde van, no saben si es hombre, si es mujer, o sea que, Ya con eso, ya. Si no sabe de su vida, imagínese qué va a saber de lo demás. Indecisos, con su mismo ser. Pues mejor me doy un balazo, mejor me suicido, mejor. Espérese. Dios quiere darte seguridad. Dios quiere centrar tu vida. Dios quiere llevarte a buen puerto. Él da seguridad. A lo mejor tu familia ya no te da seguridad porque ya tu padre y tu madre andan todos locos por ahí. Ya nadie te da seguridad. Pues Dios sí nos da. Él es la piedra angular. Él es... firmeza, Él es claridad, Él es luz, Él es verdad. Él te va a guiar. Y Él cambia los corazones. Dos cosas hermosas, mis hijos. Lo que yo más quiero en mi vida es una seguridad. ¿A dónde voy? ¿Qué quieres de mí, Señor? Ayúdame, levántame, protégeme, llévame al cielo. Saben que ahora que vi a uno de mis hermanos allá en Alemania, en Berlín, me dice mi hermano, ¿cómo tienen a veces ya las gentes otra visión de la vida, de las cosas? Oye, Armando, sí, dime, Luther, ¿te has puesto a pensar que no te queda mucho tiempo de vida? Ay, caray, dije, ¿y este qué trae, verdad? No, pues todavía me quedan 1,000 años, ¿verdad? Y es cierto, dice, mira, ya llevas 63, ¿crees que vivas otros 30 más? Ay, Dios mío, Pues no sé, le digo, pero ya no te queda nada, hermano. ¿Qué estás haciendo con tu vida? ¿A dónde vas? ¿Qué quieres? Cuídate. Termina estos últimos momentos de tu vida. Me hizo pensar. De hecho, todo el camino, todo el vuelo, y he estado pensando, ¿sí es cierto? ¿Qué son 30 años? ¿Nada? Ya se me pasaron 60 y ni cuenta me di. ¿Para qué nos hacemos tanto problema si ya nos vamos? Peleándose por herencias, peleándose por no sé qué, haciendo problemas por aquello. Por favor, hombre. Por favor. A mí, con esas meditaciones de la vida, de Dios, como que cada vez me doy menos importancia. Ay, Padre, usted tan santo, tan bueno, tan esto, tan lo otro. Pues no es cierto, hombre. Él es el único Señor, Él es el único Rey, Él es el único todo. Él es el Todopoderoso. Yo no soy nada. Yo ya mañana me voy. O sea, yo no sé por qué usted se cree una reina, señora, ahí en la casa hace, deshace, maltrata, insulta. Ya, señora, ya bájele, hombre. Ya no sea tan... Sí, tan eso. No sea así. Oiga, señor, ya bájele, señor. Ya está lleno de cáncer de próstata y todavía está dando lata, ¿verdad? Viejos ingratos. Digo, no es cierto. No vinieron, no. Es que mis hijos, ya, hombre, no se sienta tan importante, tan indispensable. Ya sea feliz, haga felices a los demás. Ya mañana no estamos. Ya. Que tiene 15 años. Pues los más jovencitos a veces duran menos. La vida es así, mis hijos. Es como un ayer que pasó. Pero no es para estar tristes, no es para asustarnos y lamentarnos, es para vivir alegres, para ser felices. Lo que Dios nos dé de vida, lo poquito, lo mucho, ya no se crea tan importante. Que el apellido, que la empresa, que la fama, que ya, hombre, ya, eso no es nada. ¿Cómo ando con Dios? Eso es lo importante. Estoy confesado, eso es lo importante. ¿Soy indeciso o sé a dónde voy? Quiero que Dios cambie mi corazón y el corazón de los que están conmigo, y por eso hago oración. Por eso estamos aquí, para orar. Hay mucha gente que no cree en mí, que me conoce mis errores y conoce mis debilidades, pero él sí todavía cree en mí. Él sí sabe que yo puedo. Él sabe que puede cambiarme. Y lo puede hacer contigo también. No te des por derrotado, no te des por vencida, no te des por vencido. Tú puedes ser mejor. No dejes que la gente te etiquete. Porque matas un perro, te ponen mataperros. No. Ni etiquetes a los demás. Pobre viejo, ya lo tienes bien etiquetado. Pobre mujer, ya la tienes bien etiquetada. Pobres hijos, pobres papás, pobres todos. A mí no me importan las etiquetas, ni de bueno ni de malo. Porque me ponen etiquetas de un santo, pues fíjese que no. Me lo han dicho. No, le digo, no. Si supiera, hombre. Pero me ponen etiquetas de un demonio, pues tampoco, espérese. Tampoco. Soy un hombre que va caminando como sacerdote, sirviendo a Dios, haciendo lo mejor que se puede. Y termino con lo que dice el Evangelio de hoy. No he venido a abolir la ley, sino a darle plenitud. Qué bonito Jesús, Él viene a dar plenitud a las cosas. No viene a destruir las cosas, viene a darles plenitud. O sea, viene a levantar más. Ah, hemos logrado esto, vamos a darle plenitud. Imagínense que yo llegue a una parroquia y diga, aquí todo lo que ya pasó no sirve para nada, voy a empezar de cero. No, todo lo que han hecho todos los padres anteriores está precioso, es hermoso. Y si le puedo dar un poquito de más, un poquito de plenitud, qué bueno. Dele a las cosas, a la vida, un poquito más. Cristo dice, no he venido a abolir la ley, sino a darle plenitud. Dele plenitud a su vida, a su existencia, a su familia, a sus padres, a sus hermanos, a su pueblo, a su iglesia, a su grupo. Dele un poquito más. Dele plenitud. No destruya. No tire a la basura lo anterior. No desprecie a su padre y a su madre. No desprecie su familia. No se desprecie a sí mismo. Hay que darle plenitud a la existencia. Mi Señor Jesucristo no vino a destruir el mundo. Dijo, no, todo esto es un desorden. Voy a empezar. No, Pedro y Pablo no sirven para nada. Voy a agarrar otros apóstoles. No. Agarró sus apóstoles, sus 12 apóstoles, y ahí los fue llevando, dándoles plenitud en su vida, en su existencia. Algunos avanzaron mucho, otros poquito, otros menos, y quizá por ahí alguno nada. Pero Él vino a darle plenitud a la persona, al mundo, a la existencia. No vino a tirar este mundo a la basura. Él sabía y Él sabe que este mundo vale mucho, que tú vales mucho, por eso se sacrificó, por eso dio su vida por ti, por mí, para darnos plenitud. Dele plenitud, por favor, a las demás personas. Yo quisiera, ¿verdad?, tantas cosas. Y le digo, Señor, pues tú eres el que puedes cambiar los corazones. Ayúdame a darle plenitud a mi camino. Donde quiera que me pongas, donde quiera que vaya. Que no esté destruyendo, que no esté empezando de cero como si yo fuera Dios. No, mis hijos. Como hay ciertos partidos que tiran todo lo que hizo el gobierno anterior y quieren empezar de nuevo como si fueran dioses y hacen un desorden, hacen puras porquerías. No, lo que se ha logrado construir, denle plenitud, hágalo más grande, hágalo más hermoso. Es una pena lo que está haciendo este mundo, mis hijos. Es que no me gusta lo que hizo el otro, es que los otros no son de los míos, entonces tiro toda la basura. Fíjese que no. Algo bueno nos han ido dejando nuestros abuelos, tíos, primos, papás, hermanos. Yo nomás tomar eso bueno y darle plenitud. Y lo malo, dejárselo a Dios a los pies del altar. Pues mis hijos, con esta meditación vamos a seguir nuestra misa, que algo toque nuestros corazones. A mí Dios siempre toca mi corazón. El primero que se predica aquí es a mí mismo. No lo digo para ustedes. Siempre le agradezco a Dios que Él me habla a mí primero. Todo esto que les digo a ustedes es para mí. Si algo le sirve a usted, tome, aunque sea una palabrita de esto. Que Dios nos bendiga a todos. Amén. Las intenciones se leyeron, mija. ¿Las quieres leer, por favor? Traiga el micrófono, mija. Nos ponemos de pie. Vamos a orar por las siguientes intenciones. A ver, este es un aviso. Estas sí son intenciones.
1: Por Juan Pablo Martínez, por su salud, familia y por su trabajo. Por la salud de Axel Almanza, de Georgina, de Priscila y de Adriana. Por las familias Martínez Beltrán, Sánchez Martínez, Adama Martínez, Martínez Silva, Martínez Reyes, Leal Martínez y Beltrán Duarte. Pedimos por la salud de Adriana Salcedo, por Martín Elías, por Virginia Loya, por María Miramontes, por Silvia Solís, por Luis Reyes, por
0: Wissam
1: Avedo, por Jorge Rico, por Lluvia Trillo, por María Dolores Camillo, por Teresa Gómez, por Ana Liliana Gómez, por María del Carmen Limón, por Claudia Angélica, por Juan Pablo Martínez, María de los Ángeles Gómez, Ángel Martínez, Oscar Pibón, Ramón Navera Vaca, por la familia Sánchez Franco, por Guadalupe Pinto León, por Luis Ornelas, por Georgina Márquez, por Rebeca Cruz, por Zaida Camacho, por la salud de Araceli Orozco, por Ramón Mata y por Rubén Rodríguez. Pedimos por los difuntos Juan Carlos, que cumple 9 meses de haber fallecido, y por 1 año más de Alonso Rivera. Pedimos por Ivana Rodríguez Ramírez. Pedimos por el 13 aniversario de Víctor Uriel, por Lorenzo Ureal, por Lulú Sotelo, por Roberto Cornelas, por Romelia García, por Lulú Soto, por la señora Seriana Quintanilla, por Romelia Contreras.
0: Gracias, mija. Por todas las intenciones de ustedes, lo que no leímos, pero que hay en sus corazones, le pedimos a Dios. También aquí estoy viendo gente que viene de Chihuahua. Alce la manita, Chihuahua. Mire, pues oramos por la gente que viene de Chihuahua. Gracias por su fe, por venir a esta peregrinación. Personitas que vienen de Camargo. Ah, mire, un grupito ahí de Camargo. Que Dios bendiga sus intenciones también. Personitas que vienen de dónde, mija? Ah, de Camargo. Las dos. ¿De otra partecita que alguien venga de fuera, mis hijos? Delicias, ¿hace hermano Delicias? Sí, siempre tenemos un buen grupo de gente de Delicias, claro que sí. Gracias, bienvenidos. ¿De dónde, mijo? Saucillo, muy bonito Saucillo. Pedimos por toda la gente de Saucillo también. ¿Otra partecita por ahí que quieran decirme? De Mioqui, alce la mano Mioqui, a ver. Ya se los haga si no vienen de Mioqui, ¿no? No, claro, bendiciones para Mioqui, claro. De Cárdenas, sí, mija, sí, de Cárdenas. ¿Hace la manita Cárdenas? Allá está un amiguito, usted. Bueno, pues vengan, vengan de todas partes. ¿De dónde más tenemos alguna personita? ¿De dónde, mija? Rosales. Ah, Rosales, muy bonito, Rosales. Allá pedimos por la presa, que Dios bendiga. Ahí se ve bonito, vamos a pedir por la lluvia, ¿qué les parece, sí? Que nos llueva, mire, ahí se ve bonito ahorita el cielo, que se llene la presa ya de las vírgenes, que está pues pegadito a Rosales. Y por toda la gente de Rosales, los padres de Rosales, de todo aquel. También hay que pedir por el mundial, ¿verdad que sí? ¿Quieren que gane México o que pierda México? Pues nomás con que juegue, ¿verdad? Que todo salga bien, hay que pedir por, pues por todos estos eventos sociales, deportivos, que pues que nos traen alegría y distracción en el buen sentido de la palabra. ¿De dónde, mija? Por las madres buscadoras, sí, mija, qué bueno que lo haces así. Por todas las madres buscadoras, que pues tanto dolor, tanto sufrimiento. Aquí mismo yo me he tocado unos casos de mamás que no saben de sus hijos, entonces es un dolor muy grande de la familia, ¿no? ¿No? De todos, ¿verdad? Entonces pedimos por las madres buscadoras que sean escuchadas en todos los ámbitos, en la iglesia, en la sociedad, en la política. A veces reciben más artistas que recibir a las madres buscadoras, reciben más otras cosas, más gente que a las mamás buscadoras. Entonces, sí, mija, pedimos por todas las madres buscadoras. ¿No es la Santa Misa? Pues quiero pedir por todas las gentes que nos siguen por las redes, que Dios bendiga su fe por estar aquí con nosotros y ofrecemos esta misa por ustedes. Sí, mijo. Ay, mi hijo, qué bonita oración. Claro que sí, porque el demonio quiere corromper la inocencia desde los niños, jóvenes y adolescentes. La droga y el sexo desenfrenado es un mal que está destruyendo a la persona, a mis hijos. Hay que cuidar mucho nuestros niños, jóvenes, adolescentes, que no sean abusados y que no caigan pues en esos vicios. ¿Sí, mija?
1: Por la depresión de los jóvenes, se han suicidado.
0: Fíjate, se han suicidado dos jovencitos por allá en Camargo. Pedir por la gente que está en depresión, porque la depresión y el suicidio está afectando ya desde niños hasta mayores, ¿verdad? Entonces, la depresión lleva a tomar esas decisiones tan tristes del suicidio. Hay que orar mucho, mis hijos, mucho para que Dios fortalezca los nervios de nuestra gente y sus nervios. No, pues es muy triste cuando caen en la depresión, porque los nervios se quiebran. Entonces oramos por la gente que está en depresión y que todos podemos ser presos de ella, ¿eh? Yo de repente, cuando veo tanta cosa, me da para abajo y digo, Dios mío, ayúdame, ¿verdad? Porque no somos de palo, mis hijos. A todos nos duele lo que está pasando y podemos caer en depresión todos. Todo esto, Señor, lo ponemos en tus manos, y lo que ha quedado en nuestros corazones, a ti que vives y reinas por los siglos de los siglos.
2: Amén.
0: Cantamos para ofrecer nuestros dones. Pueden sentarse.
2: Amén.

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Santo eres en verdad, Señor, fuente de toda santidad. Por eso te pedimos que santifiques estos dones con la efusión de tu Espíritu, de manera que se conviertan para nuestro bien en el cuerpo y la sangre de Jesucristo nuestro Señor, el cual, cuando iba a ser entregado a su pasión, voluntariamente aceptada, tomó pan. Dándote gracias, lo partió y lo dio a sus amigos, diciendo: tomen y coman todos de él, porque esto es mi cuerpo que será entregado por ustedes.

Después tomó el cáliz y dándote gracias de nuevo, lo pasó a sus amigos diciendo: tomen y beban todos de él, porque este es el cáliz de mi sangre, sangre de la alianza nueva y eterna, que será derramada por ustedes y por muchos para el perdón de los pecados. Hagan esto en conmemoración mía.

0: Este es el sacramento de nuestra fe. Así pues, Padre, al celebrar ahora el memorial de la muerte y resurrección de tu Hijo, te ofrecemos el pan de vida y el cáliz de salvación. Y te damos gracias porque nos haces digno de servirte en tu presencia. Te pedimos humildemente que el Espíritu Santo congregue en la unidad a cuantos participamos del cuerpo y sangre de Cristo. Acuérdate, Señor, de tu Iglesia extendida por toda la tierra. Y con el Papa León, nuestro obispo Constancio y todos los pastores que cuidan de tu pueblo, llévala a su perfección por la caridad. Acuérdate también de nuestros hermanos que se durmieron en la esperanza de la resurrección y de todos los que han muerto en tu misericordia. Admítelos a contemplar la luz de tu rostro. Ten misericordia de todos nosotros y con la Virgen María, Madre de Dios, su esposo San José, los apóstoles y cuantos vivieron tu amistad a través de los tiempos, merezcamos por tu Hijo Jesucristo compartir la vida eterna y cantar tus alabanzas. Por Cristo, con Él y en Él, a ti Dios Padre omnipotente en la unidad del Espíritu Santo, todo honor y toda gloria por los siglos de los siglos.
1: Amén.
0: Oremos a nuestro Padre con las palabras que Cristo nos enseñó. Padre nuestro que estás en el cielo, santificado sea tu nombre. Venga a nosotros tu reino. Hágase tu voluntad en la tierra

0: Danos hoy nuestro pan de cada día.
1: Perdona
0: nuestras ofensas, como también nosotros perdonamos a los que nos ofenden.
1: No nos dejes
0: caer en tentación y líbranos del mal.
2: Líbranos de todos los males, Señor, y concede siempre libres de pecado y protegidos de toda perturbación, mientras esperamos la segunda venida de nuestro Salvador, Jesucristo. Señor Jesucristo, que dijiste a tus apóstoles, la paz les dejo, mi paz les doy. No tengas en cuenta nuestros pecados, sino la fe de tu iglesia. Y conforme a tu palabra, concede la paz y la unidad. Tú que vives y reinas por los siglos de los siglos.
1: Amén.
2: La paz del Señor esté con todos ustedes. Dense el saludo de la paz. La paz. La paz.

Este es el Cordero de Dios que quita el pecado del mundo. Dichosos los invitados a la mesa de su reino.

0: Gracias, Señor. Tú me has mirado a los ojos. Tú me has mirado toda mi vida, desde que fui concebido. Tú no has dejado de mirarme, Señor. El día que dejes de mirarme, dejo de existir, dejo de vivir. Porque tu mirada es vida. Gracias por mirarme, Señor. A lo mejor hay quienes no me miran. A lo mejor soy invisible para los demás. Pero para ti no soy invisible. Hay quienes no ven mi enfermedad, mi dolor, todo les es invisible. A veces ni mi padre ni mi madre saben, porque no alcanzan a ver. Pero tú ves todo, Señor. Tú has visto lo que me ha pasado. Hay personas que quieren que los demás vean y sepan todo lo que han luchado, pero no son capaces de ver lo que el otro ha hecho, ha sufrido y ha pasado. Por eso es hermoso escucharnos, ver qué le pasa al otro. No nomás egoístamente verme a mí y que me vean a mí y que todos me comprendan a mí y que todos se centren en mí. Qué bonito cuando podemos. ¿Qué te pasa? ¿Qué te sucede? ¿Qué sientes? ¿Qué has vivido? ¿Cuáles han sido tus luchas? Estas son las tuyas y estas son las mías. Y vamos a ayudarnos y vamos a caminar juntos. Señor, dices, ¿por qué siguen indecisos? Señor, hoy quiero tomar la decisión de seguirte a ti, cueste lo que cueste, venga lo que venga. Quiero tomar la decisión, Señor, de seguir sirviendo a tu iglesia, de seguir sirviendo a mi casa, a mi familia, a mi matrimonio, mis padres, mis hermanos. Quiero tomar la decisión, Señor, de dejar este vicio, este problema, estas adicciones. Ayúdame tú, Señor. Yo quiero tomar la decisión de mi vida. Quiero tomar decisiones importantes hoy. Ayúdame, Señor. ¿Cómo llevar esta pena, este dolor, esta enfermedad? Quiero tomar la decisión, Señor, de vivir mi vida. No que la vida no vivan otros por mí. Hoy quiero ser yo para ti, Señor. Ya no quiero darle gusto a papá, mamá, fulanita, fulanito, a tal o cual. Hoy quiero, Señor, ser yo. Tomar la decisión, Señor, de las riendas de mi vida, de mi existencia. Ya no quiero que otros. Yo quiero trabajar, yo quiero hacer mi vida, quiero hacer mi camino. Administrar, quiero hacer lo mejor que pueda con lo que me queda de vida, Señor. Dame la fortaleza, la firmeza, Señor. No que otros decidan por mí. Hoy, Señor, dame esa entereza, que no sigue indeciso, que hoy decida tener ese hijo que tanto miedo me ha dado, que hoy decida casarme que tanto miedo me ha dado, que hoy decida, Señor, las cosas buenas que pones en mi corazón y llevarlas a cabo. Dame un espíritu de decisión, no de confusión. Lo que me resta de vida, Señor, quiero tomar las mejores decisiones de mi vida. Quiero dejar atrás el pecado. Es la decisión más grande de mi vida. Dejar de ser un problema y ser solución. Es el Dios que cambia los corazones. Hay cosas, Señor, que yo a veces siento que no puedo, que mi corazón no puede cambiar. Pero hoy tú ven a cambiar nuestros corazones. Danos un corazón de carne y quítanos el corazón de piedra. Danos un corazón que sepa amar, perdonar, servir. Danos un corazón que sirva, compasivo y misericordioso. Este viernes celebramos el Sagrado Corazón de Jesús. Este sábado celebramos el Inmaculado Corazón de María. Dame un corazón como el tuyo, Señor. Amable, afable, respetuoso. Dame un corazón nuevo. Señor, dame tu corazón y toma mi corazón. Hoy esta noche hacemos un intercambio de corazones. Aquí está mi corazón. Te lo entrego. Mira cuántas heridas tiene mi corazón. Mira cuántos dolores, vacíos, angustias, soledades. Llena mi corazón. Que no quiera llenar estos vacíos de mi corazón con cosas, con dinero, con poder, con placer, con tener, con vicios. Llena mi corazón, Señor, con tu amor, que es lo que me hace falta. Sentirme amado. Llena el corazón de mi hija, que la veo tan perdida. Llena el corazón de mi hijo, que anda en malos pasos. Llena el corazón de mi esposo, que no sé qué pasa con él. Porque esta mujer se siente mal. Está tomando decisiones que no son buenas. Y tú sabes, Señor, lo que hay en cada corazón. Cambia nuestros corazones. Llena nuestros corazones. Sana ese corazón herido. Nervios. Y tú que has venido a darle plenitud a la vida, haz que yo le dé plenitud a mi existencia, a mi vida. Que le dé plenitud a mi trabajo, mis estudios, mis planes, mis proyectos. Que no destruya lo que ha pasado, sino que le dé plenitud a la herencia de mi vida. Cosas buenas, cosas difíciles, todo lo que sea, Señor. Ayúdame a darle plenitud. Que no me amargue la vida, que no me amargue la existencia. Porque
1: quisiera que las...
0: Pero así son, así han sido. Así las tomo y quiero darle plenitud a mi camino. Hoy quiero dejar de hacerme la víctima y quiero ser una persona en victoria. Hoy, Señor, quita de mi camino todo sentimiento de abandono, de soledad, de pérdida, de fracaso. Quítalo, quítalo de mi vida. Y a cambio de todo eso, dame a mí alegría, éxito, felicidad. Mis planes, mis proyectos, que los lleve adelante. Que esta persona dé plenitud a su existencia. María, Jirinisiri Maharanasai. Que cumpla mi misión, Señor. Que es amar. Que es servir. Que es ser feliz. Aquí está mi vida, aquí está mi familia, aquí están mis seres queridos vivos y difuntos, aquí están mis seres queridos enfermos, aquí están mis enfermedades, mis dolencias. Y ahora, Señor, te pido que toques este cuerpo que está enfermo. Diga,
1: sana ese
0: cáncer de colon, ese cáncer de la matriz, ese cáncer de los ovarios, ese cáncer de la tiroides, ese cáncer, Señor, del cerebro, de la cabeza, ese tumor cancerígeno en la próstata. Arráncalas. Sana en esta noche, Señor. Todos los problemas de enfermedades físicas, dolencias, migrañas, insomnios, pesadillas. Que esta noche sea una noche de felicidad, que sea una noche santa.
1: Que sea...
0: Dame la fuerza para seguir adelante, para seguir luchando. Que ya no esté siendo yo una tentación para nadie. Que yo sea alguien que pueda siempre hacer el bien y no hacer el mal. En la casa, adentro, en cualquier parte, que yo haga el bien. Porque tú pasaste haciendo el bien. Toma, Señor, mis manos, mis ojos, mis oídos, mis pensamientos, mis sentimientos. Toma todo mi ser. De tu luz, de tu paz, de tu fortaleza. Esas enfermedades inexplicables que la ciencia todavía no tiene a veces una respuesta. Tú ven, Señor, a sanar. Todo lo que esta persona ha venido a buscar en esta Santa Misa.
1: Mira cómo
0: te buscan. Que nadie se vaya igual que como vino. Llévate una palabra, llévate la paz, la bendición de Dios. Mira, Señor, en esta noche santa, que tú tenías preparada ponemos en tus manos todo nuestro ser, nuestra actividad, nuestra vida. Bendice el trabajo de tus hijos, que salgan adelante en todos sus problemas económicos, que se resuelvan todos los asuntos legales, que todo fluya favorablemente, quita todos los obstáculos,
1: que no dejen
0: caminar en lo afectivo, en los sentimientos, en el amor, en la pareja. Quita todos los obstáculos, Señor, y aleja toda soledad de esta persona, aleja toda esterilidad. Dale el hijo que te pide esta parejita, Señor.
1: Gracias, Señor, por todo lo que estás haciendo, por
0: todo lo que estás tocando, por todo lo que estás bendiciendo, porque para ti nada es imposible, todo es posible para Dios. Todo lo puedo en Cristo que me fortalece. Gracias, Señor, auméntame la fe. Amén, amén, amén. Oremos.
1: Señor,
0: en la enseñanza de los apóstoles, con alegría y sencillez de corazón, participando en la fracción del pan y en la oración, por Cristo nuestro Señor. Señor Jesucristo, apartamos esta agua, aceite y sal para tu gloria. Aleja de esta agua, aceite y sal. Y ahora, Señor, consagramos esta agua, aceite y sal. Llénala de tu Espíritu Santo. Que estos elementos naturales hoy queden sobrenaturales con la fuerza de tu Espíritu Santo, para que a través de esta agua, aceite y sal, obres milagros y prodigios, alejes todas las sombras, males, demonios y enfermedades. Dale a tus hijos la fe, que se acerquen cada día más a ti. Ese será el milagro más grande de estos sacramentales. Que esta agua, aceite y sal nos ayuden para quitar todas las barreras que nos estorban, para estar cerca de ti, en el nombre del Padre, del Hijo, su cartera, su bolsa, para bendecir su dinero, su economía. Si no la trae, no trae nada, levante la mano pensando que ahí la trae, ¿verdad? ¿Eh? Ay, Dios mío. Señor, bendice la economía de tus hijos, bendice sus finanzas, que salgan adelante en todos sus problemas económicos, en todas sus deudas, que vayan adelante. Bendice, Señor, esta cartera, que estas tarjetas, todo, Señor, te pido, para que tú les des a tus hijos la prosperidad que necesitan, haz que les rinda su dinero. Mira que hay personas que, por más que trabajan, no les rinde, pero hoy te pido, Señor, que esta mujer no sea tan gastadora, que administre bien, que este hombre no sea tan tacaño, que sepa compartir con su familia. Todos estos bienes materiales, Señor, que sirvan para tu reino, en el nombre del Padre, del Hijo, del Espíritu Santo. Ahora su celular, levante el celular, Ave María Purísima. Que todos los celulares que se están usando para el pecado se quemen. Así es de que póngase listo, se le va a quemar la mano. Así es de que voy a pedir por esos celulares para que, si se están usando mal, se le queme. ¿Está de acuerdo? Bueno, ya. Ahorita va a salir humo por todos lados. Empezando por el mío. Señor, bendiste estos equipos electrónicos, estos aparatos. Te pido que sean para tu gloria, que sean para tu servicio. Aleja de estos equipos electrónicos todo pecado, toda maldad. Te pido para que sean usados para tu gloria, para bien de la familia, para la unidad, para la gracia, para tu reino, para conocerte, para amarte, para servirte. Estos equipos electrónicos, hoy los bendigo en el nombre del Padre, del Hijo y del Espíritu Santo. Mis hijos, el próximo 20 de junio a las 5 de la tarde en la Arena Sports Center en Chihuahua, estaremos viviendo la experiencia de restaurados, una tarde de misa, de sanación, de oración ante el Santísimo de sanación. Tenemos boletos en la parroquia de San Pablo Apóstol, ahí en Mioqui, en la oficina, con Vanessa en la boutique, ahí en Mioqui, y
1: delicias.
0: Entonces, es un evento de gran bendición, mis hijos, que vamos a tener ahí en Chihuahua el próximo 20 de mes, 5, 6 y 7. ¿Mande? En Sports Center, ahí en Chihuahua. No sé dónde queda, mija, pero ahí nos vemos. Apenas voy a conocer ese lugar. ¿Eh? Tú vienes de Chihuahua, ¿verdad? A ver, ven, ¿cómo te llamas? Luz Elena. ¿Y qué le pasa a Luz Elena? A ver.
2: Secuestrada por las redes sociales. En un secuestro.
0: Está secuestrada por las redes sociales. Ay, sí, mis hijos, está pasando eso. Ay, corazón.
2: Y quien más me acosa, padre, es la policía. Es la policía.
0: La policía es la que más me
2: acosa. Y cada rato me hacen secuestros
0: especiales. Ay, Dios mío.
2: Estoy viviendo eso, padre.
0: Pues que tienes muchos millones, corazón. ¿Por qué? Bueno, a ver si platicamos. ¿Vienes tú sola?
2: Ahorita no. Lo voy a llevar al camión.
0: Ay, te lo encargo. Gracias, mija. Gracias por esta buena obra con esta niña. Oh, ya te descubrió, ándale. A ver, mija.
2: No.
0: ¿Qué te movió a ayudarla o qué sientes?
2: No, es que salí de mi casa y ahí estaba enfrente de la iglesia de Santa Teresita. Y como la vi solita, me devolví y le dije que
0: que no me la dejes, y tómale los datos para yo hablarle a ella y ponerme de acuerdo. Y me los haces llegar a la oficina, mija.
1: A cargo de esta niña,
0: usted haga que llegue, si necesitas, si hace falta dinero. Un poquito más. Rumbo y... Vamos a ver que sí, todo va a estar bien, ¿eh? Ándele pues. Ahorita. Miren qué bonita. La Virgen de Guadalupe, pero no es la tradición. Siete.

A ver, ¿tenemos otro aviso, Chela? No. Ok. La bendición. Acompañe siempre. Paz. Pues este ahí les iré compartiendo. Acá Carlos me decía, padre, nos va a compartir algo. Ahí les voy a ir compartiendo un poquito de en Roma, el curso, pues algo hermoso. Entonces ahí vamos a siendo Dios te salve María. Bendito es el fruto de tu vientre, Jesús. Santa María, nosotros los pecadores.

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3: Hola, hola, soy Claudia Mejía. Estamos en un nuevo episodio de Ya Oíste. Hoy vamos a hablar sobre alimentación. Ya sé, a veces es como de la rutina, el trabajo, no podemos alimentarnos bien y que llega el fin de semana y nada más queremos estar en casa, no hacer nada, pero creo que es muy importante. Hoy está conmigo un nutriólogo, es Cristian Gómez Montoya. ¿Cómo estás?
4: ¿Qué tal? Mucho gusto. Pues estoy encantado de estar aquí acompañándolos.
3: La alimentación, cuando nos queremos enfocar justo en nuestra alimentación, es que quiero bajar de peso. Creo que es más como esa parte. Quiero bajar de peso, no tanto por quiero estar saludable. Entonces ahí también hay un entorno de mitos muy grandísimos.
4: Claro, hay que empezar nuevamente con esta idea de disfrutar estos alimentos, de incluir pues una gran variedad, de empezar a otra vez disfrutar estos alimentos, de ya empezar a entender lo más valioso que es justo esta experiencia. ¿En dónde podemos encontrar nutrición? Pues realmente en todos lados, en lo que, por ejemplo, Navidad, Año Nuevo, que el Día de la Candelaria, realmente muchas veces nos juntamos para comer, para consumir alimentos. Que si quiero regalar un detalle, doy chocolates, también aquí podemos encontrar nutrición justamente porque entra esta ingesta de alimento y ahí también, esto también es dieta, no nada más es, ay, la dieta milagro, ay, esta dieta que me va a ayudar a bajar de peso, porque como tú bien lo dijiste, muchas veces nos enfocamos en el peso solamente sin enfocarnos en lo que realmente vale la pena, que es la composición corporal, nuestra salud y el porqué de ese alimento que estamos consumiendo.
3: Dijiste dieta, dieta es comerte un chocolate. Dieta, o sea, abarca toda tu alimentación.
4: Sí, sí, dieta va muchísimo más allá. Es lo que consumes, sea lo que sea, que consumas día con día, eso es dieta. Okay. Así sea, comas nada más una manzana, eso ya entraría dentro de una dieta diaria.
3: Ok, y entonces, ¿cuál es la diferencia en llevar justo un plan alimenticio acorde a tus necesidades?
4: Ok, pues mira, llevar un plan alimenticio acorde a tus necesidades es justo eso, ir controlado, dependiendo si tienes alguna patología, dependiendo si tienes alguna necesidad, algún objetivo, si quieres también dirigirlo hacia algo más sencillo, hacia algo más, no sé, no a todos nos gusta lo mismo. Entonces aquí también entra esta parte de nosotros como profesionales de salud, irnos dirigiendo y acomodando, adecuando estos planes de alimentación organizados a cada persona, no tanto que las personas hagan lo que yo digo si no les gusta, porque realmente no lo van a seguir, van a decir, ah, pues sí, este producto milagro, así por más que funcione no lo voy a consumir. Pero creo que aquí es importante esta parte de aterrizar hacia dónde quieres ir y qué necesitas con tu alimentación.
3: O sea, sí o sí, todos, todas debemos de acudir con un nutriólogo, con un profesional, para saber qué comer y saber qué comer bien, si se puede.
4: Claro, y se puede comer rico, se puede comer saludable, se puede comer bastante variado dentro de lo que tú necesitas en tu ingesta diaria recomendada, porque muchas veces pensamos que no, que debemos de comer pura lechuga, que debemos de comer puros licuados, puros jugos inclusive, ¿no? Que se tiene esta creencia, pero la realidad es que no va por ahí. Debe de ser como las características de la dieta correcta, debe ser variado, debe ser suficiente, debe ser adecuado para cada persona, inocuo, que esto quiere decir que sea saludable, limpio para las personas, que no nos haga daño, que cumpla con las características de higiene adecuadas también en el manejo de alimentos, y creo que esto también es muy importante de revisar.
3: Y si una persona que es vegana o vegetariana, no, bueno, vegetariana es diferente, ¿no?
4: Ahorita sí,
3: vamos a hablar sobre
4: diferente.
3: Eso. Pero una persona que es vegana y no tiene un seguimiento constante o adecuado de un profesional, como lo es un nutriólogo, ¿qué impacto tiene en su salud?
4: Bueno, es importante mencionar aquí ya un poquito más específico, por ejemplo, nutrimentos como la vitamina B12, la vitamina D, el omega 3, y estos muchas veces no se pueden cubrir con una dieta 100% vegana. debido a que estos se encuentran mayormente en alimentos de origen animal. Sí se puede ya incluirlo en suplementación, pero hay veces que los mismos veganos dicen, no, yo de plano ni suplementación. Ahí hay que encontrar la manera, es todo un reto, la verdad, también encontrar como la manera de decir, a ver, estos alimentos pueden cumplir un poquito más con lo que necesitas. Se puede tener también un tipo de vida saludable diaria siendo vegano, pero sí tomando en cuenta que es importante cuidar esta parte de la vitamina B12, el calcio, el hierro, la vitamina BD, como te decía, el omega 3, porque es esta parte donde ya entran como estos mitos de que no, si haces veganismo ya vas a bajar de peso, vas a verte bien o vas a ser débil, siempre te van a contar puntos buenos o puntos malos, ¿no? Por eso es importante siempre acercarte con un profesional, porque en redes vas a encontrar opiniones a favor o en contra. En las noticias, de qué tendencias. En todos lados siempre te van a decir mucha información. Y como me decías, hasta una amiga puede llegar y, oye, no, es que mira, fíjate que bajé 10, 15, 20, 30 kilos. Pero no es tanto enfocarnos en el peso, sino enfocarnos en nuestra composición corporal.
3: Pues sí, porque puedes pesar 90 kilos, pero tu masa corporal es menor que el músculo. Uh-huh. Entonces no es lo mismo.
4: Sí, un ejemplo que me gusta mucho darle a mis pacientes es esta idea de pesas, por decir también otro número, 70 kilogramos, pero bajas un kilogramo de grasa y luego subes un kilogramo de músculo, vas a seguir pesando los mismos 70 kilos, pero tu composición corporal va a ser muy diferente y tu salud también pues puede tener también cierto reflejo, ¿no? Y pues esa parte del veganismo muchas veces se cree erróneamente que es un tipo de dieta, pero no, como te decía, es un estilo de vida que justamente se deben de seguir. Bueno, las personas, cada persona sigue una idea diferente acorde a su contexto.
3: ¿Y qué pasa con el vegetariano?
4: Ok, bueno, la diferencia entre el vegano y el vegetariano es que el vegetariano a veces sí puede incluir alimentos de origen animal como el huevo o la leche, ya sean ovo-lacto-vegetarianos. Ovo-lacto-vegetarianos incluyen ambos. Lacto-vegetarianos incluyen solamente productos de leche o lácteos. Y los ovo vegetariano solamente huevo, pero el vegano sí es un poquito más cerrado a querer consumir. Pero pues hay varios tipos de veganos realmente. Hay inclusive un tipo de vegano que solamente consume frutas, semillas que han caído, ni siquiera dañan la naturaleza. O sea, también entra esta parte del medio ambiente y la parte ecológica. Por lo que te decía también de no dañar la naturaleza, de la huella ambiental.
3: Yo creo que este episodio se tiene que llamar ¿Por qué ir con tu nutriólogo? Con un nutriólogo. Porque sí, o sea, todo el mundo tenemos esta idea de que ir al nutriólogo es como de, va a tardar un buen en que yo llegue a mi meta, o ya que me dé lo que me tenga que dar. En realidad no es así. Uh-huh. Y ahorita tú no lo estás diciendo. Entonces, digo, cambiar ese chip no es tan fácil, pero como tú decías, empezar por algo ya es una ganancia, ¿no?
4: Sí, y es importante para nosotros nutriólogos empezar a ver esta cuestión de si mi paciente tiene tal característica, se le complica tal cosa, esto no le gusta, por ejemplo el aguacate, ¿no? Que claro que es un alimento con gran cantidad de nutrimentos, si no le gusta no es como que ya te lo tienes que comer, porque va, al contrario, nunca va a volver a regresar a la consulta. Y también entra esta parte, ¿no? De respetarlo, de decir, bueno, si no le gusta el aguacate, ¿qué otro alimento le puedo ofrecer a mi paciente para que él diga, me gusta y estoy cumpliendo, ¿no? Siempre es dar estas opciones porque realmente opciones hay muchas.
3: Cristian, muchísimas gracias por acompañarme aquí a este episodio.
4: No, muchísimas gracias a ti por invitarme, por también escucharme, por apoyar también a las personas en esta cuestión de la información, que empiecen a escuchar también todos estos temas que son bastante importantes.
3: Él fue Cristian Gómez Montoya. Yo soy Claudia Mejía. Nos vemos en un próximo episodio. Adiós. We'll be right back.

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6: Hay gente que ya no la quieren, la aguantan. ¡Qué fuerte! ¡Qué fuerte! Manera de iniciar el programa de radio el día de hoy por el placer de vivir. Saludo a mi gente linda de los Estados Unidos de costa a costa. Gracias Univisión Radio y afiliadas por estar en sintonía el día de hoy. Porque el tema del día de hoy, amor propio, quererte o aguantarte. Viene un especialista en el tema. El psicólogo Carlos va a estar con nosotros, Carlos Arangua, que viene el día de hoy, filoso, a hablar sobre este importante tema. Te prometo que te va a encantar. Y eso que con lo que abrí el programa es una gran verdad. Hay personas que ya no se les quiere, se les soporta, se les aguanta. Y hay gente que me está escuchando ahorita, pues así eres, pues por eso. Por eso. De veras, debo de ser tan auténtico como para ser como yo soy, sin medir las consecuencias. No, señora, no, señor. A eso viene el psicólogo Carlos Aragua el día de hoy a platicar sobre este importante tema. Por favor, no te vayas. Te prometo un programa ameno, entretenido, constructivo, divertido. Y también la nota del día de Joel, que no siempre está entretenida, no siempre está divertida.
7: Esa sí está entretenida, doctor.
6: La del día de hoy.
7: Sí. ¿A usted le gusta el tiramisú?
6: No.
7: ¿No le gusta el tiramisú?
6: Postre, es el único postre que no me gusta.
7: No sabía eso. ¿Por qué? Pero si sabía limón, cafecito,
6: me encanta
7: rico.
6: El chocolatito, pero el tiramisú no. No. Y ay, más no, cuando no. Es la hojaldra así. Ay, me da cosa a los dientes. Mejor dime.
7: Se me antojó a mí, fíjese.
6: A mí no.
7: Bueno, yo sé que hay muchas personas que sí les encanta este tipo de postre, pero imagínense que les pagaran, a las personas que nos están escuchando, que les pagaran por probar un tiramisú. Eso es una maravilla, ¿eh?
6: No muevas a la víspera.
7: Claro, hay que moverlo. Hay que moverlo. Se van a sorprender lo que están convocando en Italia.
6: ¿En Italia?
7: Sí, bueno, pero está abierto para todas las personas.
6: Con el puro vuelo ya tienes para pagar. Pero no, bueno, voy a ir a Italia, que me paguen por...
7: Tal vez a lo mejor tiene un viaje por allá.
6: Bueno,
7: sí. Y va y prueba. Hay que probar.
6: En octubre, sí.
7: ¿Ya ve?
6: Sí, sí, voy para allá.
7: Lo voy a anotar. A lo mejor sí le van a gustar estos.
6: Me gusta tu nota. Pagar por probar tiramisú. Sí.
7: Imagínese que el repostero, el que se encarga de esto, convoque a tantas personas y les diga, les voy a pagar para que prueben la variedad de tiramisús.
6: Me interesa.
7: Se van a sorprender.
6: Antes de iniciar de lleno con este programa, te comparto esta breve reflexión que espero llegue a quien deba de llegar, porque estoy seguro que alguien tenía que escuchar hoy esto. El cansancio pesa, pero fingir que todavía puedes con todo pesa más. Pesa porque sonríes cuando quieres llorar. Porque por dentro te sientes agotado y por fuera dices que estás muy bien. Pesa porque te acostumbraste a decir, no hombre, no tengo nada. Estoy re bien. ¿Seguro? ¿Sí? y solo estás sobreviviendo. Y sí, también pesa por darte cuenta de cuánto te exiges por querer fingir lo que no sientes en ese momento, porque a veces eres tú quien más duro se trata. Te pido que te quedes con esto. Descansar no te hace débil, te hace humano. ¿Así o más claro? ¡Sas! Iniciamos por el placer de vivir internacional.
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4: Acabas de sintonizar Por el Placer de Vivir, ni te vayas, porque el día de hoy estamos hablando de te quieren o te aguantan. A ver, voy a ser bien claro antes de platicar con mi invitado del día de hoy, que ya llegó aquí, que es Carlos Arangua, que es terapeuta. Antes de platicar con él, nada más decir, preguntar algo muy importante. ¿Cómo te van a querer con ese carácter de los mil demonios? ¿Cómo te van a querer si llegas contando siempre tus penas, que vas a una reunión y no y hablas solamente de lo que te duele, de lo que te molesta, de lo que te... Señoras lindas, hermosas, achacosas, con todo el respeto que se merecen, claro que tienen sus dolencias, claro que nos duele la rodilla, nos duele esto, pero hay momentos en la vida en que la gente ya no quiere oír eso. Habla con quien debas de hablarlo y en el momento en que debas de hablarlo. Es cuando es importante, pero... Tristemente hay muchísima gente que se la pasa quejándose en una reunión de amigos, se la pasa hablando de los demás en una reunión donde tú sabes que esa persona no está presente. ¿Cómo te van a querer? La pregunta matona sería, si así está hablando de alguien que hace rato se fue y le dio un beso y qué gusto verte y le sobó la espalda y la demás, ¿qué dirá de mí ahorita que me vaya? ¿Hasta miedo me da largarme? Pues, ¿cómo te van a querer? Porque hay gente que se está quejando muy fuerte ahorita porque últimamente en la vida me ha tratado muy mal, me ha ido mal en el amor y además los amigos me han traicionado. Ah, todos están mal, pero tú estás bien. Pues sí, yo estoy bien. Yo soy una persona que la vida me ha maltratado porque la gente es hipócrita conmigo. Mira, papito, mamita, quítame esa música porque voy a llorar aquí. A ver, ¿no serás tú? A ver, todos están mal. Estás peleada con la hermana, peleada con tu mamá, te peleaste con la tía, te peleaste y ya tienes tres relaciones fallidas. Además, tu mejor amiga te dejó hablar y también tu comadre. Y la señora de lado dice que eres rara. Pues sí, todos están raros. ¿No serás tú la víbora mayor en medio de todo el viborero? He dicho. Vamos con tu nota, Joel.
5: Ay, doctor, mejor hablemos del tiramisú.
4: No sé qué tragué.
5: ¿Tiramisú?
4: Ahí lean el libro de Carlos Arangua, mi invitado. Se llama La Mentoría del Amor. Ya está en Amazon.
5: Ay, me urge.
4: Ahorita platicamos contigo. El viaje hacia la salud, la paz y la felicidad del amor propio. Joel, no salían en rifa.
5: Ya salía.
4: No salía. No. Mira, lo promocionamos.
5: 11 años
4: en el programa. Yo me sentía traumado en este programa porque nada. Ya al último decías, decíamos, lo que sea. Mujer, hombre, lo que caiga, lo que haya. Ay, bendito Dios que sea piado. Ya tiene alguien. Ahora sí, dime tu nota.
5: Feliz. Oiga, doctor, hay muchas personas que les encanta, por supuesto, el tiramisú. En Italia están convocando a 100 voluntarios que estén dispuestos a probar alguno de los mejores postres italianos y los mejores tiramisús del mundo. Es un festival que hacen en Italia.

0: Italia es este festival que se llama Tiramisu World Cup 2026 y lo están planeando para realizarlo en el mes de octubre. Entonces están buscando que prueben y que sobre todo destaquen en la textura, la calidad, el sabor, la presentación, la creatividad, todas las recetas al estilo tiramisú. Y los expertos aseguran que tiene un fuerte componente emocional porque suele relacionarse con los momentos felices, con reuniones y con placer. Muchas personas se enfocan mucho cuando prueban este tipo de postres. El caso también abre la conversación sobre todo cómo la comida puede convertirse en una experiencia emocional que reúne tantas personas.
1: Claro. Pero también hay gente que le encanta embarrar. A ver, tiramisú. Pongamos música. Hay personas que dicen, a ver, mi amor, compré.
0: Discúlpeme, permítame.
1: Ay, mi amor, compré esta fresita. Este dulce de fresa, pero no sé cómo comérmelo, pues con la cuchara, con la cuchara. Ay, se me cayó aquí.
2: Ay, se resbaló.
1: Ay, no me alcanzo. Pero pues levanta, te traigo un Kleenex. No. Quítamelo con otra cosa.
2: Qué rico, digo, doctor.
1: ¿Quién dijo que rico?
2: No,
1: grosero. Que se lo quitara con toallita húmeda porque se queda pegado. Yo es lo que hacía con otra cosa.
0: ¿Qué es peor, la fresa o la crema batida?
1: Ah, mira que viene. Entrenado. Después de esta pausa, a ver con quién platico el día de hoy, porque tenemos llamadas. Sí, tenemos una llamada de San Diego. Ahorita la tomamos, no te me cuelgues. Ahorita volvemos. Esto es El Placer de Vivir Internacional. Y les recuerdo que este mes de junio es un mes muy especial para mí. Me encanta porque estamos de gira. Ahí voy a estar con ustedes, mi gente linda de Colima, el día de hoy. Teatro Universitario. Nos vemos con Ya Supéralo. El miércoles, La Paz, Teatro de la Ciudad, Felizmente Imperfectos. Y luego seguimos el día 19, Morelia, Michoacán. Evento organizado por Tonic Life, Tepic, Nayarit, Guadalajara. Nos vemos allá con Felizmente Imperfectos en Guadalajara. Aumentada y recargada en el Teatro... ¿En qué es el Teatro Galerías de Guadalajara? El próximo día 26. ¿Ya tienes tus boletos? ¿No? CesarLozano.com están los boletos. Una breve pausa, ahorita volvemos. Esto es El Placer de Vivir Internacional.
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6: ¿Tú sabes lo que es el autosabotaje? A veces nos estamos autosaboteando a nosotros mismos. No puedo, yo no sé, a mí no se me da. Yo sí quiero ser bien claro en algo. Como médico y como doctor en psicoterapia, te quiero decir esto bien clarito. No somos buenos para todo. Y me quiero así, ¿eh? A mí no se me da la tecnología, lo he dicho mil veces. Aquí empiezo con fregaderas con el celular. Joel, ¿me ayudas? Cesarín, ¿me ayudas? Mario, ¿me ayuda? Pero no se me antoja. Eso de que tienes que capacitarte y aprender en lo que no eres bueno, mejor exploto lo que sí soy bueno. Me siento bueno para transmitir un programa de radio, lo hago. Lo seguiré haciendo. Ten mucho cuidado con andarte autosaboteando. Andarte diciendo frases que te limitan terriblemente cuando tú sabes que puedes. Es que a mí no se me da tener paciencia. Es que César dijo que lo que no somos buenos. No, señora. La paciencia se desarrolla. Y si no, te metes en una bronca después. Y si no soy capaz, ¿y si sí? ¿Y si sí eres capaz? Es que muchos fracasan por, no por incapacidad, sino por tener miedo a no lograrlo y miedo al éxito, aunque no lo creas. Hay gente que tiene miedo a que le vaya bien porque después para mantenerte, para seguir haciéndolo. Pues sí, pues pero ahora me van a idealizar, me van a sobreestimar. Hombre, usted ponga lo que esté de su parte y es lo más importante. ¿Qué piensas sobre esto, mi querida Gloria Falcón, que te saluda hasta San Diego? Me estás escuchando en San Diego, mi querida Gloria, te saludo con gusto. ¿Casada, soltera, viuda, divorciada, dejada, abandonada? ¿Qué eres, Gloria?
7: Casada.
6: ¿Felizmente?
7: Felizmente casada.
6: ¿Cuántos años lleva felizmente casada la Gloria?
7: Tengo 36 años de casada y 5 años de novia, así es que de mi esposo, así es que ya súmele, son bastantes años.
6: Oye, ya llovió, qué maravilla, o sea, estamos casi 40 años de que conoces a ese santo varón.
7: Así es, 4 hijos, 4 nietos.
6: A tus 58 años, 4 hijos, 4 nietos, felicidades. Tú tienes una pregunta que me querías hacer, me lo pusiste en el WhatsApp ahorita del programa. Por cierto, el WhatsApp es más 52-8128-610-170. ¿Qué me querías preguntar?
7: Ok, lo que yo quería compartirle es la historia de mi mamá brevemente. Mi mamá tiene 98 años, va a cumplir 99 años el 12 de junio. Ella en una ocasión, cuando hoy empezó con su... tiene demencia, Alzheimer, ya es una demencia avanzada, tiene
6: mañana
7: más de 2 años.
6: Mañana cumpleaños tu mamita, mañana 12 de junio, tiene demencia.
7: Ajá, sí. ¿Y? Entonces, tiene demencia avanzada, tiene más de 2 años que no habla. Pero en una ocasión, cuando ella todavía estaba bien, fue a verlo. Fuimos a verlo al foro en Tijuana. Y desde entonces se le quedó muy grabado todos sus temas, todos sus pláticas. Ella salió emocionada y quiero decirle que ahorita diario lo mira por el YouTube, diario se lo pongo y puede pasar lo que sea, venir visita y ella se entretiene tanto escuchándolo a usted, a pesar de que, vuelvo a repetirle, tiene una demencia avanzada, no habla, pero imagínese, y con edad de pues 99 años, tiene un afán súper, que no cualquier persona, para mí es un asombro, saber que ella le hace feliz, feliz, feliz estarle escuchando y mirando.
6: Ay, amiga.
7: Sí.
6: Me dejaste sin palabras.
7: Sí,
6: ¿cómo
7: yo
6: se llama esa princesa? ¿Cómo se llama esa muñequita?
7: Esa princesa se llama María Trinidad Ávila de Falcón. He estado mucho buscando la forma de comunicarme con usted y yo lo he ido a ver. Ella tiene parálisis en la mitad de su cuerpo. Tiene muchos problemas de enfermedad. Yo la cuido. Como usted ahorita hablaba de la paciencia, el amor y la paciencia me han tomado de la mano para continuar con ella. Ella tiene ya casi 3 años en cama, pero diario la siento y cuando la siento le pongo sus videos, aunque lo repite y lo repita, ella es feliz. Hoy, aquí está.
6: Mi bella
7: aquí
6: muñeca está. Preciosa.
7: Aquí está.
6: Se llama, sí, me dijiste, María Trinidad. María Trinidad, te quiero, María Trinidad, soy César Lozano, ahí me estás escuchando, te mando un abrazo, María Trinidad, que me oyes todos los días en YouTube, en los videos, y espero que el próximo día 19 de noviembre me acompañe al foro de Tijuana, donde voy a estar para dedicarle mi conferencia un ratito. Me encantaría abrazarla, llevarle un regalo y poderle decir gracias por hacerme sentir tan bendecido, María Trinidad. La quiero.
7: Muchísimas gracias. Yo también le agradezco por su vida, por todo lo que usted hace, por todo lo que aprendemos de usted, porque es un aprendizaje diariamente. Y le mando muchas bendiciones y gracias por darme este tiempo de tomar la llamada. Y espero que se vuelva a repetir. Yo aquí.
6: Amén, así sea.
7: Y así, cuando usted tenga un tiempo, yo aquí estoy para
6: poderle asistir. Bendiciones a mi querida María Trinidad y espero que sigamos en contacto y mantengas informado sobre ella, Gloria Falcón en San Diego. Te abrazo fuerte, Gloria. Gracias por esta llamada.
7: Muchas gracias igualmente. Muchas bendiciones. Amén.
6: Amén. Qué fuerte. Ay, no. Bueno, gracias. Gracias Dios por todo. Vamos a una pausa, ahorita volvemos.
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4: ¿Te quieren o te aguantan? Mi invitado es terapeuta, conferencista, autor especializado en amor propio y en bienestar emocional. Integra herramientas de su especialidad, terapia breve sistémica, es su especialidad, autor del libro La Mentoría del Amor, que lo encuentras en todas las redes sociales, en plataformas de venta de libros. Y tiene otro libro que se llama 21 lecciones en el amor propio. Bienvenido, Carlos.
5: Gracias, doctor, un placer.
4: Que te quieren o te aguantan. A ver, dímelo, por favor, esto.
5: De entrada, en el proceso del amor y las relaciones sociales, pareciera medio complicado tener una relación. Y me tengo que a veces aguantar de lo que tú me dices y no me gusta. Y me quedo callado. Y ahí es donde empiezan las broncas. Y entonces parece que ahora las relaciones ya no son de amor, son de aguante. Y ahora te estoy aguantando y soportando. ¿Y cuántas relaciones con el paso del tiempo no terminan rompiéndose?
4: Totalmente.
5: Porque a final de cuentas no se hacen desde el amor, se hacen desde el soportarte.
4: Qué triste.
5: Sí.
4: Y qué triste que cuántas parejas, no sé, de 10 parejas que atiendes, ¿cuántas se soportan?
5: Me tengo que decir todos. Todos.
4: Oye, está muy fuerte lo que acabas de decir.
5: Pero es que es una realidad. A final de cuentas, la cantidad de soporte y cómo lo haces es lo que hace que sea funcional o no una relación.
4: O sea, ¿no estás en contra de que se soporten?
5: No, pero es desde dónde se soportan. Porque si yo me soporto desde el no amor a mí mismo, tarde o temprano me voy a hartar. Pero si entiendo lo que es el amor propio, esas cosas que no me gustan de ti, las voy a manejar con inteligencia, las voy a manejar con sabiduría. No tengo que aceptarte por completo para tener una relación.
4: A ver, en un matrimonio tú sabes que hay diferencias.
5: Definitivamente.
4: Y no somos perfectos.
5: Nada.
4: Y claro que hay cosas que a la señora no le gustan del marido.
5: Es correcto. Y que las conocemos hasta después de casados en la mayoría de los casos.
4: A veces después, porque buenas para actuar y buenos que somos para actuar todos.
5: Sí, los dramas están a la orden
4: del día. A la orden del día. ¿Nadie aguanta a una persona dramática?
5: No, no.
4: Bueno, lo aguantamos, digo, nadie quiere a una persona dramática.
5: Correcto.
4: Me equivoqué con el comentario.
5: Y a lo mejor estás ahí, pero porque te desvalorizas, porque te quitas el amor propio, porque dices, es que si no estoy contigo, entonces ya no voy a estar con nadie más. Y la soledad no me gusta, y cosas así. Y entonces terminamos estando en una situación en donde nos denigramos a nosotros mismos.
4: ¿Y ya se ha afectado el amor propio?
5: Definitivamente. Y más que afectado es porque no se entiende el amor propio. Yo me atrevo a decir de una forma muy lineal. En realidad todos amamos. La pregunta es, ¿desde dónde? Si amamos desde el ego, entonces te voy a amar con la carencia, con el conflicto y con mi historia. Y si en mi historia me desvalorizaron, te voy a amar desde la desvalorización. Así que voy a aguantarte y perdemos todo. Entonces el amor propio en realidad es el validarte a ti como eres y desde el validarte a ti empezar a compartir contigo.
4: Fíjate cómo aumenta el amor propio cuando dices, no eres perfecto.
5: Exacto.
4: Ni estoy buscando que seas perfecto.
5: Ni lo lograrás incluso. Es más, me atrevo a decir que la imperfección es parte de una perfección, aunque se escuche medio contradictorio. Pero no, los errores que yo tengo están ahí por algo, para que los solucione, para que los maneje, o a lo mejor incluso para que me rinda y los deje de lado. No tengo que hacer todo.
4: Por eso le puse a mi gira nueva, Felizmente Imperfectos.
5: Ándale, va por ahí justamente. Porque al último tú no puedes decir que vas a hacer algo te sale mal y te critiques y decir que te amas.
4: Dame alguna recomendación para quien está sufriendo eso ahorita, decir es que pues quisiera cambiarlo, que es un error terrible. Yo lo cambio al paso del tiempo. ¿Qué recomendación quieres dar?
5: Lo primero es entender eso. Tú no puedes cambiar a la persona que está fuera de ti sin someterlo. Si lo quieres cambiar, lo primero que tienes que hacer es cambiar tú. Hay una frase que por ahí le escuché a Lluvia Cárdenas que me gustó mucho, es el que se queja es el que tiene que cambiar. El que se queja es el que tiene que cambiar. No lo que me hace que me queje. Así que yo me amo y entonces yo hago cosas diferentes en mí para poder compartirlas contigo.
4: Segunda recomendación.
5: Lo más importante de todo esto, el amor propio no puede no compartirse. Si tú te amas, es forzoso que lo compartas. Incluso a mí me gusta hacer una analogía con la luz. La luz tú no puedes detenerla. Puedes obstaculizarla a lo mejor. Cuando tú te das luz y cuando tú te das amor, lo compartes con el mundo.
4: Claro.
5: Por eso tienes que amarte primero para no andar aguantando ni soportando a nadie. Si te amas de una forma libre y simple, es que puedes compartir el amor. Por ahí va la idea. Ah, otra cosa muy importante. No busques entenderlo. Entender que no vas a entender es la clave del juego.
4: Entender que no vas a entender
5: es la clave del juego. Porque si tú quieres entender, vas a querer entender con tu historia. Y si tu historia, como dices tú, pues soy un malagradecido, soy un desgraciado, soy alguien que carece de amor, mi historia me va a dominar todo el tiempo. Entonces tenemos que renunciar a la historia y buscar la simplicidad.
4: Tan bonito que es fluir, ¿no, doctor?
5: Sí.
4: Tú, no sé si estás de acuerdo conmigo, Carlos, pero fluye.
5: Fluye, flojito y cooperando. Vamos. Se oye a veces medio duro, pero es una realidad. Flojito y cooperando. ¿Sí?
4: Qué buen tema. Tienes que volver al programa.
5: Cuando gustes.
4: Me encantó tu intervención. ¿Dónde te encuentra la gente?
5: Me puedes buscar Facebook, Instagram y TikTok como Carlos Arangua. Así directamente.
4: Carlos Arangua. Arangua, búscalo, le contestas. Ya sorpresa. Sí. Tenemos un regalo. Bueno, tenemos que no sabe, pero se oye bonito. Por el placer de vivir, Carlos Arangua. A los que le escriban ahorita a TikTok, a Instagram o a Facebook, a Carlos Arangua, él les va a regalar
5: una meditación perfectamente
4: perrona
5: con todo, para que valides el amor propio en ti.
6: Ay, qué bonito.
5: Para que tú lo evalúes y cómo en su momento vibras. Y te identifiques qué tanto te falta. Y lógico, lo empiezas a
4: solucionar. Oye, una meditación de amor propio.
5: Sí.
4: O ahorita te mando en este instante, Carlos.
5: Un mensaje.
4: Nos urge.
5: Que me digan que nos están viendo aquí en el programa para que.
4: Nada más diga que lo estás viendo aquí en Placer de Vivir. Te oí con César D. Y ya te manda la meditación. Tú se la mandas.
5: Sí, yo se la mando.
4: Gratis.
5: Gratis, completamente.
4: Oye, vale la pena, ¿eh?
5: Pónganme a trabajar.
4: ¿Cuánto dura la meditación?
5: 12 minutos.
4: Híjole, 12 minutos y vas a terminar con el amor propio sólido.
5: Exactamente. Fuerte. Vas a terminar viviendo un momento de tranquilidad, de paz y de introspección.
4: Regalazo de Carlos Arangua. Uh-huh. Bienvenido al Placer de Vivir.
5: Un placer estar acá.
4: Una pausa. Volvemos.
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1: Doctor, lo escucho desde aquí, Culiacán, Sinaloa, México. Soy Marta Ibarra, soy amiga de Nachita, de Amparo Naranjo, somos amigas queridas.
2: Hola, ¿qué tal? Les habla Dubi Rosales, soy cantante y compositora venezolana. Y es un placer enviarles un cordial saludo para el doctor César Lozano, hombre que es motivador y que ha inspirado muchísima gente a través de sus importantes menciones y direcciones de programa. Bueno, es un placer hacerles ese saludo cordial a todos, a este su programa El Placer de Vivir. Le hablamos de acá, desde Mérida, Yucatán.
3: Hola, doctor César Lozano. Le mando un saludo desde la Ciudad de México y espero que se encuentre muy bien. Le mando muchísimos saludos y muchas bendiciones y muchísimas gracias por siempre ser esa luz al final del túnel.
4: Saludos, Martita Ibarra, que me estás escuchando en Culiacán, Sinaloa. Qué gente tan linda la de Culiacán. Y en Mérida está Dubi.
5: ¿Quién?
4: Dubi.
5: ¿Dubi?
4: Dubi.
5: Ay, doctor Dubi.
4: A la pista número 2, Dubi. Vas a la pista con ese nombre. ¿Quién te manda que te ponga? Porque le pusieron Dubi. Ese es el humo.
5: ¿Y por las noches?
4: Dubina. No, hombre, Dubi. Es capaz de que es una señora, Dubi Rosales.
5: No,
4: cállate.
5: No, no somos serios.
4: Es cantante y compositora. Dubi, yo voy a Mérida, Dubi. Quiero oírte cantar, voy a ir. Saludos en Ciudad de México a toda mi gente, amigo. Gracias por estarme escuchando. Vamos con Axel Ortiz, una pequeña dosis de Ubicatex, terapeuta, que viene a decirte, ya no idealices. Mira, idealizar es como ponerle alas a alguien y enojarte porque no vuela. ¿Quién se las puso? ¿Quién se las puso? Tú. Escucha, Axel.
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6: La vida te da sabiduría, te enseña a dejar de idealizar personas increíbles y en cambio te ofrece personas bellamente creíbles. Idealizar a alguien es sentenciarlo a que tarde o temprano te desilusione. Por eso, para amar desde la realidad, aquí la cápsula de Ubicatex de la semana. Cuidado, mucho cuidado con idealizar a quien le das el poder de ser la persona de tus sueños, porque también le das el poder de ser la persona de tus pesadillas.
4: Gracias, Axel. Y gracias a ti por permitirme acompañarte en este espacio que es para ti. Esto fue Por el Placer de Vivir Internacional. Saludos a toda mi gente linda en México, Estados Unidos. Mes de junio, importante para mí porque estoy en gira en la República Mexicana. El día de hoy nos vemos en Colima, Teatro Universitario, 8 de la noche. Mi gente de Colima ya tienen sus boletos. No, láncense a taquilla ahorita, por favor. Única presentación. Presento por primera vez, Ya Supéralo. Todo pasa.
7: Ay, qué bonito.
4: Te adaptas, te amargas o te vas. ¡Sas, culebra! El miércoles estoy en La Paz, Teatro de la Ciudad de La Paz, 8 de la noche. Boletos en tutaquilla.com. El viernes 19 nos vemos en Morelia, Teatro Morelos. 8 de la noche, boletos arema.mx, felizmente imperfectos. Y el jueves 25 en Tepic, Teatro Alichu Macero, 8 de la noche. Nos vemos también con Felizmente Imperfectos. Y el viernes 26, mi encuentro con la gente linda de Guadalajara, Jalisco, Teatro Galerías, 8 de la noche. Boletia.com tiene tus boletos, ¿ya los tienes?
8: ¿Cómo dijo?
4: Boletia.com, ahí los veo. Te voy a sorprender, Guadalajara, con esta conferencia. Te va a encantar. Ahí nos vemos. Que mi Dios bendiga tus pasos. Él bendice tus decisiones. El problema no es lo que te pasa, es cómo reaccionas a lo que te pasa. ¡Ánimo! Hasta la próxima.
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10: ¿Qué tal, amigos? Muy buenos días. ¿Cómo están? ¿Cómo amanecieron? ¿Cómo andan? ¿Cómo me les va? Esperando en Dios y que todos, todas se encuentren muy bien. Nosotros contentos, agradecidos, sobre todo con el favor de su compañía y el favor de su preferencia. 7:03 de este 11 de junio que quedará para la historia. 11 de junio del 2026 arranca la justa mundialista de fútbol. Así que todos listos, muchas playeras en la calle, mire. Ataviados con la selección nacional, por supuesto. Y le digo, este 11 de junio quedará para la historia en el mundo y para nuestro país. Estamos en la primera edición de Plataforma Informativa a través de Fiesta 94.5 FM. En controles, don Manuel, muchas gracias. Gracias por apoyarnos atendiendo líneas telefónicas que, lo sabe usted perfectísimamente bien, están a su disposición. Su amiga y servidora Evangelina Fuentes Sáenz les dice bienvenidos y bienvenidas. Ya sabe, estamos aquí para lo que guste y mande. Comparto avances en la información para la capital del país, donde estarán puestos los ojos del mundo. Pues la situación es muy complicada con estas manifestaciones. Por ejemplo, en el tema de la Coordinadora Nacional de Trabajadores de la Educación, no cede. Seguirá plantón, movilizaciones en este inicio del Mundial. Asedio al alrededor del Estadio Azteca, hoy Estadio Ciudad de México. Prevén 8 marchas. Échele usted cómo estará la situación y que se viene presentando desde semanas atrás. Aseguraron en la Ciudad de México más de 6 millones de pesos de mercancía pirata del Mundial. No andaré yo con cosa pirata, don Manuel, válgame mi tatita Dios. Maestros de Coahuila se manifiestan en instalaciones de la Secretaría de Educación en aquel estado. En información del estado de Chihuahua, localizaron restos óseos en carretera entre Parral y Guadalupe y Calvo. Denuncian vecinos de Villas del Sol cortes de luz que duran horas. Propuso el senador morenista Juan Carlos Loera de la Rosa dar recursos de caso García Luna, los que le quitaron a García Luna, que se los entreguen íntegros a Ciudad Juárez. También, tras sufrir una caída, menor es trasladada vía aérea a hospital. En información local y regional, trastorno. Hay situaciones delicadas, graves, con estos fuertes vientos que se registraron ayer por la tarde-noche. Meoqui, Julimes, de los municipios más afectados, se cayeron postes de luz. Todavía hasta ahorita en la mañana temprano se reportó mi buen amigo don Eliseo Rodríguez diciendo, Evita, no tenemos agua todavía. Desde las 5 o 6 de la tarde de ayer, ni cómo ordeñar tampoco nuestros animales. La situación desesperante, pero sí, la situación estuvo grave. Hubo intervención inmediata de las autoridades. Estuvimos muy de cerca con todo el operativo que hizo Meoqui para atender la contingencia. Lo de la luz, pues depende exclusivamente de la Comisión Federal de Electricidad. En esta ocasión no es. Una cosa sencilla por la cantidad de postes de luz que se cayeron a raíz de estos fuertes vientos. Traemos también ya todo esto, lo maneja la Coordinación Estatal de Protección Civil en conocimiento de lo que ha aportado Protección Civil Meoqui, de lo que ha aportado Protección Civil Julimes con estas eventualidades a raíz del temporal que se vivió ayer por la tarde, un tipo turbonada, aires muy, muy fuertes. También les estaremos dando a conocer, termina un taller de decoración con globos. Está muy de moda que en las fiestas, que vaya uno a las reuniones, graduaciones, etcétera, se observan o que decoren con telas o que decoren con globos. Muy bonitas formas que les dan. Bueno, pues un taller para decorar con globos se llevó en el Centro Comunitario de Lotes Urbanos. También le daremos cuenta en estas salidas de vacaciones, unos ya a partir de mañana, otros a partir del 19, depende de si requiere. Yo decía regularización, me aclararon, no es regularización, es un reforzamiento. Así me dijo mi querido amigo el profesor Ricardo Robles, coordinador regional de educación básica, en donde del 15 al 19 de junio habrá este trabajo de reforzamiento a partir de las 11 de la mañana en el Gran Estadio Delicias, toda la movilización para recibir a quienes van a presenciar la inauguración del Mundial en la megapantalla del estadio, en esta organización que se hicieron gobierno del estado y municipio para poder llevar a cabo esta proyección del Mundial. Todo gira alrededor del Mundial en este día, Bien, 40 años que después México vuelve a ser sede de un Mundial, de una Copa del Mundo. Esta y más información la tenemos lista para todos ustedes. Quédese, por favor, con nosotros y esté debidamente informado.
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10: 25 grados la temperatura en este momento, mañana nublada, la máxima de 37, será un día sofocante. Por la noche mínima de 25, 8 kilómetros por hora, la velocidad del viento. Las probabilidades de lluvia para la mañana no traemos, para la tarde un 2%, para la noche un 36%, hay chubascos pronosticados, chubascos para la noche y la madrugada del viernes con un 2% de manera general, un 4% para el día de hoy, nubes por la mañana, sol por la tarde, mañana viernes 12, 35 la máxima, parcialmente nublado, 16% de probabilidades de lluvia, sábado 13, 34 la máxima. Nubes por la mañana, sol por la tarde, 4%. Domingo 14, 34 la máxima, parcialmente nublado, 24% de probabilidades de lluvia. El lunes 15, 31 grados la máxima, oiga, qué maravilla. Parcialmente nublado con 24% también de probabilidades de lluvia. Así que dejemos que en la noche nuevamente se presenten los chubascos con 36% por ciento de probabilidades de lluvia. Ahorita la temperatura 25 grados.
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10: La Coordinadora Nacional de los Trabajadores de la Educación, la CENTE, mantendrá su plantón en el Centro Histórico y anunció movilizaciones para hoy. En el día de la inauguración del Mundial 2026, tras no aceptar las propuestas del gobierno federal que se plantearon en la reunión con la Secretaría de Gobernación a través de su cuenta de la red social Facebook, convocó a una manifestación rumbo al Estadio Ciudad de México a las 8 de la mañana. En voz de la profesora Elvira Veleses Morales, secretaria general de la CENTE, sección 14, y tras una sesión de poco más de 5 horas, el magisterio disidente declaró un receso en receso su Asamblea Nacional Representativa. Esta lucha que emprendimos es justamente una de las luchas que tiene que dar la CENTE a través de salir a las calles, pero que también aglutina a compañeros y compañeras que se movilizan incluso por primera vez a lo largo y ancho del país. Y esta lucha tenemos que ratificarla con nuestras demandas centrales. El día de hoy vamos a emprender una acción donde claramente, en el marco del Mundial, vamos a hacer visibles nuestra lucha, nuestra demanda central, dijo Veleses Morales al concluir la reunión de la CENTE. Una de las peticiones primordiales pues es la de abrogar la ley del ISSSTE del 2007. Aquí en la región, en Delicias, pues se tiene prevista liberar nuevamente por horas la caseta de Saucillo. Está libre paso. Son dos horas y media las que permanecen ahí los maestros en la caseta de Saucillo. No, hombre, es un relajo alrededor de el Estadio Azteca, hoy Estadio Ciudad de México. Concentraciones, marchas de 8 grupos distintos planean organizarse este jueves alrededor de la sede de la Copa del Mundo en plena inauguración del Mundial 2026, mientras las autoridades

0: accionados de Pemex y Comisión Federal de Electricidad, del Hospital Central Pemex al Estadio Ciudad de México, transportistas de la Glorieta Vaqueritos, entre paréntesis Xochimilco, al Periférico Sur, campesinos, Calzada de Tlalpan, entre paréntesis División del Norte, al Estadio Ciudad de México, trabajadores de salud de la Avenida del Imán, al Circuito Azteca, colectivos desaparecidos, concentración fija en Santa Úrsula, Coapa. En tanto, las autoridades capitalinas realizarán el operativo Última Milla para los 5 partidos que habrá en la Ciudad de México, incluyendo la inauguración este 11 de junio. Aseguraron 6 millones de pesos en mercancía pirata del Mundial. Mire qué bonitas playeras. Las autoridades de la Ciudad de México dieron a conocer que esta semana se han asegurado más de 6 millones de pesos de mercancía relacionada a la marca FIFA y a otras firmas que lanzaron artículos del Mundial 2026. De acuerdo con las autoridades de la Ciudad de México, el 9 de junio se aseguraron alrededor de 65.934 piezas de mercancía piratas o infractora vinculada a la marca FIFA y a diversas firmas deportivas internacionales. Las piezas fueron aseguradas durante un operativo realizado en la Plaza Cristal, en el Centro Histórico de la Ciudad de México, los cuales tienen un valor estimado mayor a los 6.016.577 pesos. Traen marcas o clonando marcas Adidas, Reebok, Jordan, Umbro, New Balance, New Air y Fila. Válgame Dios. Vámonos a la pausa, 7:19.
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3: Buenos días, madrina. Aquí estamos escuchando las noticias en la Plaza Carranza. Adrián y Enrique, mis queridos amigos, ¿cómo andan? Qué gusto saber de ustedes. Que tengan un excelente día. Buenos días, prima, que tengas un bendecido día. Cuídate, te queremos. Me saludas a Schumacher, hasta Phoenix, Arizona, aquí el primo Luis Aguilar Flores, que se reporta. Gracias, primazo. Un abrazo para ti y tu familia, por supuesto. Hermoso día. Buenos días, Evangelina. Oiga, para reportar que en la carretera de Orinda a Estación Consuelo está una rama caída en la carretera, para que tengan precaución. Excelente día. Déjese, la mandamos al comandante Nájera. Voy a molestar al comandante Nájera para que ahí la gente de Protección Civil, la gente de bomberos, nos puedan apoyar con esta situación, que no vaya a haber alguna situación más delicada con este árbol atravesado. Dice también este mensajito que mandamos ya a la Junta de Agua, su director ejecutivo. Buen día, Eva. Para una queja, en el ejido el 10 no tenemos agua. Y los que tienen es porque tienen bomba. Y hay personas que son de granjas, sacan el agua o igual la están vendiendo, y los de la junta no hacen absolutamente nada. Llenan albercas y no checan. Y no checan. Dice, muchas no tenemos ni para bañarnos. Mensajes que son enviados. Se reportó ya Vicky desde Chandler, Texas. Good morning, Evita. 26 grados en este momento. Ah, caray. Más que nosotros, más intensos que nosotros hoy, Vicky. Dice, saludos para mi gente de Rosales, Javier y Yolanda Lozano. Saludos, Evita. Le mando un fuerte abrazo virtual. Igual para usted, Vicky. Hoy sin probabilidades de lluvia para aquella zona, pero mañana 35%, la máxima de 33. Nosotros andaremos en los 37, mi Vicky. Saludos, excelente día. Dice, tiempo reportando esta lámpara sin luz en Laderas, a la altura de la calle 13 Oriente, 1828. Reportamos con muchísimo gusto. Vámonos con la información que tenemos ya lista a nivel estatal. Localizaron restos óseos en carretera entre Parral y Guadalupe y Calvo. Autoridades estatales localizaron restos óseos durante un operativo de rastreo realizado en un tramo de la carretera que conecta Parral con Guadalupe y Calvo, como parte de las acciones de búsqueda de personas desaparecidas. La intervención fue encabezada por la Unidad Especializada en Investigación de Personas No Localizadas y Desaparecidas de la Fiscalía Distrito Zona Sur, en coordinación con la Fiscalía Especializada en Investigación de Violaciones de Derechos Humanos y Desaparición Forzada, la Comisión Ejecutiva de Atención a Víctimas, así como elementos de la Agencia Estatal de Investigación y personal pericial. El operativo se llevó a cabo este miércoles 10 de junio, ayer, mediante recorridos pedestres entre los kilómetros 31 y 34 de dicha vía, con el objetivo de localizar indicios que contribuyan al esclarecimiento de casos de desaparición. Como resultado de las labores, las autoridades localizaron 4 fragmentos óseos a un costado de la carretera, los cuales fueron asegurados para su análisis. De acuerdo con la Fiscalía, los restos serán sometidos a estudios de genética y antropología forense para determinar si corresponden a restos humanos y establecer si guardan relación con alguna investigación vigente. Una niña de 2 años, 8 meses, fue trasladada de emergencia en un operativo aeromédico desde Huachochi hasta Chihuahua capital, luego de sufrir daño neuronal a causa de una caída. El operativo fue realizado por la Secretaría de Seguridad Pública del Estado en coordinación con la Secretaría de Salud y la Coordinación Estatal de Protección Civil. La movilización se llevó a cabo la tarde de este miércoles con el propósito de que la paciente recibiera atención médica especializada en el menor tiempo posible. Para agilizar su traslado, la menor fue abordada en una aeronave de la Secretaría de Seguridad Pública Estatal y llevada a la capital del estado, donde quedó internada en el Hospital Infantil de Especialidades. Ahí será sometida a valoración y tratamiento médico debido a la gravedad de las lesiones que presentó. Autoridades estatales destacaron que este tipo de operaciones forman parte de la coordinación interinstitucional para atender emergencias médicas en comunidades alejadas. El senador morenista Juan Carlos Loera de la Rosa, él es de Juárez, él propone que lo que se haya retirado o recuperado por el Estado mexicano de lo que tenía García Luna se entregue íntegro o se entregue prioritariamente a Juárez. El senador Juan Carlos Loera presentó un punto de acuerdo ante la Comisión Permanente del Congreso de la Unión para solicitar que los recursos recuperados por el Estado mexicano en procesos judiciales relacionados con Genaro García Luna sean destinados prioritariamente a Juárez. La propuesta plantea que los más de 578.5 millones de dólares recuperados por México sean utilizados en programas de prevención de la violencia, atención a víctimas, recuperación de espacios públicos, apoyo a jóvenes, fortalecimiento de corporaciones de seguridad municipal y acciones de reconstrucción comunitaria. Durante la exposición de motivos, Loera argumentó que Ciudad Juárez fue una de las localidades más afectadas por la estrategia de seguridad implementada durante el sexenio del expresidente Felipe Calderón, cuando García Luna ocupó la titularidad de la Secretaría de Seguridad Pública Federal. Vecinos del fraccionamiento Villas del Sol denunciaron que durante las últimas semanas han tenido cortes de parte de la Comisión Federal de Electricidad que los han dejado sin luz hasta por horas, y a pesar de levantar los reportes no se ha solucionado el problema. De acuerdo con vecinos del sector Villas del Sol, los apagones se han registrado desde el pasado lunes y han continuado durante toda la semana. Además, señalaron que la semana anterior también se presentaron al menos dos cortes durante los días miércoles y jueves. Los afectados indicaron que las fallas suelen comenzar alrededor de las 7 de la tarde y en algunos casos el servicio no se restablece hasta las 11 o 12 de la noche, e incluso se han registrado interrupciones que se prolongan hasta las 3 de la madrugada. Ante esta situación, cientos de residentes han realizado reportes a la Comisión Federal de Electricidad debido a las afectaciones que esto genera, y vienen los números de reporte y nada, pescado, no han atendido. Fíjese que antes de irnos a la pausa, hubo una emboscada allá en Michoacán. Emboscada a Guardia Civil dejó 5 muertos en Michoacán. Nada más le comparto el cabezal que se está manejando en la información a nivel nacional. Vamos a la pausa, don Manuel. Ahorita continúo con los mensajitos, 7:30.
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3: Todo lo que se ha generado en las últimas horas en materia de seguridad se lo compartimos en este momento. Dice, buenos días a todos, bonito jueves, bendiciones para todos, escuchando el mejor noticiero con la mejor locutora, gracias a nuestro buen amigo el abogado Fernando Rocha, juez en materia penal. Saludos, juez, excelente día, muchas gracias por estar presente. Buenos días, el karma tarda pero llega con sus bloqueos y provocaciones afectando al pueblo, les llega la justicia de la naturaleza a Miyoki y Cárdenas para que entiendan que la codicia y ambición del poder no está por encima del poder de la naturaleza, sencillamente les llegó el karma. Qué duro este mensaje, Dios bendiga. Buenos días, Evita. Bendecido día. Dios bendiga México. La sede del mundial es un país que está en guerra con su gobierno. Esto no es un boicot, es un grito de hartazgo de parte de los mexicanos al cual le fallaron sus gobernantes al decidir hacer una fiesta en medio de un pueblo en luto en lugar de resolver las múltiples problemáticas que aquejan a nuestro México. Madres buscadoras desesperadas por encontrar a sus hijos tratadas como delincuentes por las autoridades, el sector salud gritando al mundo el desabasto de medicinas, los maestros denunciando el olvido y las malas condiciones de jubilación que se tienen, miles de mexicanos gritándole al mundo que despertamos cada día no para vivir sino para sobrevivir debido a la delincuencia e inseguridad. Ecologistas indignados porque el país les fue entregado a extranjeros para destruir nuestra flora y fauna, desempleo, un país dividido que decidió levantar muros a sus comerciantes, políticos que parece que dan un stand-up cada mañana, ya no nos callan ni distraen con pan y circo porque llegamos al límite. A los políticos se les olvida quién los puso, dónde están y para quienes trabajan. Hoy me siento orgulloso, no de que nuestro bello país sea sede del mundial, sino de que el pueblo se levantó y unió en un solo grito para hacerle saber al mundo las injusticias que vivimos cada día. Un fuerte abrazo, profesor, muchas gracias. Buenos días, Evita. ¿No sabes si se va a cambiar el lugar de entrega de las becas? Hoy supuestamente en el gimnasio de la prepa 2030 o en el 2030, en el club. No sé, déjeme preguntar. Había fechas para tarjetas, entrega de tarjetas. Beca Rita Cetina, había unas para las leyes, había unas para la prepa 2030. Deje ver, molestamos a nuestra buena amiga, la contadora pública Rocío Beltrán del Río, para que nos dé luz, a ver si tiene algo de conocimiento mientras preparamos esta información. ¿Cuándo nos dijo don Adrián Quirós que fue el Día Mundial de la Seguridad Vial? Bueno, pues el municipio, a través del Departamento de Educación Vial de la Dirección de Seguridad Pública, de la Dirección de Vialidad dentro de Seguridad Pública en el municipio, pues hacen algunas recomendaciones para que nosotros nos ordenemos así de bonito, nos ordenemos en el tema de la educación vial que tanta falta nos hace. Hay que abrazarla de verdad, porque muchos de los accidentes suceden por esa situación, porque nos falta educación vial. Escuchamos, ella es Karen Ramírez del área de educación vial en Delicias.
13: Ramírez, del Departamento de Educación Vial. Hoy 10 de junio, Día Mundial de la Seguridad Vial. La seguridad vial es responsabilidad de todas y todos. Cada decisión al volante puede salvar una vida. Recuerda respetar los límites de velocidad. Utiliza siempre el cinturón de seguridad. No uses el celular al conducir. Respeta al peatón y los señalamientos. Si conduces motocicleta, usa casco. También es muy importante que acudas al curso de conducción a la defensiva. Te invitamos, es todos los sábados con un horario de 10 de la mañana a 1 de la tarde. Únicamente es traer tu documentación, que sería, si eres mayor de edad, tu INE en copia y comprobante de domicilio. Como para menores de edad con 16 años cumplidos, tienes que traer una credencial con foto, PUR, acta de nacimiento y el INE de tu padre o tutor legal.
3: Dice mi querida amiga Jessy Quiroz allá en Mioqui, hola, buenos días Evita, ¿cómo andamos? Le deseo un bonito día, también para usted Jessy, que pase un muy bonito día. Fíjese que nos mandaban algo del mundial, pero no encuentro ese mensajito, ahorita lo taloneo. Ya tiene 2 semanas que no funcionan lámparas, ayer que llovió se veía como corto en su alumbrado. ¿En el qué? Se veía como corto en su alambrado, porque salían chispas. Esta lámpara se ubica por el camino a la antena de TV Azteca en Colonia Altavista. No tiene dirección ahí, ¿no, verdad? Ya entrando a la Colonia Altavista. Bueno, deje ver qué nos, a ver qué nos, cómo nos reciben el mensaje nuestros amigos de servicios públicos municipales. Incluso ya se registró su director, el buen Carlos Rodríguez. Dice, buen día, en Saucillo la lluvia de anoche nos dejó 8 milímetros. Gracias a Dios, gracias a nuestro buen amigo el presidente del módulo 1, el ingeniero Alfredo Chacón Márquez. Gracias, Inge, por el dato. Dice, a ver, este medicamento atorvastatina de 80 miligramos. Déjeme checar. Sí, hay atorvastatina, pero nada más hay de 20. Aquí nada más llega de 20 miligramos. Déjeme checar la otra. La atorvastatina la checamos porque es de 80 miligramos. Digo, y lo más normal, lo más estándar, por llamarlo de alguna manera, es de 20 miligramos, que es la que tenemos y ponemos a su disposición, por supuesto. Dice, otro basurero clandestino atrás de Cumbres del Deporte, ya son más de 20 basureros clandestinos, qué vergüenza de gobierno, corruptos. Dice, qué vergüenza, qué asco, y apesta pura basura, alcantarillas. Qué incongruencia, tránsito hablando de seguridad vial cuando ellos tienen un desastre en todo Delicias, y vienen los calificativos que utiliza mi querido Jorge Ramírez. Qué vergüenza e hipócritas. Eso es lo más ligerito, lo más decoroso. Alumbrado oscuro, puras quejas con este gobierno. Saludos, mi querido Jorge Ramírez. Dice, y le pone un calificativo a mi buen amigo el director de servicios públicos municipales, más o menos ahí como que se corta la idea, pero traduzco o quito algunos algunos calificativos que sí están medio bravos, medio fuertes. Continuamos con la información, porque algo de lo que sucedió en Mioqui, yo espero tener contacto con la presidenta municipal de Mioqui, la arquitecta Miriam Soto pasadas las 8:15, rumbo a las 8:30, de lo que sucedió, de lo que vivieron ayer por la tarde. Voy a comenzar con el inicio, el llamado que hizo ella al conocer la situación, donde algunas zonas se vieron afectadas por las lluvias y sobre todo por los fuertes vientos registrados.
14: Hola, buenas tardes a todos. Informarles que hemos tenido algunos llamados de lluvias, de fuertes vientos en algunos puntos de nuestro municipio, como lo es la coordenada 99, la 47, la 50, también en Estación Consuelo. Mencionarles que el equipo de seguridad pública, protección civil y bomberos se encuentra activo, está atendiendo llamados sobre todo de árboles caídos, algunos postes de comisión que también se han caído. Estamos ahí coordinando esfuerzos. Mencionarles que ante cualquier emergencia marcar al 911 y de igual manera estar atentos ante cualquier llamado que hagamos a través de páginas oficiales del gobierno municipal.
3: Después hubo un resumen como a las 9 de la noche sobre, pues ya ahí se tenían serios problemas con el tema de la luz, con el tema del agua. A ver, vamos a escuchar, este fue a las 9:55 de la noche. A ver qué nos comentan.
15: Es lo que estoy viendo, ¿sabes?
3: Porque sí, la situación medio complicada, ¿eh? Pues cortando árboles, los árboles caídos que se vinieron abajo por efectos del viento. Déjeme le comento lo que se tiene por parte de Protección Civil, la coordinación estatal, lo que reportó para tanto para Delicias, para Meoqui, como para Julimes. Aquí lo que refiere la coordinación dice, con base en la información emitida y actualizada por las unidades municipales de Protección Civil, la coordinación estatal mantiene una estrecha comunicación. Por ejemplo, la unidad municipal de Julimes registra lluvia fuerte, caída de 3 árboles de gran tamaño, daños en el cableado eléctrico de la Comisión Federal de Electricidad, provocando la suspensión total del servicio de energía eléctrica en el municipio. La unidad municipal de Meoqui, Protección Civil de Meoqui, esto reportado a la coordinación estatal, afectaciones en las vías de comunicación por la caída de varios postes sobre la carretera, lo que obstruye parcialmente el tránsito. La coordinación estatal de Protección Civil informaba anoche que las lluvias continuarán presentándose principalmente en la zona centro y sur del estado. Se exhorta a la población a seguir las recomendaciones de las autoridades locales y tomar extremas precauciones al conducir. Si hay alguna situación de riesgo, se pueden reportar al 911. Eso es lo que refería anoche Protección Civil con esta situación, específicamente en Meoqui y Julimes, y donde había pronóstico de lluvia para el resto de las horas. Dice mensajito, buenos días, me parece una falta de respeto a su persona leer mensajes de Jorge con groserías e insultos y malas palabras, aun sabiendo que no los puede leer al aire. Lo peor del caso es que su amigo, con esos amigos, ¿para qué enemigos si ni respeto tiene? Mensajitos que nos hacen llegar. Buen día, Evita, disculpa, ayer iban a pasar a recogerlos. Lo del destilichadero por la calle Cuarta no pasó. Calle Cuarta, ¿qué era? ¿Poniente? ¿Sur? Para mandar el mensajito a servicios públicos. Dice, buenos días, para ver por qué baja la presión en Avenida 15 y Media Oriente, fraccionamiento Las Torres. ¿Podrá pasarlo a la Junta de Agua, por favor? Desde el día de ayer, ya que le baja uno a la taza del baño y ya no sale el agua hasta que la misma se llena, pero sigue saliendo muy poca agua. Aquí mandamos al director ejecutivo de la Junta Municipal de Agua y Saneamiento, el contador público Edgar Ruiz. Es la cuarta poniente. Aquí, ¿cuándo tocaba el poniente? Vamos a checar ese dato, porque eran 9 y 11, ¿verdad? Hoy debe tocar en otra, a otra colonia, a otra comunidad. Deje ver cómo era el tema de las del destilichadero, de acuerdo a lo que nos mandaron la gente de comunicación social, que nos dio a conocer lo del destilichadero. Nada más déjeme lo encuentro. No os... El sector poniente es hoy, ¿eh? El 9 fue para el fraccionamiento Roma. No sé si se haya tenido un aviso distinto, que hayan perifoneado, que hayan hecho de manera particular en el poniente, pero para el sector poniente toca hoy jueves 11 de junio a partir de las 8 de la mañana, o a veces más temprano, que pasan. No se llevan ni basura doméstica ni escombro. Poniente hoy 11 de junio. Así que hay que tomarlo en cuenta. Dice, señora de la colonia Hidalgo, reportando las motos ruidosas. Algunas motos traen sus escapes con efectos de balazo o cohetes. Ya estamos hasta la... Todos los habitantes de esta comunidad, que los padres de estos motociclistas, que a los padres de estos motociclistas no les afecta, pero pues a lo mejor ni le hacen caso. Nuestra primera parte en materia de seguridad, 12 para las 8.
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2: Muchas gracias al comandante Víctor Manuel Nájera, él es el director de Seguridad Pública Municipal en Rosales, se reporta para atender este llamado del árbol caído en la carretera Orinda a Estación Consuelo. Ellos también tuvieron una situación en esa parte que corresponde a Meoqui y a Rosales. Ahí están los límites. Atenderán este reporte. No sabemos si está más cerca de Orinda o más cerca de Estación Consuelo. Igual y atenderán el reporte. Gracias, comandante Nájera, por su atención. Se habla de que son 43 postes, los derribados, sin energía eléctrica y, obvio, sin agua allá en las comunidades. Continuamos con la información porque la Fernando Baeza, esta nueva vialidad, la prolongación de la Fernando Baeza Oriente, que va a salir allá rumbo a las laderas del norte, por aquel lado, ya van como 2-3 accidentes que se presentan. En la reunión del pasado lunes con los mandos de la Dirección de Seguridad Pública Municipal, se le preguntó al comandante Eric Rodríguez esta situación. Entonces nos pide que manejemos con precaución.
3: Desde lo que es la gasolinera hasta finalizar, que es al término donde está el canal, que esto nos lleva a lo que es lo que es la colonia Hidalgo y asimismo la colonia Vicente Guerrero.
4: Comandante, caídas a canal y bueno, los incidentes con el tren siguen a la orden del día.
3: Sí, fíjese que lamentablemente sí hemos tenido ahorita, bueno, lo que fue el fin de semana aquí con el jefe presente y un servidor, y también por indicaciones del alcalde, vimos la factibilidad de hacer una entrega de trípticos en lo que son los cruces de vías del tren. Por ahí van a estar compañeros que andan en turno, y asimismo el Departamento de Educación Vial entregándolos para hacer concientización, ¿verdad?, de estos tramos.
2: La posibilidad de que se puedan llevar a arrancones ahí en la prolongación de la Fernando Baeza Oriente, dice que no han tenido todavía esta problemática.
3: Bueno, los primeros 3 días se quedó la unidad ahí en el lugar. Yo creo que no da tanto la oportunidad, a lo mejor tal vez porque es una vialidad que está al lado, ¿verdad? Pero sí se colocaron 3 reductores, 2 en lo que es el crucero nuevo y 1 al finalizar, casi próximo al canal. Yo creo que no permite tanto el efectuar este tipo de hechos, pero igual sí vamos a poner más atención y que la unidad del sector vea recorridos constantes por el lugar.
2: Bueno, pues también el tema de en los días, ¿qué fue? De casi hará una semana más o menos que hubo un conflicto con uno de los dueños de las tiendas chinas y su trabajador. Y ahí pues el idioma jugó buen papel, porque pues a lo mejor alguien pensaba que era una grosería y no era una grosería, pero sí se hubo de intervenir ahí la policía municipal. De esto nos platica el comandante Víctor Hugo Soto. No es un hecho reciente, pero sí fue parte del resumen que nos dieron el pasado lunes de los acontecimientos del fin de semana pasado con este entre el dueño de una tienda de artículos chinos y su trabajador.
5: Así es, pues tuvimos un llamado por parte al número de emergencia 911, del cual estaban informando que por ahí tenían alguna problemática en una tienda china. Pues bueno, más bien que los dueños son chinos y no entienden muy bien el español, no entendían muy bien el español, y por ahí tenían alguna diferencias entre un trabajador y el dueño. Pudimos llegar nosotros a tiempo y tratar de pues bueno, se hizo todo lo posible por disuadir ahí la problemática. Celebró, ya llegaron a un acuerdo y pues bueno, ya ahorita ya está bien ahí la situación.
6: El tema de utilizar tecnología para añadir este entendimiento,
5: ¿no? Sí, claro, por supuesto. Ahorita pues hay muchas plataformas, ¿no? Pero el detalle yo creo que fue en el momento de que se alteraron ahí un poco la situación y pues no iban a sacar ahí el teléfono para hacer el traductor, ¿no? Entonces sí, llegamos nosotros ahí para tratar de llegar a un acuerdo con patrón y trabajador.
6: ¿No hubo agresión física?
5: No, nunca hubo una agresión física. Sí hubo contacto, pero no hubo ninguna con la finalidad de agredir.
6: ¿Tienen otro tema? Bueno, pues en el parque...
2: Ayer nos llegó este mensajito. Decía: buenas tardes. ¿No sabe usted cuándo van a expedir placas para vehículos con decreto? Ya está todo listo con Repube y todo. Dice: nada más falta eso, las láminas. Dicen en Lerdo que no hay, nomás para decreto. Se hizo todo, nomás no se pudieron sacar las láminas en su tiempo y ahora que ya se puede, no hay. Y se lo mandamos a nuestro buen amigo, el licenciado Juan Tejeda, subrecaudador de rentas. Se lo mandé apenas en la mañana, este mensajito. Y nos da cuenta: Secretaría de Hacienda no ha autorizado plaquear los vehículos. Todavía no se tiene esa fecha. Todavía no se tiene fecha para plaquear los vehículos que han sido regularizados o que fueron, porque ya está cerrado el decreto, que fueron regularizados por Repube. ¿Se acuerda? El decreto de los 2,500 pesos. Entonces todavía está pendiente, de acuerdo a lo que nos dice el buen subrecaudador de rentas. Vámonos con bomberos. Turno recién terminado a las 7 de la mañana a cargo del teniente César Ramírez. Nos da cuenta de algunos reportes que se tuvieron en las 24 horas.
7: Muy buenos días, pues iniciamos a las 8:33 de la mañana. Ahí nos reportan un incendio en un árbol. Esto fue allá en la calle Manuel Meléndez, número 2022 de la Cumbres del Deporte. Ahí reportan un incendio en un árbol. Al momento de llegar, pues se observa que es un tronco que está quemando el propietario de su domicilio, ya que un día anterior su hija cayó accidentalmente cerca del tronco, por lo cual optó quitarlo y quemarlo. Se le hizo fácil, pues ya haciendo la recomendación que estaba prohibido, que mejor era quitarlo con un hacha o con algo que no fuera la lumbre. También se acude ahí a la privada de la avenida Novena Poniente, ahí en el sector Poniente, no se encontró nadie, es una tapia. Esto fue a las 10:26 de la mañana. Ahí reportan el incendio en una tapia. Se acude y se extingue incendio en basura. Cabe mencionar que en esta misma dirección, a las 11:30 de la noche, se acude de nuevo al mismo domicilio, ya que otra vez le volvieron a prender a otro montón de basura, no encontrándose nadie en el interior. También se acude a la carretera 45, ahí en la carretera federal. Esto fue a las 11:23 de la mañana. Ahí se acude a un incendio en una tarima que estaba sobre una plataforma de un tráiler que había tenido un accidente un día anterior y no se logró extinguir bien el fuego. Entonces nada más fuimos a acabar de extinguir una tarima ahí. También se acude ahí a lo que es a dar el apoyo a la primaria Crossway, ahí con un desfile de término de ciclo escolar. Ahí alrededor de 27 niños fueron los que estuvieron a bordo de la unidad para hacer un recorrido por diferentes partes de la ciudad. También se acude a la avenida Río Chubíscar y Fernando Baeza, atrás de una que sería Domínguez. Ahí se extingue incendio en un árbol, en un pinabete, no encontrándose ningún propietario, nada de eso, no te baldío. Esto fue a las 16:50 horas y fue todo lo que se tuvo durante el turno de terminado hoy a las 7.
2: Gracias, teniente.
7: Para hacer...
2: Saludos a hasta Greeley, Colorado, mi comadre Silvia Salinas Franco. 16 grados allá en Greeley, muy agradables. Soleado está completamente. La máxima que andará como en los 20, ¿qué, comadre? Ahí no puedo ver el... La máxima, 26. 26 la máxima, pero sí, para mañana podrán andar por la noche entre 8 grados más o menos. Allá en Greeley hice una mañana fresca, agradable. Te abrazo, comadre. Gracias por estar presente a la distancia. Vamos a escuchar rápidamente, y lo compartimos ayer a mediodía, la versión oficial de la Fiscalía General del Estado en torno a los restos óseos encontrados en una zona acá en Rosales la tarde del martes. Aquí lo vamos a conectar para que podamos escuchar todos la versión.
8: Elementos de la Agencia Estatal de Investigación, adscritos a la Fiscalía de Distrito Zona Centro en la región de Meoqui, atendieron un reporte acerca de la localización de restos óseos en la orilla de un arroyo en el ejido Centauro del Norte de la comunidad de Peña Blanca, que pertenece al municipio de Rosales, este martes 9 de junio. En compañía de personal de servicios periciales, se ingresó a la escena, en donde se observó sobre la terracería una osamenta incompleta, sin identificar qué consiste en el cráneo, costillas, vértebra, cadera y fémur. De igual manera se localizaron dos suéteres de color gris, parte de pantalón de mezclilla y dos suelas de calzado. A simple vista no se aprecian huellas de violencia en el cráneo y debido al avanzado estado de descomposición del cuerpo no es posible determinar preliminarmente la causa de muerte. Elementos del servicio médico forense se encargaron del levantamiento y el traslado del cuerpo para realizar las periciales genéticas correspondientes.
2: Lo más destacado en materia de seguridad, 8 de la mañana con 4 minutos.
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2: Mensajito, dice Evita, buenos días, en este día es el Día Mundial del Cáncer de Próstata, se conmemora cada 11 de junio. El objetivo principal es sensibilizar a la población masculina sobre la importancia de la detección temprana y el diagnóstico precoz. Saludos. Gracias, don Adrián Quirós, desde la colonia Carmen Cerdán. Hombres, invitándolos a que se cuiden, se revisen y vayan a chequeo de para la detección oportuna del cáncer de próstata. Y si le dicen, venga el año que entra, todo bien, gracias a Dios. Y venga el año que entra, todo bien, gracias a Dios. Evita, en los años 70 se le volaron los tejabanes a la Coca-Cola de Meoqui porque se decía que por ahí pasaba la falla de San Andrés. Gracias, don Adrián Quiroz. ¿A poco sí? Pues sí lo tupen. Hay una franjita que viene a dar incluso, pasa por la cruz, pasa por una parte de la colonia Cuatro Vientos. Y recuerdo yo porque se dio un viento tan fuerte, la turbonada aquí entra, aplica para nosotros, porque a veces decimos que se dio una tromba o hay otro término que ahorita se me escapó, pero la turbonada aplica más para nosotros. Porque parece que la tromba es cuando donde hay mar, pero igual y hay otro término, pero se está manejando de lo de ayer, amigos, amigas, don Adrián, que fue una turbonada. por la velocidad del viento acompañado por lluvia. Dice mensajito, gracias, bonito día. No, al contrario, hoy en el calendario de Estilichadero pasa por el poniente. Buenos días, Evita, acá en Chihuahua, nublado, saludos y bendiciones. Saludos hasta la capital del estado. Muchas gracias por estar en sintonía. Acá también muy nubladito, sabrosa la mañana todavía, pero se pronostica calor para estos lares. El destilichadero no cumple. En la Benito Juárez siempre nos dejan con el destilichadero, con todas las cosas afuera. Buenos días, Evita. Qué coraje. Y ponen una carita de coraje. Yo creo que sí da coraje sacar todo. No, hombre, atreverse uno, que le den a uno ánimos de empezar a sacar todas las cosas que ya no quiere, para ver qué va a tirar y qué no va a tirar, porque dice, y si lo ocupo y si me sirve, ya no lo sacó, pero bueno. Gracias, mi Dios, por todo. Chuma Sainz, ¿cómo está? Muy buenos días. Buen día, Eva. Así es, en esa prolongación frente a la gasolinera en Laderas, debería ser cuatro altos, porque no hay un control, ¿eh? No hay un control, se lo mandamos como sugerencia al comandante Eric Rodríguez, el coordinador de vialidad aquí en Delicias, para que considere este planteamiento que nos están haciendo. Se reporta ya la contadora pública Beltrán del Río, Rocío. Dice Evita, ¿no sabes si va a cambiar el lugar de entrega de las becas hoy supuestamente en el 2030? Es en las leyes de reforma, en el gimnasio de las leyes de reforma, becas hoy y mañana, gimnasio de las leyes. Gracias, contadora. Entrega de tarjetas mujeres 60 años, ¿dónde será, Evita? Nos preguntaban, nos contesta. Aún no hay fecha en la entrega de 60. Será entre el 15 y el 22 de junio. Esperen la llamada de bienestar, de la Secretaría del Bienestar, de las oficinas de bienestar. Espere la llamada de cuándo le van a entregar tarjeta a quienes se inscribieron en el programa de 60 a 64 años mujeres bienestar. Espere llamada, se cree entre el 15 y el 22. El 15 ya es la semana, el lunes de la semana que entra, así que pendientes. Muchas gracias, contadora, por el dato. Siempre atendiendo, siempre nos apoya con esto, le damos más carrilla que, pero bueno, ahí firme. Vamos a entrar de lleno con la información. Esto de la salida de vacaciones, sabemos que mañana terminan muchas escuelas su día, pero hay otros chicos, chicas de educación básica que se quedarán para reforzamiento. Yo decía ayer regularización, no es regularización, es reforzamiento de conocimientos. Y así nos lo hace saber el profesor, mi buen amigo Ricardo Robles, coordinador de educación regional. Y sería una semana, del 15 al 19, este reforzamiento. Pero los que salen listos ya, sin problemas, mañana es su último día.
0: ¿Requieran de esta condición de apoyo en la regularización?
3: Estamos hablando aproximadamente entre un 15 y un 20% de cada salón. Los maestros hemos tenido una revisión precisamente con las supervisoras y supervisores escolares. Ellos nos dicen que es mínimo el número de niños que se quedan. A ver, aclaremos algo. No es un tema de que en una semana el niño pueda lograr cosas que quizás no logró durante todo el ciclo escolar. Es un tema de reforzamiento de aprendizajes. Aquellos aprendizajes que consideramos que podemos reforzar, que podemos trabajar con los niños para que los adquieran de una mejor manera, estarán nuestras maestras y maestros, como siempre, dispuestos en el salón de clases para atender a nuestras niñas y niños.
0: Del 15 al 19.
3: Así es, recuerden, próximo viernes 12 de junio se cierran lo que son las clases regulares con todo el grupo. 15 al 19 atendemos los niños que requieran algún reforzamiento en aprendizajes. A partir del 19, pues ya tendremos ceremonias, cierres de ciclo, vienen capacitaciones a los maestros y recuerden que el próximo 30 de junio y 1 de julio tenemos un gran congreso educativo.
2: Dice, buen día, Evita, ya se había reportado sobre los semáforos del cielo vista y crucero en el super 24 horas, duran muy poco en cambio de luz, viniendo de norte a sur, ¿qué procede? Nomás pasan dos o tres vehículos, y las que no alcanzan a pasar, lo cruzan en rojo, pudiera ocasionar un accidente grave, unas accidente grave. Soluciona esto antes, me imagino que antes de que pase algo grave. Aquí lo mandamos al comandante Eric Rodríguez, le acabamos de mandar el tema de acá de la prolongación de la Fernando Baeza Oriente. Buen día, Evita, para que me... Ok, aquí anotamos en los cumpleañeros, tenemos felicitaciones, con muchísimo gusto. Vamos a la pausa. Don Manuel, 817.
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6: Dice el comandante Eric Rodríguez que lo va a checar. Va a checar el tema de los cuatro altos ahí en la prolongación de la Fernando Baeza frente a la gasolinera en las Eras del Norte. Va a retomar el punto. Ya lo había visto él, dice, cuando el proyecto de la vialidad lo va a retomar él. Va a retomar el tema. Gracias, Coman. Ahí tiene el otro mensajito también que le hicimos llegar. Vienen el tema de las no son becas, apoyo en uniformes y calzado escolar por parte del gobierno municipal de Delicias. Hubo una sesión de cabildo ayer, se presentó por parte de la regidora de Desarrollo Humano y Bien Común. Este dictamen fue aprobado por los regidores, así que nada más estaremos esperando fechas para el registro de los beneficiarios de uniformes y calzado escolar.
7: Dictamen, se aprueba la convocatoria para el programa Uniformes Escolares y Zapatos Escolares 2026. Este es un apoyo que cada año se aprueba en presupuesto y bueno, pues ahora nos toca presentar el dictamen. Son vales para uniformes y vale para zapatos con un monto de 350 pesos cada vale. Los requisitos son muy importantes. Uno de ellos es el estudio socioeconómico que la Oficina de Desarrollo Humano en su momento va a estar aplicando a todos los solicitantes. Uno de los datos es apoyamos a 7,000 familias con un vale. Aproximadamente son 350 de cada vale, y son un aproximado de 3,500 familias las que se van a ver beneficiadas. Ahorita acabamos de presentar el dictamen, se tiene que hacer pública ese dictamen para que Desarrollo Humano lo pueda aplicar. Las fechas en las que Desarrollo Humano va a estar trabajando va a ser a partir del 27 de julio aproximadamente. Empieza a hacer la calendarización para que las personas ya sea acudan a la oficina o vayan a los diferentes puntos donde las personas de Desarrollo Humano van a estar atendiendo como todos los años pasados.
6: A sacar la segunda parte del mensaje que dio el maestro Marco de la Cruz, quien ayer se jubiló, se retiró del pizarrón, lo decíamos, la escuela le hizo una despedida muy emotiva y bueno, emocionado, dice que jamás se va a olvidar de la Sor Juana Inés en Fonapo, de esa escuela, duró muchos años de director en este plantel y ayer con mucho cariño se lo despidieron por su jubilación.
8: Muy gracias. Custodio, muy rápido. Finalmente, pues los amigos siempre estuvieron conmigo, Juan, Gabriel, Manrique, muchas historias juntos. Mi familia, qué decir, mi hija expresó de manera muy general y finalmente me hace llorar por eso que a veces no nos damos cuenta de lo que estamos haciendo con nuestros hijos y creo que pues vamos por buen camino en lo que me comenta mi hija, mi cariño, ustedes saben siempre con mi familia. Mis compañeras maestras, híjole, pues

0: tantas historias que construimos en este tiempo, conocerlas cómo llegaban a veces con esa carga emocional de sus casas y ver su entrega en el aula. Nos convertimos en una familia, tienen mi cariño por siempre. Hasta una nieta me gané ahí en esta relación de familia con Ayelita y bueno, mi cariño con todos ustedes, siempre cuenten conmigo. Hay muchas historias que conocemos, así se dan en las familias, pero sepan que siempre mis palabras fueron siempre con la mejor intención de poderles brindar mi cariño y mi apoyo en todo momento. Nunca de mi parte alguna situación dolosa, siempre pensando en su bienestar profesional, en su bienestar familiar. Y mi escuela, pues, padres de familia, pues, agradecerles también el apoyo. Aquí en mi escuela, ahorita Ricardo decía algo, estuvimos, si los papás alguna vez me vieron, veníamos en las tardes, estábamos los sábados, estábamos haciendo cosas aquí, y aquí en las paredes se queda también trabajo de mi padre. Él me acompañó muchas tardes, donde veníamos y pintábamos, hacíamos actividades aquí. El muro abajo del barandal, el de la calle, con la ayuda de él, lo pintamos, él y yo, con mucho cariño, y lo hice con mucho cariño, pero lo hacía parte a él de esto. Entonces, el recuerdo más grande que me va a quedar de mi escuela es ese, la esencia de mi padre, que hoy ya no está en este plano. Y cada vez que pase por la escuela voy a recordar muchas cosas, a mis compañeras, a mis niños, a los papás, a mis amigos. Pero esa parte, esa esencia que dejó mi padre conmigo aquí, cada vez que pase aquí seguramente habrá de correr una lágrima, porque siempre va a estar presente aquí en la Sor Juana Inés. Muchas gracias, mi cariño para todos.
1: Emocionado, el profesor en su mensaje, en el que escuchábamos ayer. Llegaron los mariachis, no, hombre, se puso la cosa buena, pero con mucho sentimiento, con mucha emoción. Cambiamos radicalmente de tema y vamos a escuchar ahora al jefe de Medio Ambiente en Delicias. Él es Oscar Azpeitia y nos habla sobre las pláticas que se dieron en el marco del Día Mundial del Medio Ambiente del pasado 5 de junio. Bueno, pues ha estado visitando escuelas. ¿Qué mensaje se lleva? ¿Qué nos dice?
2: El 5 de junio tuvimos una plática por el Día Internacional del Medio Ambiente en el Colegio La Paz. La plática trató sobre cómo plantar un árbol, la importancia de los árboles en nuestro entorno, algunos tipos de árboles para que los niños tuvieran ahí una idea de que hay árboles que son perennes, otros caducifolios, y también hay árboles frutales. Y ahí los niños pues sí tenían muy, muy bien conocimiento de eso. Al final también se les regaló ahí unas pequeñas arbolitos y algunas suculentas para que llevaran a casa y tuvieran ahí un incentivo más de cuidar su hogar y tener plantitas en su domicilio. También tuvimos ahí la misma, la plática de personal de zoonosis, la doctora Vilene Coronado, sobre el cuidado y bienestar animal, la importancia de tenerles su lugar con sombra, con suficiente agua, hay que estarles limpiando, no tenerlos amarrados en el sol, ni mucho menos en las azoteas.
1: Buenos días. Con los semáforos, el problema es que la gente se queda viendo el celular y se pasa el tiempo, por eso no alcanza a pasar más. Sí, es cierto, me ha pasado, ¿eh? Me ha pasado que me pitan para que me mueva porque me quedé viendo el celular, no vi el semáforo y estoy yo deteniendo el tráfico. Muy cierto, este mensajito, dije, aprovecho ahora que estoy detenida y tómala gateado. Dice, buenos días, este es el maravilloso servicio de la Junta Rural de Agua en Naica, un chorrito que es un hilito. Un hilito allá en Aica, de acuerdo a la... Nos mandan aquí el... Incluso fotos y video, ¿eh? Dice, sobre los semáforos, eso la verdad están perfectamente bien de tiempo. Si se le llega a dar más tiempo a esos, el de la... El de, al Super 24 Horas, que es Fernando Baeza y Plutarco Elías Calles, si se les llega a dar más tiempo a esos, créame, va a tardar más tiempo en que le vuelva a tocar en verde y se va a congestionar más. Lo que pasa es que a la hora que la persona que nos mandó el mensaje dice, ha de pasar en la hora pico, y ahí sí pues se acumula más vehículos. Vámonos casi a la pausa, déjenme nada más le comparto, ya son las 8:30, ya está todo listo, ya huele a café de olla, ya huele rico ahí en restaurante Las Jarochitas, tortas y tacos, donde se tienen los desayunos más deliciosos, con tortilla de harina hechas a mano. 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
1: 8:33 Yo le agradezco mucho a la alcaldesa de Meoqui, la arquitecta Miriam Soto Ornelas, que nos tome la llamada. Ha sido pues una jornada difícil desde ayer por la tarde con estos vientos fuertes que derribaron postes. Están sin luz, sin agua. Arqui, muchas gracias. Muy buenos días.
14: Hola, muy buenos días, Eva. Al contrario, gracias por la oportunidad de poder conversar y de poder mencionar lo que está aconteciendo en el municipio de Meoqui.
1: ¿Qué pasó?
14: Bueno, el día de ayer, más o menos como desde las 5:20 de la tarde, empezamos a recibir llamados al 911, sobre todo por postes derribados de la CFE. Y también pues fuertes lluvias, vientos muy fuertes. Nos comentaba el ingeniero Florencio Rodríguez que en algunos puntos hasta de 80 kilómetros por hora, mencionar que fue más o menos, para que nos podamos referenciar, desde la coordenada 50, la 99, la 47, la 45, también en Estación Consuelo, y bueno, pues también recibimos llamados acá por Los García. Entonces tuvimos desde postes caídos, árboles caídos y también algunas láminas que se levantaron, sobre todo pues en algunos, no viviendas, sino pues algunas techumbres que estaban ahí, sobre todo como en rancherías. Entonces eso es lo que tuvimos. La verdad es que en cuanto tuvimos la información, se activaron lo que es el equipo de Protección Civil, bomberos, vialidad, para poder resguardar los lugares donde teníamos postes caídos, de poder cerrar la circulación. Y de igual manera, también el equipo de servicios municipales, una vez que ya se calmó un poco todo, pues también ahí apoyando para poder liberar los lugares donde teníamos árboles caídos. Entonces, bueno, pues sí fue una jornada nocturna un poquito pesada para los compañeros, pero bueno, pues siempre al pie del cañón, y pues podemos decir, ¿verdad? O sea, hubo daños, pero pues daños materiales.
1: ¿Sabemos cuántos postes? Se hablaba de 40, ¿sí? ¿Tantos?
14: Pues la verdad es que sí fueron bastantes. Un segundo, creo que aquí puedo mencionar el dato. Más o menos son como 40 postes los que estuvieron pues derribados. De hecho, pues ahí en coordinación con CFE, también mencionar que pues ahí la gente luego pues empezó a hacer los llamados al 911. O sea, la verdad, la gente muy activa. Y creo que también es importante mencionar que no fue en todo el municipio. Entonces, a lo mejor la gente que estuvo en la cabecera municipal pues no se alcanzaba a dimensionar la situación, porque la cabecera municipal la verdad estuvo muy tranquilo. Casi todo fue en lo que es la zona rural. Entonces, hablar de 80 kilómetros por hora de viento pues es muchísimo. Nos comentaba también el ingeniero Florencio Rodríguez, a quien agradecemos siempre su atención y pues estar siempre al pendiente de la región, que es, digámoslo así, como parte de lo normal, porque pues teníamos mucho tiempo sin lluvias, entonces la atmósfera estaba muy cargada. Entonces, bueno, pues eso es el arranque de las lluvias. El día de hoy también se esperan lluvias, entonces pues nosotros estaremos también pues muy al pendiente de lo que pueda acontecer.
1: Arqui, la situación de que mucha gente todavía está sin luz, sin agua.
14: Es correcto, de hecho todavía tenemos algunos puntos del municipio que están sin luz y por ende también pues están sin agua potable, por todo el tema de los pozos. Entonces pues mencionarles que pues los compañeros de CFE siguen trabajando, sobre todo pues por mencionar esta cantidad de postes, pues son muchísimos, y bueno, pues todo lo que son los circuitos pues muchas ocasiones van dirigidos a ciertas comunidades. Entonces pues sí, todavía tenemos lugares donde no tenemos energía eléctrica.
1: ¿Se va a hacer gestión, presión para que se agilice el restablecimiento de los servicios?
14: Sí, la verdad es que sí, estamos nosotros en coordinación con ellos, pues colaborando en lo que más podemos, pero pues sí, también pues ahí tocando la puerta para que se pueda hacer lo más pronto posible, pues son los servicios básicos y bueno, pues también es importante mencionar pues que también en algunos lugares pues no tenemos también señal de celular o de internet, porque pues también es posible que ahí pueda haber algún daño con la infraestructura de Telmex, entonces pues también tenemos esa problemática en algunos lugares.
1: Arqui, no me acuerdo qué año, pero no hace mucho que en una zona más o menos por ahí se derribaron esos postes.
14: Así es, de hecho lo que era también en una de las coordenadas y también de lo que es la carretera federal, de hecho el día de ayer continuó la circulación de la carretera federal, solo un carril pues estaba ahí resguardado, pero sí, más o menos fue por la misma zona los postes que estaban derribados.
1: Ahorita sacando conclusiones la gente que si es algo de la falla de San Andrés, esa parte que pudiera generar esos vientos o una franja que pudiera recibir los fenómenos climáticos un poquito más intensos, no sé, se dieron muchas versiones.
14: Sí, pues la verdad lo que comentaba con el ingeniero Florencio, pues más sobre todo que fue la zona rural, fue por tema de que pues no habíamos tenido lluvias durante bastante tiempo, entonces estaba muy cargada la atmósfera, pero no, pues ahí sí no tendría el dato exacto técnico al respecto, pero de igual manera pues es importante estar atentos a cualquier indicación, de verdad pues que en cuanto me di cuenta de la situación que se me informó, pues traté también de informarle a la ciudadanía que bueno, pues no sabíamos si esto también se iba a extender en todo el municipio y bueno, pues fue en puntos específicos, digámoslo así, pero bueno, pues el pronóstico marca de que van a continuar las lluvias, entonces pues hay que estar atentos, alerta y bueno, pues si es necesario pues también resguardarnos en según la indicación que nos den las personas que saben, que es pues principalmente Protección Civil.
1: Futureando, Arqui, y confiando en que venga un año con buena lluvia, tenemos el río San Pedro, etcétera. ¿Se está viendo esa situación? Porque el pronóstico parece que es bueno en cuanto a lluvias. ¿Están en coordinación con las autoridades para el tema del río San Pedro, etcétera?
14: Sí, la verdad es que para nosotros, pues, ahora sí que, aunque acontezcan este tipo de hechos, pues añoramos la lluvia, la necesitamos muchísimo. Sí, se supone que este año se espera bastante lluvia y bueno, pues nosotros también hacer las gestiones pertinentes, bueno, porque sabemos que cuando llega bastante lluvia y bueno, pues existe también, esperemos, ¿verdad?, que se llene la presa, que sería lo ideal, bueno, pues también nosotros tenemos que hacer lo pertinente ante la instancia correspondiente para el resguardo de la población, sobre todo pues los que colindan con el río San Pedro.
1: Por supuesto. ¿Cómo le fue ayer con miércoles con tu alcaldesa? ¿La aprovecho?
14: La verdad es que me fue bastante bien. Tuvimos muy buena participación y algo que me gustaría mucho resaltar, Eva, es que la gente ya no es únicamente de tengo un problema, necesito que me ayuden. Sí se da, ¿verdad? Pero hemos tenido en los últimos miércoles con tu alcaldesa una participación colectiva, de que vamos un grupo de vecinos de San Lucas, vamos un grupo de vecinos de Buenavista, vamos un grupo de vecinos de una colonia de aquí de la cabecera municipal, sobre todo para hablar de temas comunitarios. Entonces, eso de verdad me agrada muchísimo porque habla de que estamos formando comunidad, de que ya tenemos un pensamiento colectivo y no tan individualista. Entonces, bueno, pues eso es parte de la reconstrucción del tejido social. Entonces, me emociona mucho ver que la gente participe, se preocupe, trabaje en equipo. De hecho, pues varios grupos llegaron ahí con el tema de pavimentaciones. Les explicamos cuál es la dinámica para realizar pavimentaciones, que es un trabajo en equipo, que ya lo tenemos más que comprobado que sí funciona, que ya lo hemos hecho en diversos puntos de Meoqui. Entonces, bueno, pues también dejarles ese mensaje de agradecimiento por la confianza que nos han dado de servirles y de estar pues muy al pendiente de ellos.
1: Oiga, 12 cheques que se entregaron el martes se me hace, que anduvimos allá por Meoqui con este fondo de productividad y economía solidaria, lo decían ustedes en el mensaje, usted, el secretario de Desarrollo Humano y Bien Común, Rafa Loera, que es de la gente que día a día se levanta a echarle los kilos.
14: Sí, de verdad, pues mi reconocimiento para todas las personas, tanto comerciantes, emprendedores, gente que ya tiene su negocio establecido, pues a veces no se la ve tan sencilla y esta parte de poder dar estos financiamientos, pues es una forma de colaborar nosotros como gobierno municipal con el respaldo de gobierno del estado de nuestra gobernadora a través del secretario Rafa Loera, de poder dar este financiamiento que pocas veces pues son tan accesibles, bueno, la verdad es que no son tan accesibles en otros lugares. Es un 9% de interés, son 3 meses de gracia para el pago de intereses, son 24 meses para el pago. Entonces son muchas facilidades y sobre todo que buscamos pues buscamos la confianza de las personas, o más bien depositamos la confianza en las personas, porque pues es prácticamente con un aval para poder solicitar este financiamiento. Y ahí me llamó mucho la atención de un comerciante que dice, bueno, pues yo tengo 40 años con mi negocio y a veces me las veo muy complicado, pero pues no me rajo porque tengo que sostener a mi familia y porque pues también de mi negocio dependen varias familias. Y bueno, pues al final de cuentas es otorgar un servicio a la ciudadanía, un producto. Entonces, pues contenta de poder participar, de hecho más contenta porque ahí mismo me comentaba el secretario que va a ser para 2026-2027 también alrededor de 600,000 pesos de financiamiento. Y otro tema también importante pues es que serán alrededor de 850,000 pesos para la ocupación temporal. Todavía no tenemos fecha de arranque de este programa, pero más o menos será es un hecho de que será en este año, pero más o menos es un mes lo que se contempla para este programa de empleo temporal y alrededor de 114 personas que serán beneficiadas con un trabajo. De hecho, ya el miércoles con tu alcaldesa ya la gente ya me estaba preguntando, oye, ¿dónde hay que anotarse? Bueno, pues todavía no tenemos una fecha exacta, pero nos ayuda muchísimo porque pues es una oportunidad más para la ciudadanía de trabajo y obviamente pues para nosotros como municipio pues es una gran ventaja porque de verdad que cada vez dejamos más bonito Meoqui. También recordar que pues el trabajo tiene que ser en equipo con la ciudadanía de mantener un municipio limpio, pero bueno, pues también con el empleo temporal ayudamos a que se mantenga lo mejor posible.
1: Pues le agradecemos mucho Arqui Miriam Soto, presidenta de Meoqui, que haya tomado la llamada y estaremos al pendiente de cómo evoluciona esta contingencia que se vivió ayer.
14: Así es, pues vamos a estar ahí muy al pendiente de lo que pueda acontecer también el día de hoy y en los próximos días que se espera lluvia, y de igual manera pues también poder compartirles pues datos que vayan surgiendo durante estas jornadas.
1: Claro que sí, muchas gracias, buen día.
14: Al contrario, gracias Eva, excelente día para todos.
1: Siete, volvemos.
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1: Regresamos con más. Vamos a mensajitos. Fíjese que necesitamos el apoyo de todos ustedes, porque hay una persona que está requiriendo 12, don Manuel, 12 unidades de sangre, como lo oyó. Dice, se solicita sangre de cualquier tipo para Rocío Janet González, Cama 2, Clínica ISSSTE. Donadores, presentarse en dicha clínica y comentar que es para Rocío Janet González. 12 unidades se está requiriendo. Entonces, medio complicada la tarea, pero yo creo que pues vamos a llegar al corazón de muchos para que podamos apoyarla en esta solicitud de sangre de cualquier tipo. Y le digo que no me sorprende porque un amigo mío de hace algunos años le solicitamos, pedimos para juntar 22 unidades. No era una cosa sencilla, su situación duró internado muchos meses, pero bueno, sí se puede, eso es a lo que quiero llegar, sí se puede, 12 unidades. Rocío, si usted va a la clínica del ISSSTE a donar sangre, diga que es sangre para Rocío Janet González y que Dios multiplique abundantemente. Aquí anotamos para cumpleañeros, por supuesto, antes de pasar a la siguiente nota, que ya estamos casi por concluir, pero no me quiero quedar con estos mensajitos. Dice, volviendo a preguntar, no le dieron respuesta. ¿Sí? ¿No me oyó? Le vuelvo a decir, lo de las placas, se reportó el subrecaudador de rentas, mi buen amigo licenciado Juan Tejeda. Dice que no se tiene fecha todavía para entregar placas a los vehículos regularizados. ¿Sí? No hay fecha todavía. Ya está el proceso terminado, para muchos lo entendemos perfectamente bien, como que dicen, ¿por qué no hay placas? ¿Por qué no se nos dan las placas? Pero ahorita está detenida la entrega de placas para los vehículos regularizados. Buenos días, la presidenta de Mioqui debería de ser nuestra próxima gobernadora, sería una excelente gobernadora, y aclarando, yo no soy de Mioqui, pero de ver todo lo que hace por su pueblo. aquí mensajitos que se lo vamos a compartir, por supuesto. Vamos a escuchar a Irene Quiñones. Ella es jefa de proyectos de la Dirección de Desarrollo Humano y Bien Común aquí en Delicias, y se llevó a cabo el taller de decoración con globos. Ya ve cómo se usa ahora con los globos, no con muchas formas. La forma del globo es normal, pero los diseños tan hermosos que hacen en la combinación de colores, le digo, entre los globos y las telas, es la moda de decoración en varios eventos, háblese de graduaciones, etcétera, etcétera. La escuchamos, Irene.
0: Hola, buenos días, gracias por el espacio. Comentando que la semana pasada se concluyó con éxito el taller de decoración con globos en el Centro Comunitario de Lotes Urbanos, impartido por la Asociación Civil Yo Amo la Vida AC, actividad que se desarrolló en las instalaciones del Centro Comunitario. Agradezco el respaldo del alcalde Jesús Valenciano García y el licenciado Enrique Valenzuela, director de la Dirección de Desarrollo Humano y Bien Común, por impulsar acciones que acercan oportunidades de capacitación y desarrollo a las familias del municipio. La Dirección de Desarrollo Humano y Bien Común está en la disposición para colaborar con asociaciones civiles, instituciones educativas, organismos y grupos comunitarios interesados en desarrollar actividades de capacitación, formación o beneficio social, invitándolos a acercarse y conocer los espacios disponibles en los centros comunitarios del municipio para la realización de sus proyectos e iniciativas.
1: Buenos días, paisana, Rancho San Valentín presente. Muy buenos días, órale, muy buenos días. ¿Cómo les fue de agua? Ahí a mis paisas de Rancho San Valentín, acá en el pueblo querido, hablando lo que sucedió en Meoqui y recordando lo que sucedió parte de Rosales y parte de Meoqui, que une en esto que nos decían de la Orinda estación, de Orinda a estación Consuelo, pues acá tranquila la lluvia, muy, muy, muy tranquilo el asunto, pero bueno, gracias a Dios que hay lluvia a pesar de estos contratiempos que trajo y lo que pueda venir. Si continúa el pronóstico, que así es, va a continuar el pronóstico de lluvia. Don Manuel, vamos al corte. Ya tenemos listas las mañanitas y tenemos listos los cumpleañeros también.
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1: Bueno, pues a todos los cumpleañeros, que Dios los guarde. Fíjese, nos llegó temprano este mensajito. Dice: buen día, Evita. Para que me felicite a Margarita Montes por su cumpleaños. Que Dios le conceda muchos años más al lado de sus seres queridos. Dios la bendiga. Ella nos escucha en Cielo Vista, la revolución presente. Angelina, muchas gracias por estar presente. Y bueno, Margarita, ahí está esta felicitación por parte de ella, que Dios la guarde. Me dice el Facebook que mi querida licenciada en nutriología, Carito Montes, Carolina Montes, de cariño Carito, pues le mandamos un abrazo, Carito, Dios la guarde, que cumpla muchos, muchos años más y que disfrute hoy su día. Le mandamos abrazo fuerte. Nos piden acá de Pueblo Querido, sobre Pueblo Querido, la exhacienda. Dice, mandas un saludo y una felicitación por su cumpleaños a mis vecinas Liliana Hernández Gil y Diana Natividad Cabrera. ¿A poco están cumpliendo años? Hombre, muchas bendiciones, Lili y Diana. Feliz cumple, que Dios las bendiga siempre, de la meritita ex Hacienda Delicias. Así dice el mensaje que manda Betillo López. Y a todos los cumpleañeros, muchas bendiciones. Dios los guarde. Cierro con este mensajito. Cuando toca el informe, gracias, un saludo a mi buen amigo Pepe Sotelo, el síndico de Rosales. Está próximo ya su sexto informe de sindicatura. Con mucho gusto, Lick, ahí estaremos en la medida de la posibilidad, por aquello de los horarios, ya sabe que se complica en ocasiones, pero con mucho gusto buscaremos ahí entrar en contacto con usted. Gracias, don Manuel. Gracias, amigos, por el favor de su atención. Los invitamos a que nos escuche a la 1 de la tarde, si Dios no dispone otra cosa.

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0: 27, acaba de subir.
1: Oye, y arrancamos porque el día de hoy juega la selección mexicana. Tal vez pueden ser 11 changos que se montan ahí.
0: No, ¿cómo? ¿Por qué eres tan feo?
1: No, no, pues es que son 11 monos que están jugando el partido de fútbol, pero es todo un país que obviamente postra su corazón, su esperanza, su alegría. A la 1:00 p.m. va a ser el juego y me gustaría que usted, a través del 639-159-7600, nos diera su pronóstico, cómo queda México contra Sudáfrica, a través del 474-5945. Y vamos a ver quién tiene la mejor de la suerte y quién quita y no, y le quitamos a producción un regalo para la tarde.
0: Yo siento que sí va a ganar México. Mira, acá están saludos para Palomita. Ahí saludos para el Pequín también, que trae bien puesta la playera de la selección. También aquí nuestra titular de noticias traía bien puesta la playera de la selección. Nada más faltamos tú y yo, Renato Cuajor, nos quedamos atrás. A la 1:00 p.m. entonces inicia el juego. Fíjate que por ahí supe que va a cantar en la apertura Bélica con su canción de Los Ángeles Azules, que bueno, hicieron esta canción especialmente para el Mundial.
1: Y Julieta Venegas también, hace tiempo.
0: ¿Estará Shakira o estará Chaquibeca, que es la que...
1: No, oye, hicieron una teoría donde sale Shakira y luego pues hace cuenta que la gente empieza a decir, no, pues es que no se parece a Shakira normal, como que sus expresiones y
0: o
1: todo.
0: Sea, ¿cómo? ¿Shakira, sí, Shakira?
1: Sí, Shakira, esa la Shakira, la que canta Waka Waka, esa mera.
0: ¿Cómo que no la cambiaron o qué?
1: Sí, haz de cuenta que dijeron, no, pues haz de cuenta que los marcianos llegaron ya y se la llevaron. Ay, no inventes, bailando ricachas.
0: Pues ya cuántos años tiene Shakira, unos...
1: 60.
0: ¡Claro que no!
1: No es cierto. No sé, mira por acá. Me dice mi amigo Checo Saldívar, se reporta. Buenos días para toda la gente bonita en Mioqui, para la gente bonita en Saucillo.
0: Vámonos, recio, pero mira, ¿yo sabes qué? También como que le tanteo más o menos algo igual, similar así.
1: ¿Qué dice? ¿Qué dice?
0: México 2, Sudáfrica 0.
1: Por acá Checo dice 2-0 favor a México. ¡Ah! Excelente y bendecido día, saludos. ¿Será acaso que el 2-0 se lo lleve? Saludos, mira por Checo. Acá. Por acá dice Luis. Saludos a nuestro buen amigo Luis. ¿Y qué dice? ¿Qué dice?
0: Ojalá salga para las Guamas.
1: No, déjame te digo. Ok, yo creo vamos a tumbarle algo a producción. Sí o sí, le vamos a tomar algo a producción. Mándanos el marcador. ¿Cómo crees que va a quedar el partido?
0: Dice, hola, buenos días. Ok, esto es diferente. Yo pienso que el marcador es 2-1. Favor México, por su pollo.
1: 2-1, 2-1.
0: Ay, 49 años, tiene Shakira.
1: Pues, está muy bien, ¿verdad? Para 49 años.
0: Está muy
1: años,
0: conservada.
1: Está muy bien.
0: Le
1: para...
0: meten mucho ejercicio a su cuerpo, pero pues también de la cara, pues es obvio que cambia. Es una mujer más madura.
1: Es correcta, sí, maduras, me gufi casi para los 63 y más. Entra.
0: Esa misma, ¿se vale apostar?
1: No, no podemos apostar porque el mundial, la FIFA no lo tiene, no lo tiene permitido.
0: Sí, no podemos. Aparte que no tiene dinero mi compa.
1: No, sí tengo. Tengo 13 millones ahí en el
0: Roblox,
1: patio.
0: Ahí, ¡ah! En Roblox, ¿qué les obtiene?
1: Desgraciada, ¿qué te he estado diciendo de decir las verdades y luego al aire? No.
0: Dice, hola, hoy queda México 5, Sudáfrica y México 4. Se fue grande.
1: A ver, tenemos llamada por acá. Ojalá gane nuestra apuesta 3-1. Bueno.
2: No, pues se repite 3-1.
1: 3-1. ¿Cuál es tu nombre?
2: Benito Cruz.
1: Benito Cruz. Mi Benny Cruz, déjame, te anotamos. Nomás aguántame las de harina, aguántame las de maíz, aguántame las de nopal. Benny Cruz,
2: saluditos
1: 3-1.
2: Saluditos a Carly, saluditos a Carly.
0: Saluditos, Benito. Saluditos para ti, Benny.
1: Anotado, gracias mi Benny, cuídate mucho.
0: Dice por acá, 1-1, empate México-Sudáfrica.
1: 1-1.
0: Y dice por acá, México 3, Sudáfrica 0.
1: Ok, mira, la dinámica va a ser la siguiente. Por acá nos dijeron 3-1, Benny.
0: Anótame, 3-1.
1: Yo creo que nomás vamos a dar un regalo en la tarde. Ahorita yo me aviento el tiro con producción. Y la situación va a ser la siguiente. La primera persona que nos dijo el marcador, porque se va a repetir, pero la primera persona que nos dijo el marcador, esa va a ser el ganador. Bueno.
3: Bueno, buenos días.
1: Buenos días. ¿Cómo te llamas?
3: Me llamo María del Carmen.
1: María del Carmen.
3: Oiga, yo nomás para felicitar a uno de mis nietos que cumple años hoy.
1: Claro que sí, María. Mire, a ver, aguánteme, espéreme, no se me vaya, no se me vaya. Aquí tenemos las mañanitas. ¿Cómo se llama el nieto?
3: Ian Fernando Granados.
1: Saludos para Ian. ¿Cuántos años?
3: 11.
1: 11 añotes, ¿y qué le van a hacer?
3: Pues una fiestecita y un pastelito.
1: ¡Excelente! ¡Felicidades a Ian, que está de manteles largos, que lo saluda su abuelita María del Carmen! Que te la pases de lo mejor, hermanito, carnalito. Y para todas las personas, este 11 de junio que están de manteles largos, igual, felicidades.
0: ¡Saludos, Ian, para ti! Oye, Ian, siempre me gustó ese nombre, que yo sí iba a pensar que si tengo un hijo, le voy a poner Ian.
1: Don Ian.
0: Ian así. O Eduardo, una de dos, pero pues no se me hizo.
1: Ian Eduardo.
0: Ian Eduardo.
1: Ian Ay, Eduardo.
0: Está bonito.
1: Ian Lalito, así le dirían. No. Ian Lalito. ¿Y dónde quedó Lalito? No, pues ahí anda. Ahí anda ahí explotando palomas. Ay, entonces, vamos a hacer marcador. Un regalo, un ganador. Ahorita yo me aviento el tiro. Si no, pues a ver qué regalamos nosotros el cuerpo. Bueno, bueno.
4: Buenos días.
1: Buenos días, a la orden.
4: Para el marcador.
1: Sí, claro. ¿Cuál?
4: México 4, Sudáfrica 2.
1: ¿4-2?
4: O sea, no hay que.
0: Por el marcador.
4: La selección.
0: Sí, vale.
1: ¿Cuál es tu nombre?
4: Rocío Martínez.
1: Rocío Martínez. Ok, Michio. Ya estás jugando. Gracias. Gracias, Chío, cuídate mucho.
0: ¡Saludos!
1: ¡Vámonos!
0: Oye, para los que no saben nada del fútbol, que sí pasa, sobre todo, no quiero ser específica, pero yo la verdad no sé mucho del fútbol, Ramita. Ayer me topé un video que me dio bastante risa. Que
1: a ver, échalo.
0: Dice por acá. Yo cuando Checo Pérez meta gol acá celebrando.
1: ¡Claro!
0: Si nos pudieras hacer un recuento, si ¿sí sabes cómo se llaman los que van a estar?
1: Ochoa con... va a anotar gol.
0: ¿Quién Ochoa es el portero?
1: ¡Claro! ¡Vámonos a música! Por acá viene el Grupo Firme. Ahorita les mandamos la alineación de la selección mexicana y arrancamos con el beneficio de la duda. Y la pregunta es, ¿cuál es tu marcador?

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10: Encontré. 36 minutos, 24 para que nos den las 10, Carlita.
11: Y continuamos anotando las personas que nos están dando su marcador para el juego de hoy, jueves 11. Por acá ya tenemos algunas personas anotadas. El regalo, Ranita, nada más, pues hay que reiterar que va a ser después de saber bien cómo quedó el marcador.
10: Es correcto.
11: Entonces,
10: ¿por qué?
11: Lo sacaríamos a partir de qué hora.
10: A las 4 de la tarde, en el segundo programa musical, en el turno vespertino, el juego se termina a las 3 de la tarde, es de 1 a 3. Vamos a regalar lo que viene siendo un Yeti patrocinado por producción. Se puso la de la selección producción y dijo, ok, nos rifamos con un Yeti a la persona que le atine al marcador de cómo queda México contra Sudáfrica. El día de hoy únicamente es un termo, así que si nos van a llegar resultados repetitivos o repetidos, va a ser a la primer persona que nos dijo ese marcador. Okay. Bueno.
12: Buenas tardes, buenos días.
10: Buenos días, a la orden.
12: Van a salir 3-2, favor México.
10: 3-2, favor México. Écheme su nombre.
12: Jorge Flores.
10: Excelente, mi Serge. Ya participa. Sergio Flores dice 3-2, favor de la selección.
11: Jorge, ya estás anotado, ya estás participando. También puedes mandar por la vía del WhatsApp. ¿Cómo es que quedaría el marcador? Por acá Luis Juárez nos envía mensajito. Dice, México 2, ok. Sudáfrica 1. Bien, Tony Luis, ya estás participando.
10: 2-1. 2-1. 4-74-59-45. Participa para llevarte un Yeti. Y en el próximo partido de México también tendremos alguna que otra sorpresita, así que está al pendiente de los programas musicales.
11: Oye, por ahí estaba checando el enlace que me enviaste, qué interesante a ver los que van a estar presentes en esta convocatoria del Mundial. Porteros, pues sí, iba a estar Ochoa. Guillermo Ochoa. Oye, lo más interesante es que las pláticas que se darán ahí tras bambalinas, ¿no? Ahí en la banca, porque pues todos son de equipos diferentes. Por aquí estoy viendo pues a Raúl Rangel de las Chivas, Carlos Acevedo de Santos Laguna. O sea, qué cosas se podrán decir, qué cosas no se podrán decir, pero a fin de cuentas, pues todos son un mismo equipo.
10: Mira, por acá dice, buenos días, 4-2, favor México, échame tu nombre.
11: ¡Pachito Cruz! Ya estás participando, gracias.
10: Acá tenemos otra llamada, bueno, bueno.
13: Bueno, 1-0, favor México.
10: Écheme su nombre.
13: Eduardo Guerrero García.
10: Eduardo Guerrero García, favor México, ¿verdad? 1-0.
13: Sí, así es.
10: ¡Excelente! ¡Gracias! Entonces, un Yeti para la persona que le atine el marcador de cómo queda el primer juego de la selección mexicana.
11: ¡Ok! Oye, ¿qué iremos a comer para esas horas? ¿Qué se te antoja comer a ti mientras ves el juego?
10: Se me antoja bebidas embriagantes, se me antojan cacahuates, se me antojan...
11: ¡Cacahuates! ¡Qué
10: sí,
11: rico!
10: ¡Sí! ¡Una matraca para decir olé, olé, olé, olé!
11: Ok, dice por acá... Oscar Reyes. Ok, ahí cambiamos el nombre, Abby. Gracias.
10: Excelente. 4745945. ¿Y tú? Ahora sí que ya te pasé la lista. ¿Quién quieres que anoten los goles?
11: ¿Yo?
10: Ajá.
11: ¿Yo?
10: Sí, pues
11: yo
10: tú.
11: Yo creo que... Híjole, es que yo sí lo voy acá.
10: ¡El Chicharito!
11: Y ahora quedó Chicharito. ¿Cómo que no va a jugar? No, hombre, ya no quiero nada. No, te creas.
10: ¡El matador! No, no, sí, ya está retirado.
11: No, ya está pelón, Chicharito. México 2 y yo creo que Sudáfrica 0. Yo
10: no,
11: digo.
10: No, no, pero ¿quién anota los goles? No sé si quién anota.
11: ¡Desgraciado!
10: Pues tú, pues es que ponme atención, por favor, producción.
11: No, ahí sí, quién sabe, my friend. Ahí sí, quién sabe.
10: Mira, yo creo que anota Alexis Vega, Santiago Jiménez o Raúl Jiménez. Cualquiera de esos tres va a anotar un gol.
11: Ok.
10: Creo yo. Oye, por acá, María Concepción dice: hola, buenos días, 2-1, favor México. Y tenemos llamada, bueno, bueno.
14: Bueno, buenos días.
10: Buenos días. ¿Marcador, carnal?
14: Ah, 2-0.
10: 2-0. ¿Favor?
14: México.
10: ¡Eso es todo! ¡Échame tu nombre!
14: José Guadalupe Nevares.
10: Ya está, mi José, participando.
14: Gracias.
10: Excelente y bendecido día para ti. Y saludos para tu familia
11: para
10: también.
11: José, oye, también saludos ahí para la ex Hacienda. Saludos para Vicky, también ahí pasó su marcador. Vicky, ella dijo 3-2 a favor de Sudáfrica.
10: 3-2 favor a Sudáfrica.
11: Eso dijo. Y también me encargó, ¡no!, se las voy a dar a otro con Jenny Rivera. Saludos ahí para la ex Hacienda, que también tenemos ya peticiones para los Chopper Éxitos que inician a las 10 de la mañana. Iniciamos con Primavera últimamente.
10: Excelente, nos vamos con música. Por acá viene Saúl el Jaguar. Con esta canción se llama ¿Quién te dio permiso con el Bebeto? ¿Por qué estás?
11: En Despertando con Fiesta.

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0: listos y vamos a arrancar con la hora de Chuper Éxitos por Fiesta 94.5, Carlita.
1: ¿Y con qué vamos a arrancar o qué?
0: Vamos a arrancar comentándoles que el día de hoy tenemos un termo que patrocina producción y se puso la de la selección, adivinando el marcador de México contra Sudáfrica el día de hoy. ¿Tenemos llamada o soy yo? ¿Tenemos llamada o soy yo?
1: Estás loco, my friend, estás loco.
0: Oye, es que me estoy quedando arriba,
1: carnal. Antagonistas de esta historia y por supuesto que también tenemos la contraparte de quienes le apuestan todo a que va a ganar Sudáfrica. Por acá nos llega el marcador 1 México, 3 Sudáfrica, 1 México, 2 Sudáfrica y también participando. Oye, Alicia nos encargó una cumbia bonita, por favor, que le anda dando el bajón con algunas rolas, que algo bien feliz, por favor,
0: okay.
1: Se lo podemos dedicar.
0: Ok. Ponemos algo movido, dice, por acá para participar en el marcador, México gana 4-1. Mi compa Salvador Álamos, también tenemos a Alejandro y por favor, en el de 3-1 Sudáfrica, nomás adjúntenos el nombre para saber quién está participando y 474-5945. ¿Es el Bacho?
1: ¿Sí?
0: ¡Excelente, mi Bacho! Bueno, no tan excelente. ¿Por qué,
1: sí,
0: Bacho? ¿Por qué, Bacho?
1: Recordarles, muy importante, que para que usted se entere quién es el ganador, sintonice Fiesta 94.5 a las 4 de la tarde.
0: Es correcto, porque ahí vamos a sacar el ganador. El partido es de 1 a 3 de la tarde. ¿Cómo participas? Marcas, nos dices el marcador o a través del WhatsApp 639-159-7600 nos dices el marcador junto con tu nombre.
1: Así es, muy importante poner su nombre. Así que arrancamos con los super éxitos. Ranita, ¿con qué vamos a comenzar?
0: Mira, por acá tenemos a Conjunto Primavera. La canción se va hasta la exhacienda y se llama Últimamente, ¿por qué estás?
1: En despertar, no confieso.
0: ¿Qué onda, carnal?

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1: 10 de la mañana con 14 minutos. Hoy estás en la hora de los super éxitos. Solicita tu canción a través de línea telefónica o contacto a través del WhatsApp, Carlita.
2: ¿Qué te ponemos? Oye, por ahí se contactó la Tortolita y nos pidió un servicio social, ya que una personita conocida de ella, Rocío Janet González, está requiriendo 7 unidades de sangre. Se ubica en la clínica del Issste, en la Camilla 2.
1: Excelente, ahorita le pasamos la información también al área de noticias para que lo voceen en el turno vespertino para hacer esta bonita ayuda social. Oye, también seguimos con lo que viene siendo la dinámica del mundial de esta apertura. Tenemos un Yeti para la persona que atine el resultado. El ganador se va a dar a reconocer hoy a partir de las 4 de la tarde, después del juego de México contra Sudáfrica. Tenemos otras 3 personitas que a través del WhatsApp nos estaban adjuntando el marcador. Y por aquí dice 3-2 favor a México de parte de Isabel Aguirre, de Chabela. ¿Quién más?
2: También saludos ahí para Gerardo Durán, que dice que su pronóstico es 3 México y Sudáfrica 1. Alejandrito, que ya nos pasó su nombre, que ya está participando. Y 1-1 empate, Evis Alvarado.
1: Excel. Oye, nadie había dicho empate, ¿verdad?
2: No, de hecho, nadie ha dicho 0-0, que también se ha dado en algunos partidos, pero nadie ha dicho eso.
1: Es correcto, o sea, el marcador que le atina, obviamente la primer personita que nos mandó el marcador, se va a llevar un Yeti de parte de producción, que se puso la de la selección, mi Pepe.
2: Hasta Pepe trae la de la selección. Oye, ¿y nosotros? Ya me están dando ganas de irme por mi playera ya también.
1: ¿Y nosotros? ¿Qué está pasando?
2: Venimos de negro, my friend, ¿no?
1: Pero pues es que sí pasa, porque México también porta.
2: No, mira, me puse de verde sin querer queriendo también.
1: Haz de cuenta. Mira, lo que importa es que por dentro nuestro corazón es rojo.
2: Exacto.
1: Como el color de la bandera. Yo soy verde porque soy una rana. Y el blanco es la pureza que lleva mi alma. Así mero.
2: Medio percudidilla por ahí, pero...
1: No, espérate. O sea, me estás diciendo moreno. ¡En exclusiva! No. ¡En exclusiva!
2: No.
1: ¡Pónela,
2: no,
1: por favor! ¡Pónela!
2: Vos sí estás moreno.
1: No te creas, sí, lo acepto. Esta vez ganaste, pero voy a regresar.
2: Saludos. Por acá nos manda un mensajito, dice, buenos días, marcador México 1, Sudáfrica 0.
1: Oye, pero ¿qué pasa con la línea telefónica 474-5945? Un Yeti de los meros buenos. Y antes de irnos con música, porque nos solicitaron algo movidito, si tienes un camión Isuzu Multiservicios Automotriz Díaz Son Taller autorizado por Isuzu, te ofrecen mecánica en general para tu vehículo, mantenimiento y servicio técnico especializado para particulares y flotillas en camiones serie ELF, serie N y Forward. 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Y tomamos llamada. Bueno.
3: Buenos días, Renita y Carlita.
2: Saludos.
1: ¿Qué onda, mi Serge?
3: Bueno, aquí saludándolos para dar el pronóstico de la decepción.
1: Échale.
3: 2-0, favor México.
1: 2-0, favor México. Sergio Martínez.
3: Sí.
1: Excelente, Serge, que tengas excelente día.
3: Igualmente para los dos.
2: Gracias, Sergio, saluditos, ya estás participando. Suerte para los que están acá anotándose. Recordamos que pues van a llevarse el termo a aquella primera persona que nos dijo su marcador, que sí están muy diferentes todos, ¿eh?
1: Es correcto, tenemos llamada, bueno.
4: Buenos días, mi tremendo Renita.
5: Buenos días, don Meni, a la orden.
4: Me parece que vamos a quedar de pérdida un 3-1.
1: ¿3-1?

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10: 10 de la mañana con 36 minutos, 24, para que nos den las 11 de la mañana, la hora de los super éxitos, Carlita.
11: Tenemos cumpleañera in the house, por favor, ponte unas mañanitas, ranita, porque déjame. Estas mañanitas.

0: y el cariño. Le manda un apapachote, que hoy se la pase muy feliz, muy querida y muy bendecida también.
1: ¡Felicidades! Para toda la gente que está de manteles largos, también que se la pase de lo mejor. Un abrazo a la distancia. Márcanos si tienes algún cumpleaños. Mándanos mensaje, escríbenos. Y aquí los felicitamos con todo el gusto.
0: Claro, oye, para Angelita Sánchez Marián, le quiere dedicar también un super éxito. Por ahí nos estaba encargando una canción que es de sus favoritas, que dice que todos los años se la dedica, Ranita, y es la de Florecita de Melón.
1: Arre, Lulu, pues ya la tenemos cargada. Sobre Cisas, también tenemos la dinámica y tenemos llamadita por acá. Bueno, bueno.
2: Bueno, bueno, ¿cómo está?
1: Excelente, Tortolita, ¿y usted?
2: Muy bendecida, abrí mis ojitos a un nuevo día. ¿Qué más puedo pedir a mi Dios? Ya ando de pie, gracias a Dios.
1: Excelente, como debe de ser. Qué bonito es que se comunique este juevesito hermoso.
2: Claro, para desearles como siempre que mis bendiciones me los acompañe desde que salieron de su casita hasta que regresen, a donde vayan, vayan acompañados de mis bendiciones.
1: Gracias, igualmente. Dígame.
2: Yo le voy a México, no, yo voy a empate.
1: ¿Empate?
0: ¿Cuánto?
2: Empate.
0: ¿0-0 o 1-1?
2: 1-1.
0: Ok.
1: Empate 1-1. Échenos
2: 1-1.
1: Su nombre, Héctor Tolita, si es tan amable.
2: Caro. ¿O Carolina? ¿Cómo se llama bien? Caro Rivera.
0: Rivera.
1: Excelente. Ya participa. Gracias.
2: Y usted mucho más de mis bendiciones. Bye.
0: Gracias, Tortolita. Cuídate. Un abrazote para ti.
1: Oye, por acá tenemos mensajitos y saludos. René y Carlita, México 4, Sudáfrica 2. Andamos activos en la gasolinera Supra Gas, que ayer tuvimos la apertura. Atentamente, Alfredo Urbina. Oye, felicidades y bendiciones, que tu negocio prospere mucho. Y les mandamos la buena vibra aquí de la cabina de Fiesta 94.5 para su local. Por acá tenemos 4-3 favor México de Pedro Fernández. No, Pedro Fernández, hijo. Y dije, ¿Pedrito Fernández? ¿Serás tú?
0: Pedro Fernando Acosta Guerrero. Ya también está participando Alfredo Urbina, Pedro. Marian fue la primera que dijo 0-0. Dijo, pues yo no sé mucho de fútbol, me voy con 0-0 empate.
1: Arre, Lulú, pues la canción dedicada para la señorita que está de manteles largos. Escucha Flor de Melón, porque estás
0: en Despertando con Fiesta.

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1: 55 minutos. 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Oye, 4 para las 11, Carlita. Último marcador que nos llegó por ahí del Mundial a través del WhatsApp.
2: Saludos para Manuel, que ahí llegó su mensajito. Pueden estar mandando su mensaje de aquí hasta antes de la 1 de la tarde. Arre. Ya que a las 4 vamos a decir el ganador, también lo vamos a publicar a través de Facebook.
1: Es correcto. El primer marcador que nos llegue, obviamente, va a ser el ganador. Por ejemplo, si se repita mucho 2-0, 2-1, 3-2. La primer personita que nos mandó el marcador va a ser el ganador de un Yeti de este partido inaugural. Así que nos quedan 3 minutos. Les vamos a dar chance, si desean marcarnos, a la de ya en el 474-5945 o al 639-159-7600, porque ya nos vamos.
2: Revisamos la vía de WhatsApp. Lo que sí te digo es que la preferencia, por supuesto, que la lleva México.
1: Es correcta. Pero pues todo puede pasar. Ya ves cómo le resultó a Argentina, que perdió su partido inaugural con Arabia Saudita. Bueno.
3: Bueno, buenos días.
1: Buenos días, a la orden.
3: Hablo para decir un marcador.
1: Échale, carnal.
3: México 3
1: sí.
3: a 0.
1: 3-0. Ok, ¿cuál sí. es tu nombre?
3: Raimundo Vidales Vázquez.
1: Raimundo
3: Vidales.
1: ¿Vidales?
3: Sí, Vázquez.
1: Excelente, mi Ray. Participas. Gracias por comunicarte. Raimundo se anotó. Nos quedan 2 minutitos porque ya casi nos vamos. 474-5945. Participas para llevarte un Yeti totalmente de free porque fiesta se puso la de la selección.
2: Obviamente. Ya sabes que puedes dejar también tu mensajito. Que si, ay, no, que se te pasó ahorita. Tenemos llamadita 639-159-7600.
1: Bueno, bueno.
3: Buenas tardes. Días.
1: A la orden. Buenos días.
3: Para Sabor México.
1: ¿Cuántos?
3: 2-1.
1: 2-1. Échame tu nombre.
3: Luis Raúl Rojas.
1: Ya estás. Luis Raúl Rojas, ¿verdad?
3: Sí.
1: Excelente. Gracias, Raúl. Ya participas. Últimos segundos porque ya nos vamos. Nos quedan 10 segundos para irnos.
2: ¡Vamos! Así que última llamadita que tenemos aquí para tomar al aire. Comunícate, teléfono en cabina disponible. 474-5945.
1: 5.
2: 4.
1: 3.
2: Tenemos llamada.
1: La última. Bueno, bueno.
3: Bueno.
1: Buenos días, a la orden.
3: Buenos días, ahí México 1-0.
1: 1-0. Échame tu nombre.
3: Julio Olave.
1: Julio
3: Olave.
1: Olague.
3: Olave, tu nombre es Olave.
1: Olave.
2: Ok, ok. Sí.
1: Ya gracias.
2: Estoy participando, Julio. Saluditos.
1: Oye, entonces nos vamos, cuídese mucho, pásela bonito, se puede seguir anotando aquí también con la bandida. La persona que la tiene al marcador de este partido inaugural, México-Sudáfrica a las 4 de la tarde. Mencionamos el ganador a través del 474-5945-639-159-7602, porque esto no es un adiós.
2: Es un hasta luego.
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el señor sol, pero lo sofocado que se nos va a poner, Probabilidades de lluvia, ahí les va. Tenemos hasta en un 4% la máxima para el día de hoy, pero recuerden que nada está escrito. Ayer nos decía que teníamos cero probabilidades de lluvia ya por la tarde y miren, se dejó venir esa agüita, Por ahí un saludito para toda la gente de Camargo y ahí sus alrededores, de Cárdenas y sus alrededores por la cuestión que están batallando con lo de la luz. Ayer dicen que quiso caer así como que un tornadito o algo y fue lo que tiró muchos postes de la luz. Saluditos para todos ellos. Para el día de mañana, viernes, 12 de junio, nos dice que tendremos una mínima de 20 grados y una máxima de 35 grados con, vamos a ver, las posibilidades de lluvia. Nos dicen que sí tenemos hasta un 40-57% alrededor de las 10 de la noche, pero pues vamos a ver qué nos depara el destino. Recuerden que nada está escrito, solamente el de arriba decide qué pasará con nosotros. ¿Y qué les parece si continuamos con más música? No sin antes recordarles la línea telefónica 639-474-5945, o bien pueden enviarme su mensajito de texto o WhatsApp al 639-159-7600. Vámonos con esto que tenemos ya, pero listísimo, algo de Fito Olivares. Miren nada más, qué bonito se escucha.

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ándele pues, 11:31. Y recuerden que vamos a seguir anotando, seguimos con las promociones el día de hoy. Tenemos regalos para los turnos en la tarde, tanto con mis compañeros y amigos Carlita y René, Carlita la más bonita y la ranita, y también conmigo en las consagradas, ¿eh? Así que pueden seguir marcando para anotarlos con sus pronósticos para el día de hoy, para el partidazo de México del día de hoy. Para que estén aparte del pendiente, en la tarde vamos a estar dando los nombres de los ganadores, ¿eh? Así que línea telefónica disponible 639-474-5945, o bien pueden enviar su mensajito de texto WhatsApp al 639-159-7600. Y vámonos con más música. Por ahí un saludito para mi querido Manny Madrid, que ya se reportó, y ahorita te pongo tu rola, amiguito chulo. Entonces vamos a escuchar esto, algo a cargo de Banda Machos. Miren nada más.

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0: Vamos con más música, 11:44 y ya está la gente reportándose para darnos sus pronósticos para el día de hoy. Tenemos regalitos, tenemos regalitos, línea telefónica. Ahí estaba entrando una llamadita de mi querida Vicky, solamente que tenía otra, una disculpota, mi reina, por eso no te pude contestar. Entonces, ¿qué escucharemos? Vamos a ver algo que ya nos teníamos acá solicitado por este lado. Por ahí, gracias a Carmelita, reportándose del sector poniente. Miren cómo tengo Carmelita, oigan, ahorita le voy a poner la de Carmen, se me perdió la cadenita. Yo me la anoto aquí una vez porque se me va a olvidar la cadenita. Oigan, déjenme mandar un saludito para mi herrero favorito, para mi querido José Ramón Chis, porque luego anda de sentidote porque no le mando sus saluditos. Cree que me olvidó de él, pero no, ahí estoy. Y ahorita dije, de una vez. También para los de la Liga Extraordinaria, saluditos ahí a los chicos, a mi compadre Cortés. A ver, vamos a recibir esta llamadita al aire, vamos a ver quién anda ahí. Fiesta, buenos días.
1: Good morning, por la mañana, y buenas tardes.
0: Buenos días, mi querida Vikina por este lado, buenas tardes por allá. A ver, cuéntamelo todo y exagera un poco. Sí, no, tenía, la verdad que tenía llamaditas viendo lo de los pronósticos del marcador para el día de hoy, del de Juego México. ¿Cómo la ves?
1: No, pues a ver quién gana.
0: Ah, eso fue en México, ¿cómo que quién, muñeca?
1: No. Pues ojalá y gane, pero...
0: Acuérdate que la esperanza es la última que muere, hombre.
1: Exactamente, pues por eso es que uno debe de ir contrario para que gane México.
0: ¿Tu esperanza ya murió? ¿Qué?
1: No. No muere la chiflada.
0: No. ¿Qué onda, mi Viquita? ¿Qué quieres escuchar?
1: Una cumbia buena.
0: Pues como todas son buenas, mija, pues dime cuál.
1: El brincabardas. ¿Ya lo pusiste, el brincabardas?
0: No lo he puesto.
1: Ok, pues el brincabarda con el, ¿cómo le dicen? El tóxico.
0: Con el tóxico. Bueno, sí, al tóxico le gusta mucho bailar esa rola, la vamos a poner ahí, ahorita verás.
1: Ya. Ahora después, saludos y bendiciones.
0: Igualmente, mi reina, te mando un fuerte abrazo, gracias.
1: Ok, bye.
0: Bye. Oye, mi Viquita, miren, luego, sacando a relucir que al tóxico le gusta esa rola. Pues, ¿por qué creen que me mantengo escuchándola? ¡Qué bárbaros! Oigan, entonces, ¿en qué estábamos? Solicitando saluditos a todas las carmelitas que me escuchan y gracias, por ahí vamos a mandarle el saludito muy especial a mi carmelita, pero en esta del poniente, y claro que también para mi reina chula de acá de Cielo Vista, te mando mil besos, mil bendiciones, comadre preciosa, y a mi compadre, también ahí, cuídense mucho, por favor. Vamos entonces a escuchar esto que es a cargo de la Sonora Tropicana, qué bello. Y por este lado lo va a seguir, algo. Ay, es que ya es jueves, yo creo que ya es viernes y ya ando así como que muy, muy apenas. No se crean. Está nubladito y uno como que apenas está agarrando pila. Vamos a escuchar algo de Janet Valenzuela, un popurrí de cumbiecitas, Entonces, primero, miren nada más, ¿quién no se ha aventado esta rolita en los karaokes, A ver, cuéntenme, ¿quién no la ha cantado en un karaoke?

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Ándeles, pues avanzamos con más música. 11:56 y miren por acá el mensajito que me llegó. Bueno, primero que nada, para saludando, ya se están reportando mis muñecas preciosas, ¿eh? Por ahí mi querida Alice en Rosales, gracias mi reina. Sabes que te mando un fuerte abrazo y deseo que ya componte, canija, ya estuvo, ¿eh? Por acá también dicen, mi reina, su suegra también se llama Carmelita y también la escucha. Póngale, por favor, la de la cadenita. Muy bien, caballero, ahorita le ponemos a Carmelita también la de la cadenita. Y, pues, ¿qué les parece si vamos a escuchar algo a cargo de Los Ángeles de Charlie? Amor secreto, ¿eh?

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Continuamos con más música, 12:07. ¿Qué está haciendo de comer? Cuénteme, deme ideas, porque hoy sí amanecí sin ideas para la hora de la comida. Y pues sirve que les echamos la mano con la a nuestras amigas también, para las que no tengan ni idea. A ver, José Ramonchis, híjole, un cocinero, pero y 10 de 10. ¿Qué vas a hacer tú el día de hoy para comerse? Yo nunca he cantado esa canción. Yo no voy a esos lugares. Saluditos a la Sin Saldo. Mira, Martita Durán te está mandando saludos, José Ramonchis, ¿eh? Saluditos, muñeca. Oigan, entonces ya tenemos acá listísimas dos peticiones. Primero nos vamos a ir a escuchar algo de Rey y sus cumbiamberos, el Brincabardas, dedicada hasta la Unión Americana para mi querida Vicky Flores. Gracias, muñequita, por reportarte. Y luego por el otro lado tenemos otra petición, también otra complacencia, la de la Truquita de Grupo Obsesión, dedicada para mi querida Alice allá en Rosales, ¿eh? Entonces miren nada más qué bonito estamos sonando esta tardecita.

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Bueno, pues ándale pues, 12:48 y continuamos ya, bueno, ya en la recta final de esto que es Al Son de Fiesta, ¿eh? Muchísimas gracias a toda la gente que ha estado al pendiente. Ya está listísima aquí mi compañera y amiga, la licenciada Evangelina Fuentes, con su programa Plataforma Informativa, y súper listo y puestísimo mi compañero y amigo Meni González en los controles, ¿eh? Entonces, ya para despedirnos, ¿qué les parecía? Vamos a escuchar algo de Tropicalísimo Apache, Duro la Baila. Muchísimas gracias a toda la gente que estuvo al pendiente el día de hoy. Pues colorín colorado, este cuento se ha acabado. Pero nos escuchamos en punto de las 6 de la tarde con las consagradas de fiesta. Gracias, hasta más tarde.

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1: ¿Qué tal, amigos? Muy buenas tardes. ¿Cómo están? ¿Cómo andan? ¿Cómo me les va? Qué gusto saludarlos una vez más, esperando en Dios y que todos, todas se encuentren muy bien. Nosotros contentos, agradecidos con el favor de su compañía, el favor de su preferencia. Una de la tarde en punto de este jueves 11 de junio del 2026. Estamos en la segunda edición de Plataforma Informativa a través de Fiesta 94.5 FM. Allá en controles, don Manuel, muchas gracias. Gracias también por apoyarnos atendiendo líneas telefónicas, que lo sabe usted perfectísimamente bien, están a su disposición. Su amiga y servidora Evangelina Fuentes Sáenz les dice bienvenidos y bienvenidas, ya sabe. Estamos aquí para lo que guste y mande. Le comparto avances en la información que ya tenemos lista a nivel nacional e internacional. La incertidumbre terminó. Abren las puertas del FanFest en el Zócalo y ya se llenó para el tema de esta justa internacional de fútbol. La presidenta Claudia Sheinbaum anuncia que irán directo con bases magisteriales para conocer peticiones. En otra información, también de carácter nacional e internacional, lo que le comentaba nada más en un encabezado en el noticiario de la mañana, emboscada a Guardia Nacional dejó 5 muertos en Michoacán. Asesinan al periodista Luis Ángel López Valdés en Poza Rica, Veracruz. En información del estado de Chihuahua, ponen en marcha programa de manejo de residuos aquí en nuestra entidad. Se manifiesta amarrándose a su auto frente a Sigma Producciones, sin productores, más bien venden mercancías ahí. Apagones por Campo Bello, más o menos ahí por esa zona. Vecinos llevan 3 días sin luz. Entrega a Estado créditos a emprendedores de Cuauhtémoc. En información local y regional, se fue poblando, se fue llenando el gran estadio Delicias, nos salimos, todavía quedaban algunos espacios pendientes, ya no tarda en empezar, sino es que ya están ahí observándose el primer juego con la selección nacional mexicana que enfrenta a Sudáfrica, pero bueno, estuvimos ahí en el gran estadio Delicias, platicamos con el director del Instituto Municipal del Deporte y la Juventud, el profesor Titis Aguirre, nos da las fechas que se tienen contratadas para la Feria Mundialista, como lo han llamado desde gobierno del estado. Hay 5 sedes en el estado de Chihuahua, Delicias una de ellas, entonces pues se dará cabida a la gente que venga de cualquier parte del municipio de la región, ahí le entregan a usted, puede ser cornetitas, puede ser algunos gorros, bonetes con los colores nacionales. También le pueden pintar la carita o unos tipos, ¿cómo se llaman? Tatuajes, pero no son tatuajes, pero que se observan de esa manera, se ven muy padres. También dan tipo globos, banderitas. A mí me tocó una banderita a la hora de entrar. Mucho movimiento, así que pues ahí estábamos en el gran estadio, ahí platicamos con el comandante Alejandro Chavarría, jefe de bomberos, atento a lo que pudiera suceder, era una gran cantidad de gente, estaba un poquito sofocado con la humedad en el ambiente y el césped que sí genera algo de vaporización. Platicamos con el comandante Roberto Márquez de Protección Civil, también atentos, hay carritos que ofrecen comida, el uso de mangueras en las instalaciones de gas, eléctricas, etcétera, etcétera. Y bueno, en el tema de bomberos, Protección Civil en Meoqui, platiqué con el coordinador de ambas corporaciones, el comandante Eduardo Guillén, nos da cuenta cómo avanza el restablecimiento de la energía eléctrica en la zona de Lázaro Cárdenas, de Nuevo San Lucas, de aquella región que fue afectada por el derribamiento de postes de energía eléctrica ayer por la tarde en varias coordenadas y que dejó sin luz. Ahorita todavía hay comunidades que están sin luz, obviamente sin agua potable, pero avanzan. Dice, el trabajo ha sido intenso por parte de integrantes de la Comisión Federal de Electricidad para reponer los postes caídos, hacer la, pues nuevamente, la conexión y que las comunidades tengan luz. También en Meoqui, la doctora Sayuri Núñez nos da cuenta sobre hoy la conmemoración del Día del Cáncer de Próstata, hace algunas recomendaciones a la comunidad masculina para que se revise, se cheque y haya detección oportuna del cáncer de próstata. En la mañana, muy temprano, pasadita a las 9 de la mañana, en la explanada de la secundaria Leyes de Reforma, se hizo entrega de apoyo por parte de Estacionómetros Delicias a esta institución educativa. Esta y más información la tenemos lista para todos ustedes. Quédese, por favor, con nosotros y esté debidamente informado.
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1: 32 grados, mayormente nublado, la máxima de 35. La sensación térmica de 32, igual en la noche, mínima de 24. Hay viento, apenas 5 kilómetros por hora. Probabilidades de lluvia por la tarde, un 2%. Estará mayormente nublado, noche y madrugada nublado. 19% de probabilidades de lluvia en la noche. En la madrugada, nada, pescado, no hay. De manera general, nos reportan un 2% para el resto del día. Viernes 12, 35 la máxima, parcialmente nublado, 16% en las condiciones de lluvia. Sábado 13, 34 la máxima, nubes por la mañana, sol por la tarde, 4% probabilidades de lluvia. Domingo 14, 34 la máxima, parcialmente nublado, 24 las probabilidades de lluvia, 24%. Lunes 15, 31 la máxima, parcialmente nublado y 21% en las condiciones de lluvia. Lo añoramos, lo deseamos. 32 grados en este momento.
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1: Decenas de aficionados comenzaron a entrar al Zócalo capitalino para disfrutar del Fan Fest de la FIFA. Esto después de días de incertidumbre debido al plantón que la Coordinadora Nacional de Trabajadores de la Educación mantiene en el primer cuadro desde el pasado primero de junio. Minutos antes, la jefa de gobierno, Clara Brugada, anunció en su cuenta de la red social X que ya había grupos musicales ensayando, entre ellos la banda El Recodo, que dará un show después del juego inaugural entre las selecciones de México y Sudáfrica. Ahí estaré junto a ustedes para vivir una fiesta histórica que une culturas, pasiones y corazones a través del fútbol, dijo. La presidenta Claudia Sheinbaum Pardo informó que irán con las bases magisteriales para conocer sus opiniones y peticiones, al considerar que no siempre les llegan las propuestas del gobierno. En su conferencia matutina, la jefa del Ejecutivo señaló que en las mesas de negociación con la Coordinadora Nacional de Trabajadores de la Educación, los docentes disidentes han solicitado un modelo de promoción de carrera que permitiría volver a malas prácticas. Señaló que el gobierno ofrece las pensiones para el bienestar y aseguró que no habrá represión hacia los maestros. Tenemos que seguir avanzando. Entonces, nuestra decisión es ir con las bases, es ir con los maestros y las maestras, porque se ha dado muchas alternativas. En mucho, la reforma del 2007 a las pensiones ya no existe, porque está el Fondo de Pensiones para el Bienestar. Y están otras acciones que vamos a desarrollar nosotros, independientemente del diálogo con la Coordinadora Nacional de Trabajadores de la Educación, porque es para el bienestar de las maestras y los maestros, afirmó. Vámonos hasta Michoacán. Ahí se dio esta emboscada a la Guardia Civil. Las autoridades de Michoacán dieron a conocer que lamentablemente 5 elementos de la Guardia Civil murieron y 5 más resultaron lesionados durante una emboscada por un grupo de hombres armados. Los hechos se dieron en la tarde de ayer en Nahuatzen, Michoacán, donde elementos de la Guardia Civil fueron emboscados por un grupo de hombres armados, quienes abrieron fuego en su contra. Este ataque dejó hasta el momento 5 elementos muertos y 5 más lesionados, cifra que lamentablemente creen que pueda cambiar debido a la gravedad de las heridas de algunos elementos. En las redes sociales se viralizó un breve video en el que se puede ver cómo es que las patrullas quedaron tras la emboscada, así como un cuerpo tirado detrás de una de las patrullas. Ante este ataque, las autoridades comenzaron con la investigación para esclarecer los hechos, asegurando 2 camionetas, armamento y municiones en la localidad de Mojonera, Nahuatzen, a unos kilómetros de donde se dio el ataque. También se aclaró que los operativos continúan en la región con el objetivo de localizar y detener a los responsables de estos hechos en coordinación entre autoridades estatales y federales. Hay luto en el gremio periodístico con el asesinato de Luis Ángel López Valdés, periodista de Poza Rica, Veracruz. El periodista Luis Ángel López Valdés, colaborador del portal Vanguardia de Veracruz y especializado en cobertura policíaca, fue asesinado a tiros durante la madrugada de este jueves en Poza Rica, municipio del norte de Veracruz, marcado en los últimos años por la violencia contra comunicadores. El crimen ocurrió sobre la avenida 20 de Noviembre, una vialidad que apenas 5 meses atrás también fue escenario del asesinato del periodista Carlos Leonardo Castro, director del portal Código Norte. Además de su labor informativa, López Valdés se desempeñaba como subdelegado de la Corporación de Auxilio Cruz Ámbar, organización que confirmó públicamente su fallecimiento y lamentó la pérdida de uno de sus integrantes. De acuerdo con los primeros reportes policiales, el comunicador recibió impactos de arma de fuego mientras se encontraba sobre la avenida 20 de noviembre en la cabecera municipal de Poza Rica. Hasta el momento, las autoridades no han informado sobre personas detenidas ni han dado a conocer una línea oficial de investigación sobre el móvil de la agresión. Tras el ataque, elementos de la Policía Estatal, Guardia Nacional y Ejército Mexicano desplegaron un operativo de seguridad en la zona mientras personal ministerial realizaba las diligencias periciales y el levantamiento del cuerpo. La circulación de la avenida 20 de noviembre y la calle 18 fue cerrada temporalmente durante varias horas. El periodista tenía medidas de protección vigentes. ¿Gol de México? ¿Cómo? ¿En qué minuto será? ¿En el minuto 10? Pepe nos tiene que mantener informados. Pepe, por favor, ayúdanos a mantener informado. ¿Quién metió el gol? Yo dije 2-0. El jefe de comunicación social de Delicias dijo 3-1, favor México. Isaac dijo 1-0, favor Sudáfrica. Así la llevamos. El profesor Titis Aguirre también creo que manejaba 2-1, favor México, si no me falla la memoria. Ahorita lo vamos a escuchar, estas quinielas que armamos ahí la gente de los medios de comunicación, pero ya llevamos un golecito, eso se siente. Ya me imagino cómo estará el estadio. La locura en el estadio con este gol. Ahorita veo la repetición. ¿Cómo no? Vamos a la pausa, don Manuel. Ya estoy emocionada. Salud.
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Secretaría de Desarrollo Urbano y Ecología, en coordinación con la Universidad Autónoma de Chihuahua y diversos gobiernos municipales, puso en marcha el programa para el manejo y gestión integral de residuos sólidos, sólidos urbanos y de manejo especial para el estado de Chihuahua. Durante el arranque del programa, el titular de la Secretaría de Desarrollo Urbano y Ecología, el maestro Gabriel Valdés, agradeció la participación de funcionarios municipales y representantes de diversas instituciones, al tiempo que expuso la visión y los esfuerzos que impulsa la dependencia en materia de medio ambiente, sustentabilidad y gestión integral de residuos. Explicó que la estrategia contempla jornadas de capacitación en municipios como Cuauhtémoc, Hidalgo del Parral, Delicias, Nuevo Casas Grandes y Ciudad Juárez, con el propósito de fortalecer las capacidades técnicas de quienes participan en estas tareas. Dentro de esta visión estratégica, el secretario destacó que la dependencia impulsa el establecimiento de un sistema integral de residuos y economía circular, concebido como una herramienta clave para transformar la manera en que se producen, consumen y gestionan los residuos. Más información. Se manifiesta amarrándose a su auto, fíjese. Alejandro Sandoval se encadenó a su automóvil frente a las instalaciones de Sigma Alimentos para bloquear la salida de vehículos de reparto en protesta por las secuelas de un accidente laboral que, según afirmó, sufrió mientras trabajaba para la empresa a través de Cyber Black. Esta mañana, un hombre identificado como Alejandro Sandoval realizó esta protesta. El manifestante explicó que prestaba servicios para Sigma Alimentos a través de la empresa Cyber Black, la cual operaba como intermediaria laboral. Según relató, mientras desempeñaba sus labores dentro de las instalaciones de Sigma, sufrió un accidente de trabajo. Sandoval afirmó que derivado de este accidente, pues presenta secuelas en su estado de salud, situación que motivó la protesta realizada la mañana de este día. Indicó que busca ser escuchado respecto a su situación y las afectaciones que, según dijo, persisten tras el accidente. Al lugar acudieron elementos de la policía municipal, quienes permanecieron resguardando la zona y supervisando el desarrollo de la manifestación mientras continuaba parcialmente bloqueada la salida de vehículos de reparto de Sigma Alimentos. Apagones en Campo Bello, allá en la capital del estado. Vecinos llevan 3 días, válgame mi tatita Dios. A la redacción del medio que nos comparte la información, vecinos de la colonia Villas del Sol, cerca del campus 2 de la Universidad Autónoma de Chihuahua, dieron a conocer que tienen 3 días con apagones en las tardes y la luz no vuelve hasta la madrugada. Los vecinos pues están molestos por el suministro de energía eléctrica que les está fallando y también que sus aparatos electrodomésticos estén dañando. A veces dura una hora, pero a veces se prolonga por 10. Comentan que esto se da en las tardes, cuando se va la luz y no vuelve hasta las 3, 4 de la madrugada. Ellos dicen que estos cortes de luz no solo los afectan a ellos, ya que han detectado que los apagones que se dan en su colonia también están afectando a los semáforos de la zona, que también pues se quedan sin electricidad. En Cuauhtémoc, la Secretaría de Desarrollo Humano y Bien Común, en coordinación con la Confidiapesh, entregó financiamiento a emprendedores de los municipios de Cuauhtémoc y Gómez Farías. Esto con el objetivo de fortalecer la economía local y fomentar la generación de empleo. Los créditos entregados por la Secretaría y el Fideicomiso Estatal para el Fomento de las Actividades Productivas del Estado de Chihuahua ascendió a 322 mil pesos. Fueron recursos otorgados a través del Fondo de Inclusión Productiva y Economía Solidaria en una estrategia conjunta con ambos ayuntamientos y la Fundación del Empresariado Chihuahuense, que es FECHAC. Estos apoyos están dirigidos a impulsar la creación y consolidación de pequeños negocios, además de contribuir a la generación de ingresos para las familias de la región. El titular de Desarrollo Humano y Bien Común, Rafael Loera, destacó que este tipo de financiamientos representan una herramienta importante para promover el autoempleo y abrir nuevas oportunidades laborales en las comunidades. Estos créditos permiten que más personas desarrollen sus

0: proyectos productivos, fortalezcan sus negocios y mejoren la economía de sus familias, al mismo tiempo que generan oportunidades de trabajo para otras personas, dijo. Entre los emprendimientos beneficiados se encuentran una boutique, negocios dedicados a la venta de alimentos, un spa, un taller mecánico de mecánica general y una tienda de abarrotes, actividades que contribuyen al desarrollo económico en ambos municipios. Con estas acciones, el gobierno del estado refrenda su compromiso de apoyar a quienes buscan emprender y consolidar proyectos productivos que impulsen el crecimiento y bienestar de sus comunidades. Balean a un hombre, falleció durante la atención médica que le estaban dando. Un hombre de aproximadamente 30 años fue ejecutado a balazos durante la madrugada en el cruce de Monte Everest y Vialidad Sacramento en la colonia Los Minerales. La víctima recibió disparos en el tórax y cabeza y murió mientras era atendido por paramédicos. De acuerdo con los primeros reportes, dos sujetos vestidos de oscuro arribaron al lugar y abrieron fuego contra la víctima. El hombre recibió al menos 3 impactos de bala, 2 en el tórax y 1 más en la cabeza, quedando gravemente lesionado. Paramédicos de la Cruz Roja acudieron al sitio para brindarle atención médica de emergencia. Sin embargo, pese a los esfuerzos por estabilizarlo, no se logró, dice la información, y falleció lamentablemente. Elementos de la Policía Municipal acordonaron la escena del crimen, donde localizaron 7 casquillos percutidos calibre 9 milímetros. Además, a unos metros del lugar fue encontrada una pistola tipo escuadra del mismo calibre. Personal de la Fiscalía General del Estado se encargó del procesamiento de la escena y del levantamiento del cuerpo para continuar con las investigaciones. Dice, buenas tardes, Claudia Sheinbaum reprimió a las madres buscadoras de desaparecidos, impidiéndoles el paso al Estadio Ciudad de México. Las trató como delincuentes a través de sus policías. Una de ellas le suplicó de rodillas que la dejaran pasar, pero los policías, como son robot al servicio de Claudia, no accedieron a permitirles el paso para impedir, según ella, que el mundo se dé cuenta de la cruda y triste realidad que se vive en México. Mensajes. Hola, Evita, fui a sacar un recibo del agua ya que no me llega para pagar todo el año y me lo vendieron. Creo yo que aunque este lo deben de mandar, sí, sí dijo que no le llega. Esa es la exigencia, que no le llega el recibo. Pues ¿cómo va a saber cuánto va a pagar? Así que, pues está rara la situación, que se lo hayan vendido. Dice, buenas tardes, para preguntar si tiene metilfenidato, levotiroxina y plántago. El que no hay es metilfenidato, ese no, si no, no ha llegado. Los otros sí. A nombre, tiene receta. Porque sí, sí tenemos los otros. Para compartirles con muchísimo gusto de los medicamentos que tenemos aquí. Nada más dígame, por favor, si tiene o no receta. O sea, lo pago todo el año y no me llega. Ah, ok, por eso, por haberlo pagado todo el año. ¿No se lo entregan allá como por... y le necesitaba como comprobante de domicilio, ¿verdad? El recibo, me imagino. Y fue cuando se lo vendieron. Casi siempre lo entregan al final, cuando le hacen a uno el resumen de lo consumido y de lo... es como un prepago. Puede uno incluso, si consume más de lo que uno se supone pagó, por el promedio de consumo que tiene uno al año, le hacen un ajuste al final y puede uno pagar más. Seguimos 1-0, vamos en el minuto 24 con 15. 1-0 México y Sudáfrica. 1:30 pausa.
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0: Gracias a nuestro compañero Pepe Hernández, fíjese que nos dice aquí, el gol que metió México ahorita fue en el minuto número 9 y por parte de Julián Quiñones. Gracias, Pepe. Ahí sigue todavía 1-0. Ahí nos están alimentando de información sobre este juego de México contra Sudáfrica. Dice, no, tengo que comprarlo. Es cada vez, tengo que comprarlo cada. Es que lo necesito. Pues sí, entonces, qué raro, ¿verdad? Que se tenga que comprar el recibo de la del agua. Hola, buenas tardes, Lique Evita, disculpe una pregunta. ¿A los de 65 y más les toca pago en julio o hasta agosto? Hasta agosto, gracias, bonita tarde. Enero, febrero, marzo y abril, mayo, junio, julio, sí, en julio toca depósito de 65 y más, 60, 64 años, mujeres bienestar, les estará tocando. Vámonos rápidamente a la información. En Meoqui, mañana va a haber una jornada más de este programa que ya tiene tiempo en el vientre materno, donde se atiende a mujeres embarazadas. Así que la doctora Sayuri Núñez ya nos está anunciando que mañana toca, nos da detalles de dónde van a estar ya las mujeres que llevan este seguimiento de su embarazo. Tendrán conocimiento, pero hay gente que se acerca por primera vez y lo puede hacer sin problema. ¿Dónde va a ser, doctora, por favor? Doctora Sayuri Núñez, directora de salud en Mioqui.
12: Se hace extensiva la invitación para este próximo viernes 12 a partir de las 9 de la mañana. Tendremos la jornada del programa En el Vientre Materno. Este programa es dirigido a todas las mujeres embarazadas del municipio y alrededores que deseen acudir a su control prenatal y a diversos servicios de salud en que se les brindan, como es la atención psicológica, nutricional, dental, consulta médica general y la atención del ultrasonido obstétrico. Esto totalmente gratuito. Sabemos que la alcaldesa, la arquitecta Miriam Soto, ha inaugurado este programa desde su anterior administración para el apoyo y el beneficio de todas las mujeres del municipio de Meoqui, en donde se han atendido a más de 450 mujeres en este programa durante estos años. Recordar, esta próxima jornada será el próximo viernes 12 en punto de las 9 de la mañana en las instalaciones de la Dirección de Salud que se encuentran en la colonia Villas de San Pedro.
0: Escuchar cuando se dio en Sempro el cambio de consejo, y además se conmemoran o se celebran 15 años de que se creó esta asociación civil que apoya a otras asociaciones civiles en capacitación, en mantenerse actualizadas, porque los requisitos que se piden por parte de la federación para que puedan recibir donativos o ser donatarias, como se dice, pues requiere de una serie y de procedimientos que deben de cumplir las asociaciones civiles, y Sempro les ayuda mucho en este terreno. Así que dejó la presidencia de Sempro, Carmelita Baeza, y llegó la doctora Ana Elena Navarrete. Un mensaje, porque es parte de los apoyos, quien financia a Sempro, pues es la Fundación del Empresariado Chihuahuense. La representación estuvo a cargo del licenciado Juvenal Santiesteban, que además de tomar protesta al nuevo consejo, pues dirigió este mensaje.
13: Es que hoy nos acompañan a los representantes de organizaciones de la sociedad civil, medios de comunicación, consejeros, aliados estratégicos y, por supuesto, al equipo de Sempro. De manera especial, reconozco la presencia de la licenciada Carmen Baeza, presidente saliente de Sempro, y de la doctora Ana Elena Navarrete, quien hoy asume esta importante responsabilidad al frente de la organización. Para FECHAC es muy valioso acompañar en este momento que representa no solamente un cambio de mesa directiva, sino que también representa la continuidad de una historia de trabajo, compromiso, servicio hacia nuestra comunidad. Por ello, durante 2025 impulsamos junto a Sempro el programa de fortalecimiento institucional de agrupaciones y asociaciones de la sociedad civil en Delicias, Meoqui, Saucillo, Ulines y Rosales, con una inversión superior a 1.300.000 pesos. Estoy hablando del 2025. Esta alianza entre FECHAC y Sempro inició desde el 2011, o sea que ya son 15 años en los que se han impulsado 16 proyectos enfocados al fortalecimiento institucional y al desarrollo de capacidades de las organizaciones civiles de la región. Reconocemos también el respaldo y la suma de esfuerzos del Ayuntamiento de Delicias, INDEX, Estacionómetros Delicias, Estacionómetros Meoqui, así como todas las OSCs afiliadas que forman parte de esta red de colaboración. En FECHAC creemos firmemente que cuando una organización se fortalece, también se fortalece la capacidad de transformar vidas y así atender las necesidades más importantes de nuestra comunidad. A la presidenta saliente, Carmen, gracias por su entrega, liderazgo y compromiso durante este periodo. Y a la nueva mesa directiva, les deseamos mucho éxito en esta nueva etapa que hoy comienza. Doctora Navarrete, cuente con el apoyo de FECHAC. Y reafirmamos nuestro compromiso de seguir acompañando proyectos que fortalezcan las organizaciones y generen un impacto positivo y sostenible en nuestra región. Muchas felicidades, Centro, por estos 15 años de trabajo y gracias. Gracias por permitirnos ser parte de esta historia.
0: Escuchamos ahora a la doctora Ana Elena Navarrete, la nueva presidenta de Sempro en Delicias.
14: Muy buenos días a todos los presentes, miembros del Presidium, medios de comunicación y amigos de las causas sociales. Asumo hoy la presidencia de esta asociación con el corazón lleno de gratitud. Estar aquí frente a ustedes no me hace el líder de este movimiento, me convierte sencillamente en su servidora más devota. Carmen, querida, hoy concluye su ciclo en la presidencia, pero no así en el Consejo. Gracias por su extraordinaria labor, su compromiso inquebrantable y por llevar a Centro a un nuevo y excelente nivel. Todo mi reconocimiento para usted. En Centro, nuestra misión no es una tarea ordinaria. No nos unimos para brillar de forma individual, sino para ser el faro que ilumina el camino de otros. Somos una asociación que fortalece a otras asociaciones. En términos humanos, esto significa que nuestro trabajo es cuidar a los que cuidan, sostener a los que sostienen y dar herramientas a quienes se entregan por los demás. Nuestra organización no camina en solitario. Detrás de cada sigla, de cada proyecto y de cada logro, hay personas de carne y hueso que se cansan, que dudan, pero que jamás se rinden. Y ahí es donde entramos nosotros. Pero no desde la autoridad, sino desde la más profunda humanidad, para escuchar, para entender sus batallas y para caminar a su lado. Por eso, mi compromiso con ustedes y con cada una de las asociaciones que confían en nosotros se basa en tres pilares. Puertas abiertas, para que la escucha sea siempre el motor de nuestras acciones. Transparencia y apoyo real, llevándoles capacitación, herramientas y estructura donde más se necesite. Unidad inquebrantable, porque entendemos que si una asociación civil crece, la sociedad entera se fortalece. No tenemos todas las respuestas y sabemos que el camino presentará desafíos, pero tenemos la certeza de que en este equipo sobra talento, pasión y resiliencia. Les pido que sigamos tejiendo esa red con hilos de empatía y profesionalismo. Muchas gracias por su confianza. El trabajo empieza hoy y es un honor absoluto hacerlo junto a ustedes. Muchas gracias.
0: Tenemos mensajitos. Buenas tardes, paisana, Rancho San Valentín, presente. Muchas gracias. Mire, mañana y tarde, mis paisas, muy amables por estar en sintonía. Vamos con este aviso, porque pues ya está la comida lista. 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
4: Regresamos 10 minutos para las 2 de la tarde. Viene el Vital Fest. Esta actividad o este evento en donde el bienestar emocional, físico, pues es parte de los objetivos. Vamos a escuchar primeramente a Wissam Awed. Ella hizo la invitación, una rueda de prensa a la que fuimos convocados en esta inicio de semana, porque es un evento gratuito. La carrera sí tiene un costo, va a ser el próximo 13 de junio, ya el sábado.
5: Muchas gracias por estar aquí. En esta ocasión venimos a invitarlos a lo que es el Vital Fest. ¿Qué es el Vital Fest? Es un evento en el que estamos creando comunidad en torno al bienestar físico, emocional, vamos a tener todo lo que comenzamos con una carrera de 5 kilómetros a las 8 de la mañana. Nuestro evento es este sábado 13 de junio en el Centro de Convenciones y Exposiciones de Delicias, que está enseguida de Agronomía. La carrera comienza a las 8 de la mañana. Ahí mismo partimos de ahí del Centro de Convenciones por el Gómez Morín y regresamos, termina igual en el Centro de Convenciones, para después dar inicio a lo que es el market y una serie de clases de diferentes estudios durante todo el día.
4: Irigoyen Baeza, ella también da a conocer lo que viene en este Vital Fest.
6: Hola, bueno, primero que nada, la carrera estamos, bueno, en colaboración con unas chicas que se llaman Mufer. Es una comunidad que se enfoca en todo esto también del bienestar. Es una comunidad enfocada no solo lo físico, sino pues también en todo lo que viene abarcando pues el bienestar. Ellas nos ayudaron pues a la organización de la carrera, entonces pues también les damos pues un agradecimiento. Medalla van a ser para los primeros 300 en cruzar la meta y los números son para los primeros 300 inscritos. Lo que viene siendo las clases son a partir de las 10 de la mañana hasta las 6 de la tarde. Tenemos pues bastantes estudios de aquí, dices, ya sea como pilates, yoga, funcional, scoop, zumba. Entonces pues para que pues vayan todos a probarlos. La verdad es un evento que pues se hizo con el fin de que todos pudieran probar estas diferentes disciplinas. Son clases gratuitas con espacio limitado, es como vayan llegando. Entonces pues para que todos tengan la oportunidad de ver y pues que tengan la oportunidad de probar pues estas disciplinas y vean lo que verdaderamente pues les gusta. Creo que pues sería todo. Es el sábado 13 de junio en el Centro de Exposiciones y Convenciones de Delicias.
4: También en el ámbito turístico para Delicias es importante todas las clases, todos los eventos que se llevan a cabo. Mara Valenzuela, que es la encargada del área de turismo dentro del Instituto de Desarrollo Económico y Agropecuario, ella agradece este tipo de actividades, porque el centro de exposiciones pues toma relevancia.
7: Buenos días. Sí, nada más que con este tipo de eventos, pues el centro de exposiciones y convenciones de Delicias continúa consolidándose como un espacio para el encuentro, la capacitación y la realización de actividades, pues que contribuyen para el desarrollo social y económico. Estamos muy contentos de que estemos con ustedes ahí. Entonces, mucha suerte. Felicidades. Gracias.
4: El profesor Titis Aguirre, director del Instituto Municipal del Deporte y la Juventud, refiere que pues se sigue impulsando el turismo deportivo con todo esto.
8: Muy buenos días, muchas gracias a los medios de comunicación por acompañarnos esta mañana. Agradecerle a Mara de Idea el estar con nosotros, y sobre todo a las organizadoras, muchas felicidades, porque pues no es fácil el realizar un evento de esta magnitud, pero sabemos que va a ser un gran evento el día sábado 13 de junio. Y puedo decirles que de parte de nuestro presidente municipal, el querido Jesús Valenciano, que cuente con todo el apoyo y el agradecimiento por seguir fomentando la buena salud y la actividad física en nuestro municipio. Y de parte del alcalde, pues decirle a la ciudadanía que sigue siendo Delicias punta de lanza en promoción del turismo deportivo, en promoción de la actividad física. Y el alcalde, como su gran gestor y promotor del deporte, pues decirles que este año estaremos realizando más de 15 carreras pedestres. Se suma Vital Fest, una de ellas. La verdad que muchas felicidades. Esperemos que la comunidad Rumi se dé cita este sábado a partir de las 8 de la mañana a través de sus diferentes plataformas que nos ayudan a invitar a la ciudadanía. El día jueves, invitarlos por motivo de la fiesta mundialista en el Gran Estadio de Delicias a las 11 de la mañana. Todos los que se van a faltar ahí, dar su faltita en el trabajo, pues ahí los esperamos en el Gran Estadio.
4: Y había mucha gente hoy en el Gran Estadio. Ahorita daremos a conocer esos detalles. Pues termina la primera parte, la primera mitad del encuentro de México contra Sudáfrica en el arranque, juego inaugural de esta justa mundialista 2026. Buenas tardes, queda 1-0, siguen 1-0 favor México. Buenas tardes, que alguien de la Comisión Federal de Electricidad explique por qué desde ayer a las 9 y hasta estas horas ha sido interrumpido el servicio eléctrico en infinidad de veces en la cordillera Mioqui-Julimes. Llega y se va a cada rato. Aguas ahí con los aparatos eléctricos, desconecte lo que pueda desconectar. Yo sé que el refrigerador es difícil, pero pues es uno de los que más fácil se pueden dañar. Fíjese, es vulnerable también el micro con estas interrupciones. Si está funcionando la lavadora, cállese, no lave, mejor ponga de pretexto que se está yendo y viniendo la luz. Pero sí, el refrigerador es muy, muy vulnerable a estos pues apagones. Cuando hay variación de voltaje también es peligroso. ¿Y quién nos explique? Pues el Chapulín Colorado, yo creo. Nada más. Deje ver si tengo más mensajitos. Sí, sí tenemos receta de este medicamento. Entonces, nada más diga a nombre de quién ponemos esos dos que sí tenemos, que son, creo que la levotiroxina y el plántago. Eso sí pueden. A ver, aquí, en la estación. Y aquí nos estamos comunicando con la persona que los está requiriendo. Adelanto un poco el corte, don Manuel, para preparar la información que vamos a compartir regresando.
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13: Regresamos, lista está la maestra Alma Limas de Valenciano. Ella es la presidenta del DIF de Delicias. Ya viene la Feria de Delicias para el mes que entra. Así que, pues, ellas en el DIF y ellos se encargan de varias cosas. Una de ellas, pues, es el uno de los restaurantes que funcionan en la feria. Uno lo atiende el DIF, invita para que aprovechemos, porque son de las acciones que realizan para llegarse de recursos. Así lo hace saber la presidenta del DIF.
14: ¿Les entra? ¿Lo van a tener?
15: Así es, nos estamos preparando con lo que es el stand de DIF, el cual los estamos invitando a lo tradicional, a las gorditas, a las flautas riquísimas que se elaboran. Pero sobre todo decirles, Eva, que es un stand en el que todo lo que se recabe es precisamente para seguir apoyando a estas familias que luego llegan a DIF necesitados de alguna terapia, sea psicológica, una terapia física, y que a lo mejor no cuentan con el medio para dar esa cuota de recuperación, ¿no? Porque en dar una terapia implica, sí, el gel que aplicas, los instrumentos que se necesitan, ¿no? O sea, una cita con la dentista, etcétera. Y esto es lo que costea a estas familias que llegan a buscar ese apoyo y con ellos se les ayuda.
16: Los pañales que entregan.
15: Los pañales, sobre todo, que tenemos todo el año entregando a más de 300 beneficiarios. que es mes con mes se les entrega ese pañal de adulto mayor, ese pañal en situación. O inclusive, te digo, nos llegan del hospital, oiga maestra, sucedió un accidente, ahorita mi hijo está requiriendo el pañal, nadie se, estamos exentos de esto, ¿no? De ello, de enfermarnos, de sufrir algún accidente. Entonces, ese apoyo se hace tanto para los adultos como para estas personas que nos piden el apoyo, que nos piden la ayuda. Entonces, son muchos los apoyos que se hacen en DIF. A personas, a familias con necesidad, con esta vulnerabilidad, y todo ello, lo que se recaba de este restaurante, es para seguir apoyando. Y yo quiero agradecer muchísimo al equipo DIF, desde mi directora Alicia Cona hasta todos los que están en estos días en la feria, porque déjame que te cuente ahorita que ellos siguen yendo a sus actividades, siguen yendo a su jornada, los psicólogos siguen yendo a su jornada y nos se turnan para día u otro día a la feria, y es donando su tiempo. Es tiempo que es de su familia, pero es tiempo que ellos donan para apoyar, para seguir ayudando y para generar estas actividades, que si bien hacemos gorditas, que hacemos flautas, pero todo lo que se recabe es para seguir apoyando a las familias que más lo necesitan. Entonces los invitamos a que se preparen para irnos a visitar al stand de la feria de DIF municipal, que además lo preparan con mucho cariño, con mucho amor y limpio sobre todo, para que vayan a cenar de unas ricas flautas y unas ricas gorditas.
13: Vamos ahora con el presidente municipal Jesús Valenciano. Anduvo en la colonia Revolución. Se está haciendo ahí trabajo tanto en el templo, por ejemplo, en la telesecundaria también. Ahí se anda trabajando.
16: Hola, ¿qué tal? ¿Cómo están? Buenas tardes. Nos encontramos aquí en la colonia Revolución con Fray Daniel. Él es el párroco de los franciscanos de la Carmen Cerdán. Venimos a hacer una supervisión de algo que tenemos que hacer de común acuerdo con la sociedad civil organizada, con la sociedad civil religiosa, en este caso con la Iglesia Católica, en abonarla, seguir construyendo comunidad y de paso también a supervisar algo de infraestructura educativa que requería aquí una telesecundaria en la colonia Revolución. Fray Daniel, platíquenos qué andamos haciendo aquí con usted, qué tenemos de obra aquí con los muchachos en la barda.
17: Bueno, primeramente pues se pidió asegurar toda la barda de aquí de la comunidad de la Revolución, del templo de San Juan Bautista. La intención es pues tener un lugar seguro para en un futuro tener ya el Santísimo aquí en este templo, que eso es lo que nos pide el obispo, para que no haya profanación o alguien que se vaya a meter. La comunidad pues pidió ese apoyo a municipio, tanto a parquímetros como a desarrollo urbano, que nos apoyaron. La comunidad también ha estado apoyando con el velador, un poco de mano de obra y otro tanto de material. Entonces, pues juntos ahí vamos sacando. Queríamos terminar para el día de la fiesta, pero
16: ahí va. Bueno, la verdad es que de algo de lo que les puedo estar 100% seguros es que cuando nos ponemos de acuerdo, comunidad y gobierno, siempre tratamos de abarcar lo más que se pueda. Así como este tipo de obras, traemos algunas otras en otras latitudes, en algunas otras colonias rurales de la ciudad. Y bueno, no es la excepción. Aquí en esta parte también, como pueden ver, la barda perimetral de la escuela secundaria requería algo similar a lo que estamos haciendo ahorita por concluir aquí en esta parroquia de San Juan Diego. Ahí va avanzando y de eso se trata, pues, donde padres de familia, en el caso de la telesecundaria, en el caso acá los feligreses de la misma parroquia, el municipio, todos pongamos nuestro granito de arena y pues sigamos construyendo entre todos, pasito a pasito, pero ir resolviendo lo que la comunidad nos va pidiendo. Que Dios los bendiga.
13: Nos vamos ahora a la Escuela Leyes de Reforma. Ahí en la mañana se llevó a cabo la entrega de apoyos por parte de Parquímetros. La sociedad de padre contenta dijo primero que pues habían estado mucho tiempo olvidados. Hay muchos requerimientos por parte de esta secundaria, una de las primeras en Delicias, muy grande, con una gran cantidad de estudiantes. Escuchamos al representante de la sociedad de padres.
18: Buenos días a todos. Quiero, en nombre de la sociedad de padres y los padres todos de la Escuela Leyes de Reforma, darles las gracias por voltear a vernos
19: estuvimos abandonados por mucho tiempo y la escuela tenía muchas carencias, de las cuales empezamos a trabajar y nos falta muchísimo, pero con el apoyo de ustedes hemos ido avanzando. Gracias por apoyar, gracias por poner su granito de arena, que los niños tengan su educación, la más alta educación que requieren y que se merecen. Muchas gracias, no tengo más palabras más que pedirles de que no nos abandonen. Muchas gracias por voltear acá con nosotros y después iremos a visitarlos para más proyectos. Gracias.
13: Escuchamos ahora a la directora de la secundaria de las Leyes de Reforma, también agradeciendo este recurso.
20: Muy buenos días, ¿cómo están todos? Bien, ¿pensé que no está listo para ir a presenciar el mundialito a las 11? Bien, muy bien. Honorable Consejo Municipal de Estacionómetros y Sociedad de Padres de Familia en Escuela Secundaria de Leyes de Reforma. La Escuela Secundaria Federal de Leyes de Reforma hace de patente su más sincero, profundo agradecimiento al Honorable Consejo Municipal de Estacionómetros y a la Sociedad de Padres de Familia de nuestra escuela, de esta institución, por su generosa y valiosa aportación a favor de la educación de nuestros jóvenes. Gracias a su compromiso y sensibilidad social, nuestra escuela recibió la donación de 18 cañones, uno para cada una del plantel, con lo cual se transforma de manera significativa el proceso de enseñanza-aprendizaje, incorporando herramientas tecnológicas modernas que enriquecen la experiencia educativa en las aulas y todo para el bien de nuestros estudiantes. Este acto de generosidad no solo dota a nuestra institución de recursos indispensables para la educación del siglo XXI, sino también representa un mensaje claro de que cuando la autoridad municipal, las familias y la escuela se unen, los beneficios llegan directamente a quienes más lo necesitan, nuestros alumnos. Con esta donación reafirma la convicción de que invertir en educación es la mejor inversión para el futuro de nuestra comunidad. Por ello, el personal directivo, docente, administrativo y la totalidad de la comunidad escolar expresan su más sentido reconocimiento y gratitud. Damos un reconocimiento a las autoridades de parquímetros, pase por favor. Y un fuerte aplauso para ellos. Gracias por el apoyo.
13: Nos queda tiempo para escuchar a nuestra buena amiga Maluli Gómez. Ella es la administradora del Consejo Municipal de Estacionómetros en Delicias.
21: Buenos días, jóvenes. A ver, ¿me escuché? Buenos días. Espero que con ese ánimo puedan apoyar a la selección mexicana. Hoy es un día muy importante para México. Vamos a inaugurar los juegos de fútbol y va a abrir lo que es México. Bueno, pero aquí estamos celebrando lo que es la educación, el apoyo a la educación por parte del Consejo Municipal de Estacionómetros y de nuestro presidente, el ingeniero Jesús Valenciano. Como todos saben ustedes, el municipio de Delicias le ha venido apostando a la educación. En esta ocasión se está apoyando y se está trabajando con padres de familia de ustedes, alumnos, en el cual se están adquiriendo 18 proyectores con una inversión de más de 100 mil pesos. Esto viene a apoyar a la educación y al desarrollo de ustedes. Es un gusto poder contribuir a un futuro mejor, que es la educación, como lo dijo la directora, y sobre todo que es para Delicias, para un bienestar de Delicias, para el estado más grande de México y para mismo México. La educación
0: como prioridad. Muchísimas gracias.
13: Comenzó la segunda mitad del partido entre México y Sudáfrica. Y nosotros pues vamos a la pausa, 2:16.
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0: favor México el juego y expulsaron a un miembro del equipo de Sudáfrica. Continuamos con la información. Vamos a escuchar al profesor Titis Aguirre, director del Instituto Municipal del Deporte y la Juventud, en este arranque de la fiesta mundialista que organiza el gobierno del estado y los municipios, 5 municipios en la entidad, que van a proyectar Juegos de México.
1: Sí, llegando gente al parque, como bien dicen, la verdad que contentos de vivir esta fiesta mundialista en Delicias. Como dijo la gobernadora, quiere que en el estado de Chihuahua se viva la pasión del mundial. Y pues el alcalde siempre levantando la mano. Fuimos considerados por la gobernadora solamente 5 municipios del estado: Chihuahua, Cuauhtémoc, Jiménez, Parral y por supuesto Delicias. Vamos a vivir la pasión aquí en Delicias. Y como ustedes pueden ver, pues el gran estadio de Delicias está llenándose, como dice usted, Angelina. Y queremos que los niños, los jóvenes y toda la gente que se dio cita, pues disfrute un momento inolvidable con este Mundial 2026.
2: No solamente gente de Delicias, es gente de toda la región.
1: De toda la región, viene gente de Saucillo, de Concho, de Naica, de Rosales, Ñoqui, Delicias, de prácticamente de todos lados, para disfrutar en la pantalla gigante aquí del gran estadio de Delicias este primer partido inaugural de México contra Sudáfrica. Sí, la verdad que el alcalde, con todo el mensaje que había dado previo de invitación, pues la gente responde y esperemos que más de 4,000 gente se hayan citado hoy en el gran estadio de Delicias.
3: Sombreros, playeras, caritas pintadas.
1: 10,000 artículos para regalar tenemos. Toda la gente literal, que quien entra al estadio se estará llevando entre banderas, caritas, tambores, trompetas, playeras de la selección, cachuchas, pelucas, todo para que la gente disfrute esta fiesta mundialista aquí en Delicias.
3: ¿Tienen otras fechas para celebración?
1: Sí, el contrato del gobierno del estado son los 3 partidos de la selección. Jugamos hoy 11 de junio, el siguiente jueves 18 de junio, el miércoles 24 de junio, las 2 semifinales y la final. Y en caso de que México califique la siguiente ronda, también se estará proyectando el juego, que sí lo va a hacer. Vamos a ganar 2-1 hoy.
2: Obviamente hoy es la inauguración a las 11:30.
1: 11:30 la inauguración. Tenemos el apoyo del 66 Batallón de Infantería. Vamos a tener el despliegue de la bandera monumental. Al momento en que se cante el himno de la Selección de México, en ese momento se despliega la bandera monumental.
0: Estuvieron ahí presentes el comandante Alejandro Chavarría, el jefe de bomberos, con un despliegue también de apoyo.
4: Así es, mira, estamos usando el apoyo con ambulancias y de paramédicos para estar al pendiente de cualquier situación que se presente con la gente que está cuidando de este gran evento. Estamos al pendiente, como te digo, con paramédicos para cualquier cosa, actuar inmediatamente.
3: Sabemos que mucha gente ya se está llenando aquí el parque.
4: Así es, está habiendo una buena respuesta, hay bastantes niños, hay que estar al pendiente de cualquier golpe de calor, va a estar al pendiente que no pase mayores.
3: Aunque está nublado, sabemos que ahí está sofocado, se siente vaporizando.
4: Así es, el estadio, y más que estamos dentro del estadio, lo que es el pasto, pues se siente la vaporización y es un poco pues asfixiante en ese aspecto, y esperar que no haya ninguna persona con ese tipo de golpe de calores.
3: Porque todavía falta para que empiece el partido, la inauguración, todavía tenemos un buen rato para estar aquí.
4: Así es, falta una hora, además ya va a empezar la inauguración y falta una hora para el juego, y esto va a ser el tiempo que va a estar aquí expuestos a este clima aquí los niños.
0: Roberto Márquez, de Protección Civil en Delicias, también presente con inspectores ahí en el gran estadio Delicias.
3: ¿El gran estadio Delicias?
5: Así es, tenemos la presencia por parte de nosotros y compañeros de bomberos, seguridad pública, para evitar algún accidente en lo que se desarrolla el evento.
3: ¿Se verificaron, no sé, gente que están vendiendo comida, por ejemplo?
5: Eso es de parte de Gobernación. Sí, okay.
3: ¿Ustedes verifican las instalaciones?
5: Ajá, las medidas de seguridad que deben tener los que usan gas y electricidad.
3: Hasta ahorita todo.
5: Sí, todo bien.
3: Ajá. Todo normal.
5: Sí.
3: Gracias.
0: El comandante Eduardo Guillén, él es el jefe de bomberos y protección civil en Meoqui. Ayer, recordemos, se dio esta contingencia con el derribamiento de postes de la Comisión Federal de Electricidad a consecuencia de los fuertes vientos que se dejaron sentir allá para algunas coordenadas, pero sí fueron como unos 40 postes que se vinieron abajo, algunas comunidades todavía a estas alturas del partido están sin energía eléctrica, otras ya se han ido restableciendo, y es sobre esto que nos platica el comandante Eduardo Guillén.
6: Muy buenas tardes. Pues mira, ya los reportes que tenemos es de que en Lázaro Cárdenas a las 11:03 horas ya está.

0: restableciendo lo que viene siendo la luz y el agua. En la comunidad de San Lucas, de igual forma, se está trabajando por parte de comisión para que, pues, lo más pronto posible, ya que desde anoche pues se quedaron sin luz, pero ahorita se está restableciendo lo que viene siendo la luz.
1: La situación se complicó ayer, comandante. ¿Cómo lo vivieron ustedes que anduvieron ahí apoyando?
0: Sí, la verdad estuvo difícil. Ahí nos apoyamos con Vialidad, con Servicios Públicos, Protección Civil y Bomberos, para retirar los árboles que cayeron sobre las carreteras. De igual forma, ya se encontraba también Comisión Federal, nomás que ahí por la lluvia y todo, ahí tuvieron hasta un problemita, un camión de la Comisión Federal se quedó atascado, por lo que se tuvo que pedir el apoyo de las grúas de Aarón Baidón para poderlo sacar.
1: ¿Trabajaron toda la noche?
0: Así es, el último servicio lo atendimos a la 1:00 a.m.
1: Coman, entonces ya está restablecido, está por restablecerse ya.
0: Se está restableciendo las comunidades. La corriente. Sí, se está restableciendo todavía.
1: ¿Creen que en este día quede? Había gente ya muy desesperada.
0: Sí, la verdad, pues es algo desesperante, ¿no? Con el calorcito y más las personas que tienen algún familiar o algo que dependa de oxígeno, sí. Entonces, pues sí está más difícil, desesperante. Pero pues la Comisión Federal sí está haciendo lo posible para que lo más pronto llegue la energía a los domicilios.
1: ¿Seguirán al pendiente ustedes?
0: Así es, cualquier situación de emergencia, pues inmediatamente hablar al 911.
1: Gracias, comandante.
0: Gracias.
2: Fíjese que en la mañana lo platicaba yo con la alcaldesa de Meoqui, Miriam Soto, que nos tomó la llamada para que nos platicara cómo había estado la situación. Se decía que hubo vientos que alcanzaron los 80 kilómetros por hora en esa parte donde se vinieron abajo 40, 43 postes. Es una zona que ya se había tenido en esta problemática. No me acuerdo qué año también se tuvo unas ráfagas muy fuertes en ese lugar y también se vinieron abajo. Checaré la fecha de cuando se tuvo nuevamente esta contingencia con postes caídos por el viento. Pero bueno, pues sigue 1-0, estamos en el minuto número 62-28, ya en el segundo tiempo entre México y Sudáfrica, y el marcador se sostiene en 1 gol para México, 0 para Sudáfrica. Gracias, don Manuel. Gracias, amigos, por el favor de su atención. Los invitamos a que nos escuche mañana a partir de las 7 de la mañana, si Dios no dispone otra cosa.
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gracias, gracias, gracias por estar en sintonía a través de Fiesta 94.5 FM. A ver ahí, Manuel, estaremos ahí al aire. Estamos ahí al aire, ok. Muy buenas tardes, espero que estén muy, pero muy bien el día de hoy, jueves 11 de junio, está el Juego de México, el Mundial está en vivo, así que pues vaya, está la gente disfrutando, estamos desde la Mera Mera, el restaurante Bar La Mera Mera, estamos disfrutando el juego. Si usted tiene oportunidad, véngase, déjese venir aquí al Bar La Mera Mera, restaurante Bar La Mera Mera, y bueno, pues el día de hoy, jueves 11 de junio, pues ya... con el Mundial a todo lo que da, está ganando México 2-0, goles de Julián Quiñones, y vaya, el Lobo, el tremendo Raúl Alonso Jiménez, pues acaba de meter gol hace unos minutitos, y con esto pues se convierte en un goleador histórico de la selección mexicana, empatando a Jared Borghetti. Una emoción donde pues Raúl Alonso Jiménez llegó al llanto, llegó a las lágrimas, lo llevó por toda esta emoción, ¿no? De obviamente el Mundial en tu casa, en México, el poder, pues ahora sí que anotar un gol con tu gente, con toda la afición, toda la gente de México, ¿no? Esa parte emotiva del goleador del Fulham, ahora que pues ya vuelve con su equipo de los Wolves, los Lobos, allá en Inglaterra. Y pues la verdad que está el ambiente, está muy padre, toda la gente disfrutando. Les digo, pues aquí es de Restaurant Bar La Mera Mera, y asimismo, mucha gente que también se dio cita al gran Estadio Delicias, el cual, pues en unas horas más, ¿no? Estaremos también disfrutando de lo que viene siendo, aparte de ahorita, la gente que está ya viendo el partido, viendo el juego de la selección mexicana de fútbol contra Sudáfrica en esta inauguración del Mundial. Por cierto, muy, muy, muy bonita la inauguración. Shakira, J Balvin y compañía, pues estuvieron ahí cantando. Asimismo, les comento, pues en la tarde, a las 7:30, estará arrancando el juego entre lo que viene siendo, pues ahora sí, el juego de los Dorados de Chihuahua, visitando a nuestros Algodoneros Delicias. Acaba de haber un cambio, acaba de entrar la hormiga. Ahora sí que Armando González entró por Raúl Alonso Jiménez. Yo pensaba que Santi Jiménez iba a ser el cambio natural de lo que es Raúl Jiménez, y pues no, es la hormiga. Bien por el jugador joven de las Chivas, que vaya, tiene ofertas para salir a Europa, así que aprovechándolo, aquí viendo desde lejos, porque pues la gente también, nuestro buen amigo Vladimir Pozo está disfrutando, es un amante, un apasionado de verdad del fútbol. Y bueno, oigan, comentarles, ¿no? El día de ayer pues tuvimos ahí alguna situación porque nos estaban arreglando la luz, entonces no pudimos terminar el programa. Se nos quedaron muchos mensajitos de la gente que pues estaba participando para los 2 kilos de chuletas de nuestros amigos de Carnicería El Roble. Pero asimismo, pues ahí pudimos regalar, ¿no? 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Así que usted, si ya mandó mensaje de todos los que se nos quedaron ayer, que fueron bastantes, muchísimas gracias a la gente que ha estado pues en sintonía, ¿no? A todos nuestros radioescuchas de Fiesta 94.5 FM y asimismo de Locura Deportiva, muchísimas gracias, la verdad que se los agradecemos de todo corazón. 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Tenemos boletos de cortesía. 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de los Dorados de Chihuahua, Vidal Nuño. Así que vamos a ver qué tal. 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
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Pero bueno, vamos a ir a un corte comercial para pues cumplir con los espacios publicitarios y seguir disfrutando de las emociones del partido inaugural entre México contra Sudáfrica. México que está ganando 2-0. Así que pues ahí está. 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Así que vamos a un corte y regresamos a nuestro programa Locura Deportiva.

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0: Una pausa comercial, pero regresamos con más de Locura Deportiva aquí en Fiesta 94.5. ¿No sabes qué regalarle a papá? 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

0: regresamos a nuestro programa. Estamos en el aire, don Manuel. Listos, al aire.
1: Ok, adelante, compañero.
0: Ok, listos. Adelante, estamos en el aire. Ok, regresamos a nuestro programa de Locura Deportiva a través de Fiesta 94.5 FM. Oiga, pues, qué juego el de México, ¿no? La primera ocasión en el que México, pues, gana un partido inaugural en un mundial. Así que, pues, estamos de fiesta. Nos encontramos aquí desde, pues, el restaurante Bar La Mera Mera. Y, pues, comentarle a la gente antes de entrar a los detalles más a fondo en cuanto al partido de fútbol de la selección de México contra Sudáfrica, después de que ya se concreta la victoria del equipo de México sobre Sudáfrica 2-0, recordarle a la gente que hoy, en nuestro programa jueves 11 de junio, tenemos cortesía a los amigos de Carnitas JB. 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Ahorita ya estaremos entrándole a la comida después de ver el juego aquí desde el restaurante Bar La Mera Mera, señores. Así que quisimos entrevistar gente, pero no se quiere dejar la gente, anda ya un poco obviamente alegre, la gente está en ambiente muy padre, pero bueno, está aquí con nosotros nuestro buen amigo Vladimir Pozo, con el cual estaremos platicando. Él obviamente un narrador de Televisa, de Fox, y sobre todo en el fútbol, pues imagínense, ¿no? Las emociones, ahorita estuvo narrando un poco el juego con nuestros amigos aquí en el restaurante Bar La Mera Mera, y la verdad que algo... pues excelente, sorprendente. Estaremos platicando del fútbol ahorita de México contra Sudáfrica. Asimismo, ayer los Spurs de Antonio dejaron ir una ventaja de 29 puntos en el juego, yo creo, más importante. En vez de empatar el juego 2-2 o la serie 2-2, pues se van los Knicks de Nueva York arriba 3-1, a uno de ganar el campeonato. Estamos platicando de eso. Y asimismo, obviamente, pues el juego de las 7:30 de la tarde, los Dorados de Chihuahua visitando a nuestros algodoneros de Delicias. 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Así que, pues, bueno, saludo a mi compañero y amigo Vladimir Pozo. Vladimir, ¿qué nos puedes decir de toda esta situación del juego inaugural de la selección de México, que termina ganando 2-0? Arbitraje polémico, como siempre en el fútbol, pero pues se gana por primera vez un mundial. Y lo de Raúl Alonso Jiménez, pues excelente, ¿no? Y lo de Julián Quiñones, qué bien jugó. Tus opiniones, Vladimir, sobre el juego del día de hoy.
2: ¿Cómo estás, Tito? Gusto saludarte, igual que a todo el auditorio de Fiesta 94.5 FM y, por supuesto, de Locura Deportiva. Bien lo señalas, esta Copa del Mundo ha arrancado de la mejor manera posible. Y alejándonos un poco del tema futbolístico, a mí me agradó mucho la ceremonia de inauguración, una ceremonia muy vistosa que plasmó mucho de las raíces que tiene nuestro país, con invitados evidentemente musicales que me parece agradaron mucho. Me sorprendió la presentación de Maná, todo el estadio Ciudad de México estaba coreando las canciones o la canción que cantó Maná, la presentación de Andrea Bocelli, de Belinda, de Balvin, que estuvieron en esta ceremonia. Me parece que a pesar de toda la turbulencia que ha rodeado a esta inauguración del Mundial, con manifestaciones de grupos, Shakira, por supuesto, evidentemente, con manifestaciones de grupos que están reclamando situaciones, al final no hubo ningún problema, se supo blindar bien el Coloso de Santa Úrsula. Y ya lo deportivo, histórico, sí, primera vez que se gana en un juego inaugural de un Mundial. En las tres anteriores que habían sido, dos anteriores que habían sido en México, habían sido empates, y ahora México salió con la etiqueta de equipo favorito sobre un Sudáfrica, debo decirlo, y creo que muchos pensamos así, una Sudáfrica muy limitada, un equipo muy limitado en muchas cuestiones. Creo que era mejor el Sudáfrica de hace 16 años, el Sudáfrica 2010, y México aún así exhibe poca imaginación ofensiva. Eso preocupa de cara a enfrentar equipos muy veloces como la República de Corea del Sur y la República Checa. Pero bueno, histórico que se gane por primera vez en un mundial, teniendo la inauguración. Histórico también que Raúl Alonso Jiménez alcance 46 goles, el primero para él en Copas del Mundo. Y creo que al final también el tema de inaugurar por tercera ocasión un mundial, ningún país ha hecho eso a lo largo de la historia de las Copas del Mundo, pero sí hay dudas, se pierde a César Montes en los instantes finales del partido, en una expulsión muy rigorista al señor Sampaio, el silbante brasileño que para mí hace un mal trabajo en esta inauguración. Y creo que Javier Aguirre no debe estar del todo contento. El equipo, insisto, tuvo para hacer mucho más de los dos goles que termina haciendo. Tres expulsados, dos del lado sudafricano, uno del lado mexicano. Y tomando en cuenta que te vas a enfrentar a una selección altamente veloz y competitiva como es la coreana del sur, yo no estaría nada tranquilo. Y después República Checa. Las conclusiones en general son buenas, se gana, son tres puntos muy importantes. Pero, de verdad, creo que hoy se pudo golear al equipo sudafricano. Y no es que se exija la goleada como tal, es lo que dejas de hacer en el terreno de juego. Insisto, con muy poca creatividad ofensiva. Pero bueno, al final dos goles, lo más importante lo de Raúl. Y ha iniciado este mundial que va a durar 39 días hasta el próximo 19 de julio, cuando se lleve a cabo la final allá en el MetLife Stadium de New Jersey en los Estados Unidos. Pero esto comienza y ha comenzado de buena manera.
0: Así es, amigos. Bueno, muy atinados sus comentarios. Le agrego también la parte de que creo yo que el Vasco Aguirre, Javier Aguirre, no sé qué opinas tú, Vladimir, pero creo que se tarda en hacer los movimientos desde que ya te quedas con un jugador más debido a la expulsión de Sudáfrica. Creo que pudo haber metido a Gil Mora, sobre todo, rápido para ese jugador juvenil que tenemos, esa joyita desequilibrada desde más temprano en el juego, no ya faltando 30 minutos, digo, desde el 50 y tantos, empezando prácticamente la segunda mitad, pues el equipo de México tenía ventaja numérica, y creo yo que el Vasco Aguirre termina ahí de ser un poco más paciente, esperando que sus jugadores titulares metieran ese segundo gol, y no, es hasta más adelante cuando hace los cambios, que prácticamente entrando Gil Mora y Luis Chávez, terminan anotando ese gol, precisamente a pase de Gil Mora para Raúl Alonso Jiménez, que termina metiendo gol, como bien lo dice, su primer gol en un mundial, Vladimir, y también personalmente la situación, ¿no? Ahí de Luis Chávez. Después se vienen más cambios, y creo yo que con tanto cambio que hubo dentro de Edson Álvarez, Alexis Vega, creo que no se termina del equipo de agrupar bien, de no jugar, de terminar jugando como estaba. Digo, en el primer tiempo pudo haber quedado 2-0 fácilmente, o hasta 3-0, el tiro de Raúl Alonso Jiménez, que fue el primero donde el portero se portó a la altura. Y luego el poste de Quiñones, de Julián Quiñones, que por cierto, hablando de Julián Quiñones, qué gran juego tiene Julián Quiñones, Raúl Alonso Jiménez también bien, Eric Lira, un excelente jugador, lo de Johan Vázquez también, para pues engrandecer la actuación de México, como bien lo dice, sí, es de preocuparse. Lo de Corea el próximo jueves va a ser, pues ahora sí, un parámetro difícil, una situación que vamos a ver cómo lo... Pues lo logra mover el equipo de la selección mexicana de fútbol. Vamos a ver qué pasa, pero bueno, como dices, Vladimir, se termina ganando por primera vez en una inauguración de un mundial. Vamos a ver qué pasa, pero bueno, lo de Julián Quiñones, para mí Julián Quiñones, Raúl Alonso Jiménez, Eric Lira y Johan Vázquez, lo mejor. No sé tú qué opinas, Vladimir.
2: Sí, por ahí también me parece el Piojo Alvarado tuvo sus momentos, ¿sí?, destacados con el equipo, pero me deja dudas Gutiérrez, por ejemplo, que tuvo oportunidades frente al marco de tratar de ser alguien que repartiera más juego de medio terreno hacia adelante, no lo hizo. Y a mí me preocupa lo de Montes, porque ¿con quién sustituyes a César Montes, que además es el capitán de esta selección? Puede ser, aunque con funciones evidente más diferentes, vaya. Montes es un central nato.
3: Israel Reyes.
2: Puede ser Israel Reyes. Ahí le tendrá que mover Javier Aguirre. Yo coincido contigo en el tema de que se tardó en algunos cambios claves, y luego saturó de cambios al equipo, resquebrajó el sistema que venía trabajando el equipo nacional, pero yo creo que eso está totalmente separado del tema de la creatividad, de la falta de creatividad que yo encontré en el equipo en este primer partido. Ni la República de Corea, ni la República Checa son Sudáfrica. Son dos equipos altamente competitivos, uno asiático, de los más veloces que hay en el fútbol internacional, el otro es un competidor europeo, sí, no es de élite República Checa, pero finalmente como equipo europeo suelen ser complicados, suelen meter la pierna muy fuerte, entonces no va a ser nada sencillo. Creo que, digo, no estamos viendo la conferencia de prensa post partido, pero seguramente Javier Aguirre no va a estar contento, sobre todo por perder, hombre, a su capitán. Estaba molesto durante gran tramo del partido por cómo exigía a sus jugadores. Fíjate que en el caso de Jesús Gallardo, que cumplió su tercera Copa del Mundo, el tabasqueño, muy discreto en su participación. El de Cárdenas Tabasco, hubiese esperado más de él en la lateral izquierda, no apareció mucho en el juego, sin embargo lo aguantó de titular los 90 minutos Javier Aguirre, y te insisto, creo que esta es una lección de que cuando tienes un rival que es inferior a ti, busca matarlo, goléalo, no importa la cantidad de goles, que además te pueden ayudar al momento de un sistema o un criterio, mejor dicho, de desempate. Sí, contentos porque, insisto, creo que el país, más allá de todo, Tito, necesita una alegría. El país está pasando por momentos complicados, insisto, de reclamos sociales, políticos. El fútbol une, el fútbol es hermandad, y esta Copa del Mundo puede unir en muchos sentidos a muchas situaciones. Esa parte me encantó, la inauguración me encantó, no me encantó tanto el equipo nacional, pero es el primer partido, hay que esperar cómo trabaja Javier Aguirre. El siguiente no es en el Estadio Ciudad de México, hay que moverse a Guadalajara y ahí enfrentarte a este equipo coreano, que para mí siempre te va a dar momentos complicados. Ya se les enfrentó en Francia 98 con aquellos goles del Matador Hernández, recordarás. Entonces creo que ya México, sí, Peláez, tiene más o menos como visualizado cómo puede enfrentar al equipo coreano. Bueno, ya se ganó, es lo importante, hay que celebrar, la gente está contenta aquí en la Mera Mera, hay que comer, hay que hidratarse bien, porque esta noche tenemos béisbol aquí en Delicias, en el Gran Estadio Delicias, y la invitación para que ustedes vayan a apoyar a nuestros algodoneros que van a recibir a los capitalinos dorados de Chihuahua.
0: Así es, totalmente de acuerdo, mi Vladimir Pozo, y bueno,

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0: el día de hoy, jueves 11 de junio, jueves 11 de junio, sin duda alguna, pues un día especial, un día histórico. La selección de México termina ganando, termina, pues ahora sí que ganando su primer juego en un mundial, en un juego inaugural, así que bien, por la selección de México, Raúl Alonso Jiménez, como ya lo comentábamos, gol, su primer gol en un mundial, muy emotivo, llega pues a las lágrimas, llega a las lágrimas, tremendo Raúl Alonso Jiménez, lo de Julián Quiñones, como ya lo comentábamos, de engrandecer, ¿no? La verdad que jugó muy bien Julián Quiñones, bien por el jugador de la selección de México, que pues juega en Arabia, y compitiendo con el bicho, con Cristiano Ronaldo, pues se ve ahí la buena, pues el buen momento que está pasando Julián Quiñones en cuanto a lo futbolístico. 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Oiga, nos se reporta nuestro buen amigo Juan Durán, nos comenta Tito, pues sí, dos jugadores que no me gustaron del medio campo, creo yo que también eso, lo de Fidalgo creo que no fue lo mejor. Lo de Fidalgo y lo de Brian Gutiérrez, pues por momentos, creo que tuvo buenas actuaciones, pero sí deja un poco hay que desear. Gilberto Mora, luego se nota Gil Mora, la joyita que tenemos ahí del fútbol mexicano, tan joven, pues creo yo que se notó cuando entró luego. No lo hizo de todo mal Brian Gutiérrez, pero creo que pudiera haber algunos cambios contra el equipo de Corea del Sur el próximo jueves, que se estará jugando a las 7 de la tarde. Pues el tiempo aquí, hora de aquí de Chihuahua, así que vamos a ver qué tal. Oiga, comentar, ¿no? Vámonos a lo que viene siendo el básquetbol de pues la NBA, el juego 5, el juego ahora sí que será pues en unos días, pero lo de ayer, yo creo que aquí platicando con Vladimir Pozo, nuestro buen amigo, ayer, vaya, ¿no? Qué situación la de los Spurs de San Antonio, tener 29 puntos de ventaja. ¿Cómo puedes perder un partido con 29 puntos de ventaja? ¿Cómo te pueden regresar? ¿Cómo te lo pueden regresar? Y eso, creo yo, salvo también ahorita los comentarios, las opiniones que tenga nuestro buen amigo Vladimir Pozo, creo yo que pues esa, la experiencia, esa falta de pues de experiencia, valga la redundancia, creo yo que termina afectando a la gente de los Spurs de San Antonio. Ayer no puedo yo creer que el equipo de los Spurs roba un balón, lo tiene de Aaron Fox, que ya no es un jovencito como la mayoría de los jóvenes que tienen los Spurs de San Antonio, pues en esa descolgada, faltando pocos segundos ya para que se acabara el juego, ¿qué necesidad había si ya tenías el balón? ¿Para qué vas, intentas una canasta que a la postre pues termina perdiendo el equipo de los Spurs? ¿Por qué? Porque pues ya tienes el balón, ya lo tienes contigo, pues la pelota ya la tienes en tus manos, mejor evita la canasta, salte, regresa, pásala, y que te haga foul el equipo de los Knicks, y con ese foul vas a la línea de tiros libres, vas por los dos, y si no uno, y pues hubieras obligado al equipo de los Knicks a tratar de meter un triple o un doble para empatar el juego, pero no fue así. De Aaron Fox, ya un jugador que no es tan joven en la NBA, pues termina viéndose como los jóvenes que tienen los Spurs de San Antonio, como Dylan Harper, que tiene 20 años, y el mismo, la estrella de los Spurs de San Antonio, Wemby, el francés, Víctor Wembanyama, quien tiene 22 años, y vaya, pecaron de esa novatez, y el equipo de los Knicks termina yéndose arriba en la serie 3-1. Están a un juego de ser los nuevos campeones, los Knicks de Nueva York, después de muchísimo tiempo, después de 27 años de no albergar una final de la NBA, pues en Nueva York, que por cierto, hay que comentarlo, la afición, la gente de Nueva York, qué mal se está viendo con los aficionados de los Spurs de San Antonio, o sea, se está desbordando la pasión, y eso no es bueno, eso Es triste ver imágenes, ver videos donde pues terminan a golpes y terminan pegándole, golpeando a gente del equipo contrario, ¿no? Aficionados de San Antonio, de los Spurs, que pues asisten al juego. Y pues no creo que, o sea, eso es lo triste de todo esto. Pero bueno, vamos a platicar, le cedo los micrófonos aquí a nuestro buen amigo Vladimir Pozo para que nos dé su punto de vista, su... Pues él, que estuvo más empapado ayer disfrutando el juego de los Knicks de Nueva York contra los Spurs de San Antonio, ¿qué piensa, qué opina de todo esto que se vivió el día de ayer pues en el Madison Square Garden, el gimnasio, la arena de los Knicks de Nueva York? Vladimir, tu punto de vista, ¿cómo viste ayer el juego donde los Spurs pues terminan teniendo una ventaja de 29 puntos sobre los Knicks de Nueva York y no terminan aprovechándola? ¿Cómo viste todo esto, Vladimir?
1: Así es, Tito. Bueno, la verdad, qué juego el que se vivió el número 5 de las finales de la NBA. En lo que respecta a la estadística pura y nata, es un juego histórico. Ningún equipo se había levantado antes de un déficit de 29 puntos en finales de NBA. Ninguno. Los Knicks son los primeros en conseguirlo. Pero esto tiene dos análisis. El que evidentemente resalta la remontada de un equipo que nunca se rindió, y que al final con un enceste verdaderamente dramático en los últimos segundos logra ganar 107-106 al equipo de San Antonio. Y el otro, pues, ¿cómo San Antonio pudo dejar escapar una ventaja de semejante proporción? En la cadena, bueno, en la transmisión oficial del canal de NBA participan, entre otros, Shaquille O'Neal, Charles Barkley, que fue un tremendo poste en su momento del equipo de los Soles de Phoenix. Dijo claramente y explícitamente Charles Barkley: esta es la peor estupidez que ha cometido el peor equipo de todos los tiempos de la NBA. Así los calificó Charles Barkley al detonar pues su enojo. No sé si le vaya a San Antonio, pero dice que no es posible que un equipo maneje tan mal las emociones y las circunstancias de ir adelante por 29 puntos. Creo que en algo tiene razón. No tenía caso insultar a una franquicia como la de los Spurs de San Antonio, pero sí, es increíble cómo dejaron escapar la ventaja. Y ahora cambia.
0: Comenta Charlotte que ojalá lo corran de ESPN y demás, pero pues tiene un contrato garantizado, Vladimir.
1: Sí, y al final, lo único que ha pasado con esta victoria de los Knicks, que se ponen a una de ser campeones por primera vez en 53 años, 1953 fue... 73, mejor dicho, fue la última ocasión en que levantaron un título, pues lo único que provoca es que cambie completamente de lado la estafeta emocional de esta final. Ahora son los Knicks que tienen todo para coronarse el día de mañana, que se va a celebrar el juego número 6, y los Spurs por su vida, tratar de ganar para que esta serie regrese a San Antonio. Así que las cosas muy complicadas ya para el equipo tejano, que dejaron escapar una ventaja que simplemente no se puede creer, pero tiene mérito lo de los Knicks. Insisto, primera vez en 80 años de historia de la liga en que un equipo se logra levantar de un déficit semejante en finales de NBA. Así que estamos viviendo, Tito, amigos, días de historia pura en varios deportes a lo largo del planeta, y bueno, en el básquetbol no es la excepción.
0: 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Así que, pues, qué mejor también usted el próximo jueves que pueda disfrutar el juego de México contra la selección de Corea. 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Y bueno, complementando también lo que nos comenta nuestro buen amigo Vladimir Pozo, creo yo, Vladimir, no sé tú qué opines, pero vaya, creo yo, después de ganar los Spurs el tercer juego y poner la serie 2-1, creo que ellos mismos sabían, los ánimos estaban, pues ahora sí que por el cielo, o sea, ellos saben de la calidad que tienen de esos jugadores jóvenes, que son muy rápidos y que saben que tienen todo para llegar a ser campeones, pero lo de ayer creo yo que, no sé, tiene que trabajar bastante el psicólogo deportivo que tienen los Spurs de San Antonio, porque después de tener esa ventaja, que vaya, como ya lo dices, algo histórico que ni en toda la historia de la NBA había regresado un equipo en una final con un déficit de 29 puntos. Entonces, vaya, esta situación es lamentable, es triste para los Spurs, y pues habrá que levantarse sí o sí, o si no, pues los Knicks serán los nuevos campeones de la NBA. Usted sabrá lo difícil que es ser bicampeón, tricampeón, tetracampeón, pentacampeón y demás. Eso, las dinastías, los equipos, esas dinastías de equipos, es muy difícil de hacerlo, y tan así que pues los Spurs eliminaron y quedaron campeones de la Conferencia del Oeste, lo lograron contra un equipo del Thunder que era amplio favorito desde el principio de la temporada para ser bicampeón de la NBA, y los Spurs lo lograron. Entonces, ellos saben que el talento lo tienen, tienen con qué regresar y darle ese, ganar 3 juegos seguidos, que es lo único que tienen ese margen, ganar los 3 juegos que quedan para lograr ser campeones. Así que vamos a ver qué pasa. La serie regresa a San Antonio, te estarán jugando en casa, entonces yo creo que tienen todo para poner la serie 3-2, ganar el juego 5. Sin embargo, pues vamos a ver qué dicen los Knicks y qué dicen los Spurs de poderse levantar, le digo, de esa durísima derrota, porque prácticamente vimos muchas imágenes, Wemby, pues muchos de ellos ya se sentían ganados, por así decirlo, no supieron cerrar el juego, no supieron sacar adelante pues esa victoria que la tenían en los primeros cuartos del juego del día de ayer, y lamentablemente para ellos, pues terminan perdiendo los Spurs de San Antonio. Ayer platicando con Vladimir y demás, oye, ¿a quién le vas? ¿Quién te gusta? Pues nos gustan los Spurs hasta cierto punto, pero también nos gustan los Knicks de Nueva York, lo dijimos en su momento, después de un análisis muy a profundidad de Emilio León, donde él prácticamente decía que se acaba en 6 juegos, yo también dije que se acaba en 6 juegos, vamos a ver qué pasa, pero decíamos que en 6 juegos ganaban los Spurs de San Antonio, y yo lo decía, mi corazón está con los Knicks de Nueva York, obviamente soy Yankee de corazón, en el béisbol, y me daría gusto que ganaran los Knicks de Nueva York, obviamente, pero bueno, vamos a ver qué pasa. Los Spurs también agradan por ser ese equipo cenicienta, ese equipo que ser tan joven, pues está ya en una final tan rápido, después de esa transición de donde quedaron Tim Duncan, Manu Ginobili, Tony Parker y compañía, que lograron 5 campeonatos, esa dinastía de los Spurs de San Antonio, en los 2000, empezando los años 2000, entonces la verdad da gusto ver cómo se trabaja bien la gente, la directiva de los Spurs de San Antonio, donde ya los vuelven a poner en el mapa. Sabemos que los Knicks de Nueva York por años siempre tienen muy buenos equipos, muy buenos jugadores, pero no logran llevarlos a las finales o ganar campeonatos. Lo de usted recordará a gente muy importante los Knicks, desde Patrick Ewing y compañía, y pues no lograban ganar campeonatos. Obviamente se les atravesó Michael Jordan y compañía, pero bueno, me gusta mucho cómo trabajan los Spurs de San Antonio en esta situación en el básquetbol, después de tener esos jugadorazos, ese francés a Tony Parker, tener a Manu Ginobili, el argentino, y tener a un Tim Duncan que pues está en el tema, siempre está en el tema entre los mejores 10 jugadores de toda la historia, Tim Duncan, por lo que logró, 5 campeonatos, no es fácil decirlo, y pues bueno, vamos a ver qué pasa, jugadores de Salón de la Fama ya de la NBA, entonces, todo está listo para que el quinto juego sea un partidazo, ya sea que los Knicks se coronen o los Spurs forcen a un sexto juego. En lo personal, me encantaría que los Spurs ganaran para pues alargar más y tener más juegos de esta gran final de la NBA. Lo que sí es de que ayer, lamentablemente, les ganó la inexperiencia. Pero bueno, vamos a ir a un corte comercial. 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Así que vamos un corte y regresamos a nuestro programa Locura Deportiva.

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0: Vale, pues regresamos a nuestro programa de Locura Deportiva a través de Fiesta 94.5 FM. Y bueno, ya prácticamente unas horas, pocos minutos y unas horas para que arranque el juego de los Dorados de Chihuahua contra el equipo de casa, nuestros algodoneros de Delicias, a las 7:30. La cita es ahí en el gran estadio Delicias. Así que, pues bueno, también recordar a la gente que está en sintonía de Fiesta 94.5 FM, que sigan mandando su mensajito de WhatsApp al 639-107-0004, porque nuestros amigos de Carnitas JB, sí, Carnitas JB nos tiene dos cortesías, dos ganadores. ¿Qué se va a llevar uno de los ganadores? 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Pero bueno, estamos aquí con Vladimir Pozo. Y así mismo, ya pudimos agarrar a alguien aquí en el restaurante bar, la mera mera. De quién va a ser quien nos dé los dos números que van a ser los ganadores de las Carnitas JB. Vladimir Pozo, pues comenzar lo del juego del día de hoy. Obviamente, invitar a la gente que no se pierda la transmisión a través de Fiesta 94.5 FM. En la voz, la narración, qué gran narración, obviamente gente que ha trabajado en Televisa por muchos años, en Fox, Vladimir Pozo, asimismo Joe Ortiz, Alex Hernández, una chulada lo que se transmite por Fiesta 94.5 FM y asimismo por Algodoneros TV. No se lo puede perder usted esta transmisión de lujo de nuestros amigos, pues ahora sí que ya mencionados, sin duda alguna, una transmisión de primer nivel, así que de primer talla. Vladimir Pozo, ¿qué podemos esperar el día de hoy en este juegazo? Ya lo comentaba nuestro buen amigo Joe Ortiz, la temporada pasada los Dorados de Chihuahua perdieron los tres juegos en Delicias, pero ganaron los tres juegos allá en Chihuahua. Son seis juegos que van a ser consecutivos aquí en casa, primero esos tres en Delicias y después la siguiente semana allá en Chihuahua. Yo creo que va a ser una serie muy atractiva. Dos equipos, dos directivas, dos aficiones que no se quieren nada. O sea, es una rivalidad, es un clásico. ¿Qué podemos esperar, Vladimir Pozo?
1: Pues yo creo que podemos esperar un muy bonito espectáculo, mi querido Tito. Estos seis juegos consecutivos que van a tener estos dos equipos, los primeros tres en el gran estadio Delicias, hoy, mañana y el fin de semana, el sábado, y después allá en la capital. Yo hacía un análisis que de los seis juegos veo posibilidades de que el equipo de la tercera zona se quede con cuatro. Cuatro de seis sería para mí un parámetro bastante interesante para el equipo de Armando Huereca, que vienen con la motivación en lo más alto, a tope, después de esa victoria increíble. Bueno, estamos hablando de remontadas como las que hizo el equipo de los Knicks ayer en la NBA. Bueno, lo que hizo el equipo de la tercera zona el sábado pasado fue también de película, porque perdían a la altura de la sexta entrada por 8-1 y terminaron ganando a base de cuadrangulares 12-9. Así que viene motivado el equipo de la tercera zona, y hoy con la apertura de Castellón, que yo lo quiero ver mejor de las dos últimas salidas, que no fueron tan exitosas, titubeante por momentos, perdiendo el control. Creo que eso debe recuperar ya al Castellón que regularmente solemos conocer en cada uno de los partidos. También la presentación otra vez, ya lo hizo en Nuevo Casas Grandes, de Jesús Juárez, y ahora mismo con Chema Albertos, ¿no?, que es la tripleta de pitchers abridores que van a estar con los Algodoneros de Delicias, al menos en esta parte de la temporada. Estamos a la mitad del camino, jornada número 5, creo que el equipo está bien, compartiendo la primera posición con Manzaneros de Cuauhtémoc, ambos con 9 victorias y 3 derrotas, y mucha gente se pregunta, ¿pero por qué está adelante Cuauhtémoc? Ya lo hemos explicado, por el diferencial entre carreras anotadas y recibidas. En ese diferencial está un poco arriba el equipo de Manzaneros de Cuauhtémoc, y por eso están en la primera posición, pero están empatados en récord. Insisto, hay que divertirse, hay que pasarla bien, y esta noche seguramente va a ser así con mis compañeros, con Joe, con Alex y con todos ustedes, llevándoles un partido como siempre eléctrico y de grandes emociones, mi Tito.
0: Pero sí es, lo acabas de comentar, Vladimir Pozo, sin duda alguna, la situación ahí de Raúl Castellón, que sus últimas dos salidas no ha sido lo mejor, pero bueno, vamos a ver qué pasa. Hoy estará el ex Grandes Ligas aquí en Delicias, Chihuahua, Vidal Nuño, el abridor de los Dorados de Chihuahua. Sin duda alguna, pues calidad está de sobra en este juego del día de hoy entre los Dorados de Chihuahua, visitando a nuestros algodoneros delicias. Pero bueno, pues prácticamente hemos llegado al final de nuestro programa. Aquí nos acompaña gente, que pues está, nos va a ayudar con los numeritos, pues aquí desde el restaurante bar La Mera Mera. Y bueno, pasarle poquito también aquí los micrófonos, ¿cómo la disfrutas aquí en La Mera Mera?
2: Ah, excelente, excelente. El ambiente se vive a lo máximo, ¿eh? Déjense venir todavía. Hay promos, hay todo. El ambiente de mundial, Estamos esperando esto. Ya tenemos el mundial en casa. Ya ganamos el primer juego. Déjense venir aquí. Excelente el ambiente que vivimos.
0: Vale, pues bueno, amigo, por favor, nos puedes decir dos numeritos, por favor. Déjame nada más, checo bien qué número. Del 1 al 66, del 1 al 66, dos numeritos, por favor, para que sean los ganadores de nuestros amigos de Canitas JB.
2: Ok, el primero que sea el 09, el 9, y el otro el 20.
0: Ok, el 9 y el 20. Entonces, aquí le voy a mandar mensajito. Muchísimas gracias a nuestro amigo que aquí nos hizo llegar. Entonces, el número 9 y lo que viene siendo el número 20. Déjeme rápidamente, me voy al número 9. Bueno, pues ahí está. Buenas tardes, mi Tito, ánimo con toda la galleta. Me apuntas para las dinámicas al profe Toño. Profe Toño, ganador. Ganador de Carnitas JB. Ahí está. Y vámonos con el número 20. 2, 3. Bueno, pues ahí está, dice, buenas tardes, para participar, ponme de la cortesía, Laura, 639-155-0023, ganadora de Carnitas JB. Listo, ahí tenemos a los dos ganadores. Muchísimas gracias a la gente que estuvo en sintonía y que pues estuvo al pendiente. Nos retiramos, los dejamos en Hazlo Sonar con nuestras amigas Carlita y nuestro buen amigo La Rana, así que le recuerdo, como siempre, haga usted lo que más le guste, haga usted lo que más le apasione, porque sin duda alguna va a ser feliz o va a ser más feliz. Así que haga lo que más le guste, haga lo que más le apasione, sea feliz y siga en sintonía de Fiesta 94.5 FM.

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1: Carlita René Saludines.
2: Hola chicos, buenas tardes. ¿Me podrán poner dos canciones?
3: Buenas tardes, Ranita.

0: Arizona, 4 de la tarde con 13 minutos. Yo soy Carla Villavicencio y es un placer acompañarte donde quiera que estés. Le doy la bienvenida a mi compañero René Machado.
1: Estimado público que vive la intensidad de la radio, bienvenidos y bienvenidas esta tardecita. Juevesito, sabroso, delicioso, rico, bello, nublado y sobre todo que no está haciendo tanto calor.
0: Vienes muy contento y sé que el clima no es como que todo lo que te pone feliz.
1: No, la verdad es que no. El día de hoy, 11 jugadores representaron la bandera de México y se llevaron el triunfo inaugural de este Mundial 2026.
0: Qué bonito pretexto para empezar a tomar desde las 12 del mediodía.
1: Ey, espérate. Así me dijo mi esposa ahorita, o sea, ya andas ahí atacándote como burro, pero pues bien sabes, y aquí está la niña y te quiere ver. Y le dije, mi amor, normalmente esas horas yo ando trabajando.
0: O si la ves mañana, ahorita la ves la noche, no te brego.
1: Tú no te puedes, ahorita yo llego a las 5 de la mañana y pues, les hago el desayuno, pues ¿qué más pasa? No pasa nada.
0: Es que el juego empieza como a las 11 de la noche, ¿no?
1: Oye, espérate. Yo antes jugaba fútbol y déjame te digo, déjame te cuento, déjame te platico. Mujer, aunque usted no lo crea, hay partidos que empiezan a las 11 de la noche. ¿A poco no, caballeros?
0: No, claro que no.
1: Que me desmientan los caballeros que juegan fútbol.
0: Que te inviten a verlo jugar fútbol. Y que esté ahí paradito afuera de la cancha mirando.
1: Me invitó a verlo jugar y él también vio jugar a sus
0: ¿A
1: compañeros.
0: Poco es tan bueno que te tienen miedo que no te invitan a jugar.
1: No, espérate, ¿ves qué? Hay unos compas que la verdad andaban lesionados y pues él fue a echarnos porras y lo entendemos. Porque mi carnal, es que la neta sí le tienen miedo los del otro equipo. Discúlpanos, carnal. No queríamos que te lucieras ante tu señora, ante tu esposa, ante tu novia. No manches, ¿sí te pasó?
0: Sí, me pasó, desgraciadamente. Oye. Supuestamente porque habían llegado tarde, no lo sé, ¿verdad?
1: Teníamos una dinámica bonita que la primer persona que adivinara el marcador, la selección quedó 2-0. La primer persona que adivinara el marcador se iba a ganar un termo por parte de Fiesta 94.5. Sacamos cuentas, checamos quién nos escribió exhaustivamente porque llegamos 30 minutos antes aquí a las instalaciones de Fiesta 94.5. Haga changuitos. Si la persona que se lleva el termo esta tarde es Sergio
0: Saldívar. Oye, pues ya por ahí nos están reclamando, ¿eh? Saludos aquí a una personita que también se contactó tiempo antes. Diana, que también nos había mandado el resultado, pero dijimos que pues íbamos a dárselo a la primera persona que dijera el marcador.
1: Es correcto. Arrancamos con programa musical 474-5945. Hazlo sonar donde pides la canción que quieras, la presentas, mandas saludos y sobre todo también puedes contar chismecito. ¿Por qué no?
0: Claro. Así que ya tenemos por acá una petición. Ahorita ahí mandamos saludos para el callado. Mi Checo, ya sabes que puedes pasar aquí a las instalaciones por tu termo. Oye, nunca había Checo Pérez meter gol, ¿eh?
1: No.
0: ¿Qué pasó ahí?
1: Por favor, producción.
0: No, ya tengo
1: producción,
0: mucho días, ya.
1: Producción, ya, ya, no, ya, ya, producción, ya.
0: ¿A qué hora? A partir de ya, Checo, hasta las 6 de la tarde.
1: Es correcto. Sí. Oye, pero de una vez, pues si nos está preguntando 159-7600, pide tu canción, ¿tenemos llamada?
0: Tenemos llamada.
1: Sí, ¿verdad? La tomamos por acá. A ver, bueno.
2: Buenas tardes.
1: Ay, buenas tardes. ¿Quién habla?
2: Fabiola, ¿a dónde habla el papito?
1: Se está comunicando a la línea más querendona de la región centro-sur.
2: Qué bueno.
1: Por aquí tenemos a un sudafricano expulsado del partido y sobre todo que desea jugar otros 90 minutos. ¡A la orden! ¡A la orden, Vicky!
0: Bueno.
1: Oye, ¿con qué canción vamos a arrancar esta tardecita de jueves?
2: Con una de Juan Gabriel y una de Jenny Rivera.
1: Juan Gabriel y Jenny Rivera. ¿Cuáles serían?
2: Siempre en mi mente y la de Jenny Rivera. botellas de mezcal.
1: Dos botellas de mezcal y siempre en mi mente. Las vamos a tener listas en 89,559.4. El número infinito, 3.1416. Vamos a ver, refrescamos por aquí.
2: El número de la lotería, el asking number for one.
1: El guardadito también. Vamos a ver. La tenemos, adelante, preséntalas.
2: Buenas tardes. Vamos haciendo sonar una de mezclada. La primera sería Juan Gabriel, siempre en mi mente. Y la segunda, Jenny Rivera, de esos sonidos de mezclada. Vámonos, René, especialista. Píquenle y yo se la

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tardes. 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

0: más porque está anulado y es jueves.
1: Es correcto. ¿Dónde andará Marianne? ¿Dónde estará Ana Karen? ¿Dónde andará mi buen amigo Don Prisi? Y toda
0: Oye,
1: la gente
0: bonita. 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
1: Hoy está cenado sonar por Fiesta 94.5 y los del Talloncito Number 2, la gente bonita de Meoqui, de Saucillo, Las Varas, el kilómetro 99, kilómetro 10, allá hasta Loreto también. ¿Dónde andará toda la people?
0: ¿Dónde andará Braulio? Ahí también, ¿dónde andará nuestro amigo Freddy Luján y José Carlos de allá de Meoqui, si es que andamos por allá recorriendo? Pero también los de aquí, ¿dónde está Meni? ¿Dónde está Chambitas?
1: Repórtense. 474-5945 es línea telefónica directa y disponible.
0: Tenemos un locutor, saludos para Carlitos que ya mandó por acá su audio. Ya saben que pueden mandar su audio en el 639-159-7600. Ranita, ¿le damos play?
1: Púchale play.
2: Carlita, la más bonita y mi buen Rana. Chicos, no me quiero ir, pero me van a llevar a Guadalajara. Antes de irme, pues déjame sonar una bobleteada de Grupo Samurai. La primera, Un Día Sin Ti, y la segunda, Él Soy Yo. Saludos del buen Callado.

0: Martínez. 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
2: Buenas tardes, Carlito René. Para pedirles anónimo de Conjunto Primavera y una buena cumbia. Llega la Sonar en Fiesta 94.5.

0: Señores, continuamos.
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1: ¿Y qué les ponemos, Chiqui Babies? Ya saben que ustedes mandan en esta tardecita. Ya a las 5 de la tarde con un minuto, apenas cambiando la hora. Dicen que...
0: ¿Qué?
1: No sé si es cierto, Ranita.
0: A ver.
1: Pero dicen las personas.
0: ¿Qué dicen?
1: Supuestamente, hay un plot twist en todos los años de nuestras vidas. Y que siempre viene siendo el mes de junio y el mes de diciembre. Como que vas bien o no sé, pasa algo. O vas mal, no lo sé, pasa algo y mejora. Pero el plot twist es en este mes. ¿Tú qué piensas?
0: Yo creo que sí, porque es mes del mundial. Y pues hay muchas cosas que acontecen. Que no únicamente va a ser para ti, sino que va a ser en general de toda
1: como
0: la sociedad.
1: Como que salen nuevos personajes, a lo mejor por ahí, digo ya de aparte de nosotros, ¿verdad? Pero que les marque un ex por ahí.
0: No, ¿para qué?
1: Que ustedes sean los que me imaginen por ahí también.
0: Puede ser, quién sabe, no te creas, a lo mejor sí, en diciembre casi siempre cambian las situaciones, tienes razón. Diciembre o en enero, o en febrero, o en marzo también, en abril y se diga.
1: Elevador.
0: No, fíjate. Pues que, ay, no sé, de un día para otro puede cambiar la situación. Incluso, de un minuto para otro, según la decisión que tomes, o lo que dices,
1: o sea, yo sí lo
0: cambia
1: había pensado,
0: demasiado.
1: Pero yo siento que para mí, en mis años, es como el mes de octubre y diciembre, que hay como cambios muy, muy drásticos.
0: Mira, para mí, cuando cambia, viene siendo el día de nuestro aniversario, porque se pone tenso, el día de las madres, el mesesario de novios, por eso te digo, o sea,
1: hablando
0: yo creo que todos los meses.
1: Días importantes, oigan, no vamos a dejar atrás el día de los padres, también hay que dedicarles, podemos empezar desde ya a dedicarle a sus señorones padres, claro que sí. A ver, desbloqueen las canciones, porque siempre ponemos las mismas a los papás, igual que a las mamás.
0: Aguinaldos. Sí, es correcto. Por acá se reporta Alejandro, el más bonito, que le va a la América y de seguro andar muy contento porque Raúl Jiménez anotó un gol este partido inaugural. Oye, 474-5945. También saludos a la buena Chole, que se reporta a través de WhatsApp, que nos pide cancioncitas. Pero ¿dónde andará también la gente bonita? Los carpinteros de la cuarta y cuarta, el billetero, el Freddy, también mis amigos allá de la Wrangler, que se encuentran afueritas tomando la sombrita. ¿Dónde andarán, Carlita?
1: Ahora sí no se necesita árbol, está bien a gusto el clima.
0: Está chilito.
1: Repórtense, ya sé que puede practicar por la vía del WhatsApp. Si no ha mandado audio nunca, anímese, 639-159-7600. Y tenemos locutora.
0: Púchale play.
2: Bueno, escuches, ¿cómo han estado? Yo acá de este lado escuchándolos por la colonia Santo Niño. Pónganme esa rola que pusieron de El Camacho y también la rola de Como en los viejos tiempos. Ay, porfa, bendiciones, un saludo para mi enamorado anónimo de Rosales. Así, díganlo. Es broma, solo es para...

0: es. 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
4: 5:20 Arrancamos con unas mañanitas para una señora, una señorona que hoy está de manteles largos, Carlita.
5: Claro, porque dijimos que la íbamos a seguir felicitando y esperemos que se la esté pasando muy bien. Saludos especiales para Angelita Sánchez, de parte de Marían, de parte de su hija, con mucho amor y cariño, que hoy está cumpliendo años. Angelita, un abrazote, esperemos que la estés pasando muy bonito.
4: Así es. ¿De qué te ríes, carnal? ¿De qué te ríes? ¿Qué te...
5: Así se la pasa.
4: ¿Así?
5: Toda la tarde. Bueno, pero no te río de que volteo.
4: Espérame. Tiempo.
5: Y siempre estás con esa risa impaciente, esperando cualquier momento para soltar la carcajada.
4: Ay, Dios mío. Es que vieran ustedes, la verdad, cómo se disfruta trabajar con ciertas personas. Y eso sí. Y lo digo públicamente, acá con mi carnal, la verdad que a veces no es trabajo, o sea, es tirar cotorreos, tirar guasa, y luego sobre todo pues nos pagan. O sea, qué chulada, la verdad, qué chulada.
5: Ahora sí, ya es nuestro último día.
4: Ay, sí, ahora sí. ¡Producción! ¡No, no nos separe!
5: Que nos tocó verlo ahorita, que vino aquí a las instalaciones. Ya nos tocó saludarte, chico. Pero qué bueno que ya viniste por tu Yeti ganador. Porque hoy ahí en el marcador puso que México iba a ganar 2-0 allá a Sudáfrica.
4: Es correcto, y por acá nos mandan un mensaje y dice: buenas tardes, me podrían mandar un saludo para Marco Martínez, Daniel Rocha, Raúl Vaca y Jonathan Chavarría, y ponernos una canción de los Rehenes, de los Tocayos. Claro que sí, ahorita sale, porque sale, Carlita.
5: Échale, mi Ronita, échale, mi Carlita. Ok, tenemos locutor. Oye, ¿le damos play?
4: Púchale play.
6: Carlita, René, buenas tardes. Así, a ver si me ponen dos de Apache, porfa. Sería Mosaico Extranjero y 5 de T. Gracias, saludos, cuídense.
7: Tenemos un mosaico que dice así.

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2: Buenas tardes, para que hagan sonar una cumbia.
3: Hola, hola, chicos bellos, buenas tardes.
4: Buenas, buenas, a ver si se pueden aventar otro doblecito de tigrillo.
1: Tú eres el locutor. Tú eres el locutor.
5: ¿Qué rollo, Carlita, la más bonita y ranita? Algo de Adolfo Urías, por favor, y si es doblete, pues qué mejor.

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1: 5:39, estás en Algo Sonar por Fiesta 94.5, Carlita.
2: Abrimos esta oportunidad porque hay fila y tenemos poco tiempo ya para que salgan sus canciones. Así que comunícate right now qué canción quieres escuchar y te brincas la fila de locutores que están esperando.
1: Es correcto, teléfono 474-5945. Puedes marcar y solicitar la canción que gustes, Chato Wii.
2: Oye, nadie me ha pedido piñas coladas hoy.
1: No, ¿verdad? ¿Por qué? ¿Qué está pasando con las piñas coladas? ¿Qué está pasando con la canción romántica también? Hemos tenido un día muy variado, pero también me gusta. Me gusta así la cumbiecita norteña.
2: Mañana, viernes, que se recompongan los corazones.
1: Arre, pues. O sea, ¿quieres andar llorando?
2: Por ahí un locutor pidió a una de José José. Pero tenemos locutor. Le damos play, Ranita.
1: Púchale play.
3: Buenas tardes, me podría mandar un saludo para Marco Martínez, Daniel Rocha, Raúl Vaca, Jonathan Chavarría, ponernos una canción de los Renes, échale mi ranita.

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8: En esta tardecita estamos en sintonía como todos los días en la mejor radiofusora de la región centro-sur, Fiesta 94.5. Una dobleteadita a Carlita René, por favor. Va a ser una de José José, que se llama Piel de Azúcar, y una del señor Diego Verdaguer, ¿Usted qué haría? Vámonos y pues póngala, ¿no?

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10: 3 minutos para que nos den las 6 de la tarde. Carlita, ¿qué horas son?
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0: bonito, tengan un excelente y bendecido jueves, casi prefin de semana. Y gócela. ¿Eh? Sí. Previernes, ¿verdad?
1: Previernes.
0: Previernes. Iba a decir otra cosa.
1: Sentí que esta semana se me acabó la...
0: ¿Se te fue rápido?
1: Se me fue muy rápido. ¿Mañana qué tenemos?
0: Mañana tenemos viernes de novedades para que se la pase bonito. Siga disfrutando esa tardecita bella, melancólica, migajera.
1: Oye, va a llover antes que nada.
0: ¿Sí? ¿Cuándo? ¿Ya? Ay,
1: yo pregunto, joven.
0: Ah, no sé.
1: Al pues... chico del clima.
0: ¿Quién? Pero, oye, ni tenemos...
1: 34 grados centígrados actualmente. Déjenme decirles si hay probabilidades de lluvia. Y es que sí hay, aunque es una mínima. Para las 11 de la noche, 10% de probabilidad de lluvia. Mañana viernes, agárrense porque tenemos 70% de probabilidades de lluvia.
0: Yo creo que necesitamos a un muchachón así, alto, de 1.80, 1.85, con buen cuerpo. Y luego ponemos una pantalla verde para que dé el clima, ¿no? Para tener a todas las mamás contentas ahí. Les hacemos una transmisión. Sí, les hacemos una transmisión especial ahí por Facebook. Y luego que diga. Ahora, acá por Orizaba y luego que se apunte acá más abajo del ombligo.
1: Sí. Ok, ¿les gustaría?
0: ¿Les gustaría? ¿En dónde se apunte?
1: Porque sí, sí nos gustaría.
0: Ok, ya, ok. Aprovechenlo, no sé. Cuídense mucho, pásenla bonito, se quedan con las consagradas porque esto no es un adiós.
1: Es una hasta mañana.
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